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Ahí está entonces. Teléfono, de repente por ahí necesita usted el teléfono, mi cumpa, para comunicarse. Usted que está en sintonía de la radio, 68-76-11-14 o 755-33-324 o 68-78-58-25. 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Entonces, lugar San Isidro, municipio de Comarapa, departamento Santa Cruz. Ahí está entonces, compito, lo que es esta prueba. Además, el mapeo, si ustedes quieren, está en la página de la Radio Hacer. En la página de la Radio Hacer está, ¿no? A ver qué dice por acá. ¿Qué dice por acá? No sé. Bueno, este mensaje lo dejamos ahí nomás. Sabemos de quién viene. Bueno, mi cumpito dice, buenas noches, cumpa Tapia. Listo, buenas noches también. ¿Cuánto? ¿Cinco? ¿120? Caramba. 120 inscritos hasta el momento. Va a estar bonito y hasta el día 9... yo creo que va a haber mucho más. Todo depende de la situación del país. Desde mañana, ¿no? Porque creo que hay sorpresita por mañana. Un regalito para los bolivianos. Que seguramente le va a doler su cabeza, ¿no? Eso, ¿no? Eso sí. A ver, ¿quiénes me están escribiendo por acá? Gracias, buenas noches también a quienes por ahí están en la sintonía. Saludos a mi cumpa Fernando Navia, gracias cumpito, gracias por su saludo. ¿Listo? Nos vamos, cumpa José Luis, nos vamos. Muchas gracias. Gracias por la sintonía, gracias por ese aprecio. Dios mediante, mañana estaremos a través de... Vamos a robarle al cumpa José Luis para que nos haga el enganche y mañana nosotros podamos transmitir desde otra parte. No, le vamos a rogar, cumpito. Le vamos a rogar. Mañana le va a traer un buen pollo aquí. Una gaseosa, un juguito. Lo que quiera, ¿no? Tiene que ser así, cumpito. Nos vamos a dirigir a la zona del Valle Abajo, para ir ya conociendo algunas palabritas a la gente, ¿no? La zona de Valle Abajo también. Hay muchas comunidades por allá, para ir recogiendo también todas esas inquietudes que tienen, ¿no? Porque ya se viene la fiesta patronal, de Virgencita de Rosario, ¿no? Allá en el municipio de Samaipata, la comunidad de Valle Abajo. ¿Nos vamos? Vámonos, cumbito. Vámonos, muchas gracias por la sintonía.
Gracias por el aprecio, le decía yo. Algunos saluditos por acá de repente para ya cerrar nuestro programa. Agradecerle muchísimo a quienes nos han compartido, a quienes nos envían sus saluditos, ¿no? Ahí, gracias. Gracias, gracias nuevamente. Nos vamos muy agradecidos, ¿ya? Saludo a mi compa Fernando Lino. Sí, señor. Gracias a mi compa Fernando Lino ahí por la sintonía. Bueno, pues, auspiciador de la transmisión comercial Cupesí, Micromercado Cupesí. Asimismo también les quiero decir que está mi compa el Inge de los Valles también, que es piloto de Comercial Cupesí, ¿no? Saludo a mi compa José Luis Cabrera, el presidente del Consejo Municipal de Samaipata, también que va a estar siendo parte, ¿no?, de esta fiesta deportiva Rally Valle Abajo. Así que desde aquí queremos saludarlo pues a mi compa José Luis, ¿no? Por ahí de repente está en la sintonía. Bueno, pues no, hace rato tenía que pasarle algo para su para su tocayo, pero se ha olvidado, ¿no, compa? Se ha olvidado mi compa José Luis. Un abrazo desde aquí también. Saludamos también a mi compa Han allá en Cochabamba, a mi compa excelente médico profesional, pues, ¿no? A mi compa Aldo Peña en Bella Victoria también, de Restaurando Juan, ¿no? Todos los viernes caritas, hay las costillitas ahumadas también para que puedan saborear, ¿no? Gracias, gracias a todos ustedes. Nos vamos yendo, compito, nos vamos yendo, ¿no? Agradecerle muchísimo. Dios mediante, mañana a partir de las 6 de la tarde nuevamente estaremos junto a ustedes, ¿ya? Gracias. Dios mediante, todo lo que dependa, mi compa José Luis, pues, ¿no? Va a estar, mientras aquí nos acompaña, una que agarremos el micrófono, no vamos a soltar nosotros, pues, ¿no? Nos vamos, compito, con este enganchadito muy bonito para todos ustedes. Gracias, Dios lo bendiga. Buen provecho, feliz descanso. Mañana, Dios mediante, 6 de la tarde nuevamente con ustedes, ¿ya? Gracias, bendiciones para todos. Fin de semana no estaremos porque vamos a estar de rally, ¿no, compa? Vaya abajo, así que vayan preparándose.

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5: Son las 8 y 12 minutos.
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5: Radio Hacer le da la hora exacta.
6: Son las 8:44.

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1: Dios amado, fuente de toda luz y esperanza, me presento ante ti con el corazón abierto y la fe inquebrantable. Sé que en este instante, el milagro que anhelo ya está en camino, tejido por tus manos divinas. Mis ojos ven el desierto, pero mi alma siente la lluvia. Mis oídos escuchan el silencio, pero mi espíritu oye tu promesa. Aumenta mi confianza para caminar sobre las aguas de la incertidumbre, para enfrentar cada prueba con la certeza de que tu poder es infinito. Que cada paso que doy sea una declaración de que creo, que cada respiración sea un recordatorio de que tú eres mi sustento y que cada latido de mi corazón resuene con la frecuencia de tu gracia. Hoy elijo soltar mis miedos y abrazar tu voluntad. Confío en que, en el momento perfecto, manifestarás tu gloria de una manera que supera todo lo que he imaginado. Gracias, Padre, porque ya has respondido y mi milagro se está materializando en este mismo instante. Amén.
2: Amigos y hermanos de la sintonía, mi gente bella, hoy nuevamente quien les habla, el maestro Lorenzo, iniciando este programa que preparamos a diario, programa que transmitimos por esta prestigiosa emisora con el simple propósito de poder llegar a sus hogares, a sus corazones, a sus sitios de trabajo con este consejo a tiempo. Como todos los días, agradecemos principalmente a nuestro Dios Padre Todopoderoso por darnos un día más de vida. Agradecemos a todas las personas que se citan a la hora del programa para participar, para enviarnos sus mensajes, y como siempre lo recuerdo, este programa es para ustedes. Ustedes pueden participar a través de un mensaje, a través de una pregunta que usted me realice para que yo, a través de un estudio que pueda realizar, poder darle una respuesta acertada a esa pregunta que usted me está realizando. Como siempre lo recuerdo, este programa se está transmitiendo en diferentes departamentos, en diferentes ciudades. Son muchas las personas que nos escuchan y son muchas las personas que nos están escuchando por primera vez. Queremos recordarle, somos psicoanalistas, mentalistas, orientadores familiares, consejeros sociales. Vamos a ser su confidente en el momento que usted tome la decisión. Pero como siempre le recuerdo, cuando usted tome la decisión de consultarnos, cuando usted tome la decisión de enviarnos un mensaje, siempre es importante que deposite toda su fe en Dios, porque sabemos que sin la fe y la voluntad de Dios no se mueve la hoja de un árbol. Y si usted realmente está atravesando un momento malo, está atravesando un problema, siempre es importante depositar su fe en Dios, la confianza en nosotros, y que nos pueda preguntar, nos pueda realizar su consulta para que nosotros podamos orientarle de la mejor manera. A diario nos damos de cuenta cómo lamentablemente son muchas las personas que nos escriben con diferentes problemas, con diferentes consultas, y como siempre lo recuerdo, es lamentable darnos de cuenta cómo hoy en día la envidia, la maldad, el odio de las personas llega a ser a tanto extremo, porque realizan trabajos con el propósito de destruir un hogar, de destruir una pareja, de acabar con la suerte de un comerciante, de un campesino, y lamentablemente todo esto lo hacen a base de artimañas, a base de trabajos de mal arte que preparan con el propósito de acabar con la suerte de una persona. Por eso, como siempre lo recuerdo, la curiosidad es parte de la vida. Y si usted se da cuenta de que en este momento su suerte ha cambiado, han empezado a tener problemas con su pareja, han llegado a una separación, se ha terminado el diálogo, se ha terminado el respeto, no dude en consultarnos. Recuerde que detrás de todo esto puede existir la mano de una persona que te quiera ver así. Porque caras vemos, corazones no sabemos. Y como siempre le recuerdo a diario, nosotros tenemos que saber en quién confiamos, a quién le comentamos nuestras cosas, nuestros problemas, nuestros fracasos, nuestros triunfos, nuestros proyectos. Tenemos que saber en quién confiamos, porque podemos estar rodeados de la persona equivocada y por eso es que todo nos sale mal. Siempre es importante todo ponerlo en manos de Dios. Nuestro trabajo, nuestra familia, nuestro negocio, nuestra casa, nuestra vida, todo tenemos que ponerlo en manos de Dios. Y otra cosa que es muy importante, saber en quién confiamos. Y como siempre lo recuerdo, usted puede en nosotros encontrar un consejero, una persona que va a ser su confidente, que le va a escuchar y le va a orientar de la mejor manera. Porque mi querido hermano, mi querida hermanita, usted de pronto está cansado o cansada de ir peregrinando, tratando de buscar una respuesta a esa pregunta, tratando de buscar una orientación, una solución a ese problema y no la ha encontrado. Deme la oportunidad que a través de

Hemos venido a quedarnos, hemos venido a luchar contra todas esas personas malas que lo que pretenden es acabar con su felicidad, con su suerte y con su salud. 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Es importante de que nos escriba su nombre, su apellido, su fecha de nacimiento y la pregunta que nos quiera realizar. Y si usted quiere preguntar por alguna persona en especial, nos va a escribir el nombre, el apellido y la fecha de cumpleaños de esa persona por la que usted quiere preguntar. Y también queremos recordar, y vale la redundancia, va un saludo a la distancia a toda esta gente bella, gente trabajadora que desde tempranas horas se levanta a trabajar sus cultivos, sus tierras, a cuidar sus animales. Va un saludo a la distancia a toda esta gente campesina, personas que son las encargadas de hacernos llegar los insumos a las ciudades más grandes. Igualmente va un saludo a esas personas que se encuentran ahorita en su negocio, en su comercio, y un saludo a las personas que se encuentran en su vehículo realizando sus labores. Igualmente va un saludo a la distancia a esas amas de casa que son las reinas del hogar. Va un saludo a la distancia para todos y cada uno de ustedes y recordarles, pueden participar del programa. 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Quien les habla, el maestro Lorenzo. No se vaya a confundir. 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
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Deben estar atentos y atentas las personas que me han escrito, porque a través de en el transcurso del día les vamos a estar orientando, les vamos a estar dando respuesta a las preguntas que nos han realizado. Gracias a todos por escucharnos. Desearles que tengan una feliz y bendecida jornada. Hasta nuestro próximo programa, que será el día de mañana. Que Dios los bendiga.

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1: Radio Hacer le da la hora exacta.
2: Son las 9:16.

0: Muy buenas noches a todas las personitas que están en sintonía de Radio Hacer. Mi nombre es Noelia Salas y estaré con ustedes unos minutitos hasta las 10 de la noche. Bueno, espero que te encuentres bien, de seguro estás trabajando. Te mando un saludo bien grande y muchísimas energías para que aguantes las horitas que tienes que estar despierto, ¿no? Bueno, pero si estás alistándote para prepararte a dormir o limpiando tal vez tu casa, haciendo tantas actividades que uno hace, ¿no? En compañía de la radio, hace miles de actividades. Habilito mis líneas telefónicas para que puedas mandarme tus sugerencias, mensajitos, para que interactuemos estos minutitos internamente. Bueno, vamos a ir con nuestra primera canción. También tengo notas y noticias para mantenerte informado. Vamos a comenzar bailando mientras vamos viendo las noticias que te voy a presentar a continuación, que tal vez no las escuchaste, no las has visto por las redes sociales o se te han pasado desapercibidas. Para eso estoy aquí, para dártelas a conocer. Vamos a escuchar esta canción de Chino y Nacho y esto dice Niña Bonita.
1: Aquí estamos con Chino y Nacho, el fenómeno musical del momento. Chicos, ¿será que nos pueden regalar un pedacito de esta canción?

Bueno, y estábamos recordando esa canción de Chino y Nacho. Un saludito para a todas las personitas que me escuchan esta hora, especialmente para mi amigo Frank, nuestro colega, que también trabaja aquí en la Radio Ser. Bueno, gracias por permitirme acompañarte, ¿no? Y gracias por mandar tu mensajito, por mandarte esos saluditos. Bueno, hace mucho tiempo que no lo veo, ¿no? El colega Frank, pero hemos trabajado juntos en radio, ¿no? Bueno, qué bonitos recuerdos. Vamos a seguir con más canciones y más notas. Vamos con nuestra primera nota de esta noche, que dice así. Comunidades acuerdan respetar el derecho de vía para el paso de maquinaria del SETCAM de Valle Grande. Representantes de las comunidades de Pampa Redonda, San José del Pujio, San Juan del Chaco, Chaco Pata y Bajo la Peña acordaron respetar el derecho de vía y mantener libre el espacio destinado a la carretera, luego de sostener una reunión con autoridades de la subgobernación y del SETCAM Valle Grande. Asimismo, se comprometieron a apoyar el mantenimiento de la ruta Pampa Redonda, Chacopata, Bajo la Peña, mientras autoridades advirtieron con acciones legales ante posibles incumplimientos. Durante el encuentro se recordó que, de acuerdo con la Ley número 165, Ley General del Transporte, el derecho de vía pertenece al Estado y debe mantenerse libre para garantizar el funcionamiento y seguridad de la carretera. El subgobernador Efraín Montenegro advirtió que quienes incumplan la normativa podrán enfrentar acciones. También se coordinó el próximo mantenimiento de la ruta con el apoyo de los comunarios. Bueno, y la nota para que tengas conocimiento, vamos a seguir con más canciones y vamos a recordar esta canción de Flexi. Esto dice Luna.

¿Y qué te parece el clima? Por ejemplo, aquí en Valle Grande, después de haber estado con tanta calor y el sol radiante, hemos pasado a un frío, bueno, y unas lluvias que se cortan y vuelven. Bueno, un clima súper loquísimo. Siempre tienes que cuidar a los más chiquitos de la casa, alimentarlos bien, abrigarlos bien, porque estos climas que son así bruscamente cambiantes les afectan, ¿no? Hay niños alérgicos, entonces tienes que tener muchísimo cuidado también en abrigarlos mucho. Bueno, también recomendarles es que coman mucho. Muchos cítricos en esta temporada para que no caigan. Hay niños con más histórico en Valle Grande. Alcaldes, productores y transportistas se unen para impulsar el desarrollo interregional. Este viernes 2 de octubre, la ciudad de Valle Grande será el escenario del primer encuentro interregional de gobiernos municipales, productores y el sector de

Transporte, una cita que busca refundar la historia relación comercial entre los valles cruceños, el Cono Sur y el Valle Alto. Comparten profundos lazos culturales y económicos. Según destacó la autoridad, la integración comercial entre estas regiones viene de larga fecha, recordando desde la tradicional Feria de Totora hasta la actualidad.

donde cerca del 90% del ganado de Valle Grande se comercializa en Punata, Pial, en La Mira. Uno de los ejes centrales del acuerdo será la situación de la ruta antigua que conecta La Guardia con Cochabamba, considerada la arteria principal para la economía de la zona. Durante la jornada, la administradora boliviana de carreteras ABC brindará un informe detallado sobre los tramos críticos y la asignación presupuestaria destinada a su tratamiento. Entre las prioridades viales planteadas por la región se encuentran los tramos kilómetro 8, La Guardia, Sama y Pata, también El Churo, el cruce La Palizada, también el puente.

Puente Taperas Mataral, Punta Rosita, así como el tramo que conecta La Cibeles, una atención prioritaria. Para asegurar e integración. Otro punto decisivo será la definición sobre la administración del mercado de los valles ubicado en La Guardia. El evento contará justamente la propuesta de uso y recepción de esta infraestructura clave para los pequeños, además de los aspectos viales y comerciales, la convivencia pacífica y el respeto a la libre circulación. Bueno, aquí viene la gran convocatoria.

0: Hasta el momento se tiene confianza que la cifra supere las 30 autoridades a dirigentes del sector prefectural. La reunión iniciará a partir en Valle Grande. Entonces ahí la nota completa con horario y fijo y todo para que tengas canes antigüitas, pero bueno, que te traen botitos recuerdos, y en especial esta es un poco romántica. Esto viene de la voz de Raquel y Kim Guay y esto dice Llorarás.
1: Tan pronto pueda, te vuelvo a llamar. Gracias.
2: Hola, soy yo. De verdad, te estoy llamando para decirte que lo nuestro no puede continuar. Espero que pueda ser.

Bueno, ¿y qué más bonito del frío? Que cuando está súper, súper frío o está cayendo la lluvia, de tomarse un rico chocolate caliente o un cafecito caliente para las personitas que tienen que aguantar más tiempo despiertas, ¿no? Eso es lo bonito del frío. Y cuando está el calor, cuando está el calor seguimos hablando de comida, nos vamos a unos super helados o comer algo frío para refrescarse, ¿no? ¿A ti qué te gusta hacer cuando está calor? ¿Qué te gusta? ¿Qué bebidas te gusta tomar cuando está calor y cuando está frío? A ver, quiero ver en tus comentarios, gracias a las personitas que están interactuando internamente, decirle a las personitas que me escriben por las diferentes redes sociales, no se olviden de darle seguir a las páginas, así me apoyan. 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Bueno, después de haberte dado esa recomendación, a ver, vamos a ver qué nos toca escuchar. Nos toca a ver. Escuchar es recordar esta canción de Andy Rivera. Y esto dice Espina de Rosas.

estaban bailando con esa canción, no estabas moviendo el cuerpo. Bueno, si no lo haces, te recomiendo que lo hagas y vas a ver cómo cambia tu actitud. ¿Se nota?

Bueno, y dice así: Alcaldía de Valle Grande refuerza la educación local con nuevo equipamiento y materiales. Una jornada orientada al fortalecimiento educativo, la Alcaldía Municipal de Valle Grande realizó este miércoles 30 de septiembre la entrega de equipamiento e insumos en el despacho del alcalde. La iniciativa representa una inversión

Bueno, la iniciativa representa una inversión del total de 6.770 bolivianos para el Centro de Educación Alternativa CEA Pedro Montaño Rocha, que recibió herramientas especializadas para la implementación de su nueva carrera de mantenimiento y reparación de celulares. Entre los insumos entregados destacan un microscopio trinocular, estaciones de aire caliente y cauting, planchas de separación, juegos de destornilladores, pinzas, repuestos técnicos necesarios para la capacitación práctica de los estudiantes. Además, el apoyo alcanzó a otras unidades educativas del municipio. Bueno, por ejemplo, la unidad educativa Mariscal Sucre recibió una dotación de pintura para el mantenimiento y puesta a punto de su cancha deportiva. También el núcleo educativo San Joaquín y Tomás Osinaga fueron equipados con una impresora para optimizar sus labores administrativas y pedagógicas. Con estas acciones, el Gobierno Autónomo Municipal de Valle Grande reafirma su compromiso con el desarrollo de la juventud, apostando tanto por la formación técnica laboral como por el cuidado de las instalaciones del municipio. Bueno, ahí la nota para que tengas conocimiento de lo que se viene realizando, ¿no?, aquí en Valle Grande y de las dotaciones que se vienen dando en los colegios, ¿no?, en ayuda a ellos. Vamos a seguir con más canciones y a ver qué nos toca escuchar. Otra canción del recuerdo. Y esto viene de la voz de Andy Rivera. A ver si te trae bonitos recuerdos o te transporta a más atrás.

Bueno, son las 9 de la noche con 52 minutos y llegó la... que también es una canción para recordar. Que tengas un descanso reparador. El clima no está frío, ¿no? Aunque el cielo a ratos se vuelve gris, a ratos sale el sol. Bueno, pero tenemos un ambiente que no se siente el frío, ¿no? Bueno, que descanses, que tengas un descanso reparador. Nos reencontramos mañana. Chao, chao.

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1: Son las 10:05.
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1: Son las 10 y 20 minutos.
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1: Son las 10 con 34 minutos.
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2: Son las 10:48.
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8: Son las 11:39.
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1: Son las 12 y 14 minutos.
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6: Radio Hacer le da la hora exacta.
7: Son las 12:46.
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2: Es la 1:15.
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7: Radio Hacer le da la hora exacta.
8: Es la 1:45.
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10: Son las 2:17.
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6: Son las 2:47.
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12: Son las 3 y 14 minutos.
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1: Son las 3:34.
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6: Son las 3:48.
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7: Señor, buenos días. Hoy es 1 de octubre y me presento delante de ti con un corazón agradecido. Un nuevo mes comienza. Una nueva oportunidad que me das para vivir bajo tu gracia y tu favor. Señor, gracias por la vida. Gracias por la salud. Gracias porque cada amanecer es una muestra de tu infinito amor. Hoy cierro la puerta de septiembre con sus pruebas y sus batallas, y abro la puerta de octubre declarando que será un mes de victoria. Señor, pongo en tus manos cada día de este mes, cada paso que dé, cada palabra que pronuncie, cada decisión que tome. Sé tú guiándome con tu luz, fortaleciéndome con tu espíritu, levantándome cuando caiga y recordándome que contigo nada me falta. Padre amado, bendice mi familia, abre caminos de abundancia, de paz y de unidad. Que en este mes tu presencia nunca sea parte de nosotros. Declaro que octubre no será un mes más. Será un mes de milagros, de respuestas, de puertas que se abren.
8: Amigos y hermanos de la sintonía, mi gente bella, hoy nuevamente quien les habla, el maestro Lorenzo, iniciando este programa denominado Una Luz en el Horizonte. Con el poder y la bendición de Dios, damos gracias por esta bonita oración, damos gracias a nuestro Señor Padre Creador por darnos un día más de vida. Gracias por este mes que ha terminado. Si hemos tenido problemas, si hemos tenido cosas que nos han pasado durante este mes, tenemos que dejar todo en el pasado. Tenemos que pedir ante todo y agradecer por un día más de vida, agradecer por este mes que está iniciando, que este mes sea un mes positivo, sea un mes de proyectos, de cosas positivas en su favor, con su pareja, en su negocio. Es el deseo de este noble servidor, quien les habla, el maestro Lorenzo. Sabemos y como siempre lo recordamos, este programa se transmite en diferentes departamentos, diferentes ciudades, diferentes comunidades, y son muchas las personas que se suman a diario. Nos escuchan por primera vez. Somos psicoanalistas, mentalistas, orientadores familiares. Vamos a ser su confidente en el momento que usted realmente desee y quiera que su suerte cambie. Porque como siempre les recuerdo, este programa es para ustedes. Ustedes pueden participar, realizarnos sus preguntas, y nosotros a través de nuestro conocimiento, a través de las cartas del tarot, le vamos a poder responder, le vamos a poder dar una orientación. Pero igualmente quiero recordarles, a través de los mensajes, a través de la orientación que nosotros les demos, esto no significa de que el problema va a terminar. Cuando hay cosas malas, cuando hay cosas negativas, es necesario limpiar, es necesario cortar todas esas barreras para que de esta forma nuestra suerte cambie, para que nuestras cosas cada día estén mejor. Si hemos tenido problemas, diferencias, separaciones en un pasado, tratemos de olvidar, tratemos de dejar el pasado atrás, vivamos el presente para poder disfrutar un futuro. Igualmente, como siempre le recuerdo, ante todo, la fe en Dios. Todo ponerlo en manos de Dios, nuestro trabajo, nuestra familia, nuestro negocio, nuestro vehículo, nuestra salud. Todo pongámoslo en manos de Dios. Y otra cosa que siempre he recordado, saber en quién confías. Saber a quién le comentas tus cosas, tus problemas, tus fracasos, tus proyectos. Porque en la mayoría de oportunidades, cuando hay cosas malas, cuando hay problemas en una persona, la mayoría de veces son problemas causados por una tercera persona que por venganza, por odio, por maldad, quiera destruir tu suerte, quiera acabar con tu felicidad. Por eso, si usted en estos momentos se identifica por alguno de estos problemas, por alguna de esta explicación que le he dado, se puede comunicar, puede preguntar. Nombre completo, apellido, fecha de nacimiento y la pregunta que me quiera realizar. Si quiere preguntar por algún familiar enfermo, quiere saber por qué su pareja se alejó, por qué hay peleas, por qué hay separación, quiere saber por qué allá en ese negocio no hay suerte, donde había clientes ahora prácticamente se han alejado, no vendes nada y estás acabando con lo poco que tienes. Le invito, participe del programa. Tiene vicios, tiene complejos. Quiere saber por esa persona que está ausente. Quiere saber por ese viaje, por ese proyecto, ese emprendimiento que tiene pensado realizarlo. Es importante preguntar. La curiosidad es parte de la vida. Y tenemos que saber si lo que vamos a emprender va a ser positivo. Pero todo es positivo, vuelvo y lo recuerdo, poniéndolo todo en manos de Dios. Agradecer, a diario tenemos que agradecer, ser agradecidos por un día más, agradecer por todo lo poco que tenemos y hacer todas las cosas que sean de nuestra vida, hacerlo con fe. 692-32-214, para que usted participe del programa, para que usted nos envíe un mensaje, nos haga su pregunta y nos dé la oportunidad de poderle orientar, de poderle decir qué es lo que está pasando y qué debe usted realizar para que este problema termine, para que de una vez usted pueda ser liberado o liberada de esas cosas negativas que hayan hecho en contra tuya. 692-32-214. Bueno, y como lo decía, este mes tiene que ser un mes positivo, donde todo lo que emprendamos sea positivo a nuestro favor. Día tras día tenemos que tratar de ir soltando problemas, tratar de buscar respuesta a todas esas preguntas que usted se hace a diario. Y para eso estamos nosotros, para poderle responder, para poderle decir qué es lo que realmente está pasando y qué es lo que debe hacer para que ese problema sea solucionado, para que esa enfermedad sea sanada, sea curada. 692-32-214. 692-32-214, el número para que participe del programa. 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Bueno, y también queremos recordarle, y va un saludo a la distancia, a toda esta bella audiencia, fieles oyentes que a diario nos escuchan, nos envían sus saludos. 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Bueno, rápidamente le vamos a dar lectura a los mensajes que han salido sorteados para el día de hoy. Si usted, mi hermanita, usted, mi hermanito, me ha escrito, si ha salido su mensaje, debe estar atento. Si no, durante el día le vamos a estar dando una respuesta, una orientación, le vamos a estar llamando. Bueno, tenemos nuestro primer mensaje que ha salido sorteado para el día de hoy. Nos lo escribe Miguel P. con fecha de nacimiento 1 de abril de 1994. Maestro Lorenzo, pienso viajar para el año y quiero saber cómo me irá. Voy por trabajo. Gracias. Espero su respuesta. Bueno, Miguel, vamos a ver aquí a través de las cartas, vamos a ver qué nos dicen las cartas del tarot a través de tus datos, tu fecha de nacimiento. Vamos a ver si vas a tener suerte a donde quieres ir a emprender, a trabajar. Bueno, Miguel, vea, primero que todo, me doy cuenta de que eres una persona muy responsable, eres una persona muy dedicado a lo que sabes, a lo tuyo, a tu trabajo. Veo de que igualmente estás rodeado de personas que no quieren tu progreso. Debes de tener mucho cuidado, porque yo aquí veo que igualmente existió una separación Veo que tu pareja hace un tiempito se alejó y esto de pronto es algo que igualmente te tiene como con ganas de irte porque no quieres de pronto cometer de pronto alguna locura porque

donde vayas, no vayas a ir con este problema, y todo lo que quieras hacer por allá donde quieres viajar sea totalmente negativo. Voy a esperar tu llamada una vez que el programa termine, y así te voy a decir qué me debes de traer el día que me vayas a visitar, Miguel. 692-32-214 para que participe del programa, para que nos envíe sus mensajes. 692-32-214. Bueno, este mensaje nos lo envía Rosa D. con fecha de nacimiento 11 de abril de 1983. Maestro Lorenzo, quiero que me ayude para que mi pareja regrese. La verdad, hemos tenido muchos problemas por los celos, por las peleas, y él se fue alejando hasta que no volvió más a la casa. Yo quiero que usted me diga si me puede ayudar. Sus datos de él: se llama Gustavo F. Su fecha de nacimiento es el 22 de mayo de 1980. Gracias, espero su respuesta. Bueno, señora Rosa, vamos a ver aquí rápidamente a través de las cartas del tarot. ¿Qué nos dicen las cartas del tarot sobre la pregunta que me realizas? Bueno, primero que todo, yo aquí a través de las cartas yo veo de que es una relación que desde el primer momento que ustedes decidieron estar juntos, siempre hubieron personas que nunca estuvieron de acuerdo con esta relación. Y yo veo que detrás de todo esto hay la mano de una mujer que dice ser tu amiga, que vos le cuentas todo, y esta persona es la que realmente no quiere que seas feliz. Debes de tener mucho cuidado. Estás rodeada de la persona equivocada, y esta mujer ha hecho cosas para que ustedes se separen, para que ustedes no puedan estar juntos. Te llena la cabeza en contra de Gustavo, y vos siempre peleando, discutiendo. Con todo el respeto de la palabra, él se cansó, por eso se alejó. Y todo esto fue a consecuencia de ese trabajo que ha realizado esta mujer, y esto lo ha hecho justamente para que Gustavo se aleje, que ustedes no puedan tener paz, tranquilidad, que era lo que estaban viviendo cuando estaban todavía en la relación. Yo le puedo ayudar, Rosa, pero usted debe de visitarme, debe venir para que nosotros a través de un trabajo podamos darle una solución definitiva a ese problema. Me vas a llamar una vez que el programa termine y yo le voy a decir qué me debes de traer el día que me vayas a visitar. 692-32-214 para que participe del programa. 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Amigos y hermanos de la sintonía, gracias por siempre escucharnos, por siempre dejarnos entrar en sus hogares, en sus corazones, a través de este programa. Desearles que tengan una linda jornada y hasta nuestro próximo programa, que será el día de mañana a esta misma hora. Que Dios los bendiga.

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2: Radio Hacer le da la hora exacta.
3: Son las 5 con 32 minutos.
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0: Muy buenos días, amables oyentes. Tengan todos ustedes un cordial saludo de bienvenidas una vez más a este espacio destinado a la salud. Hablemos de temas importantes, temas que son valiosos y que necesitamos despejar dudas para poder saber qué es lo que está sucediendo con nuestro cuerpo y qué podemos hacer para que éste mejore. Póngase cómoda. Aquí empieza Salud y Vida Natural. Mi nombre es Denis Antesana, soy médico tradicional naturista, especialista en naturopatía y siempre es un gusto y un placer tratar de orientar aquellos problemitas que tienen algunas personas que a veces nos cuesta un poquito buscar una solución. Voy a dar respuesta a los mensajes que me llegan. Tengo un mensaje muy importante, don Denis, lo saludo muy cordialmente. Tengo diabetes, quiero saber si las fórmulas que salen en los programas de TikTok que veo o los programas que veo en internet son ciertos y me pueden ayudar a mejorar mi salud o no, o si usted sabe algún método nos los puede enseñar, por favor, le agradezco mucho, gracias, siga adelante, Dios los bendiga. Excelente, ¿no? Oiga, mire, yo le voy a explicar algo que es mucho más importante aún. Cuando usted entra a ver TikTok, cuando usted entra a los Reels que ven en Facebook, usted entra a Instagram y, bueno, todo lo que está en las redes sociales, ¿ya? Queremos nosotros, escuchamos que usted agarre, saque dos pencas de sábila, una hoja de calanchoe, dos hojas de calanchoe, o mala madre, como usted lo conozca, que agarre usted, consiga hacer semillas de guanábana, de paso agarre usted... ¿qué más? Tutumo y un montón de cosas más que tiene que hacer, un montón de cosas y que eso le va a curar y le va a quitar todo. Mire, vamos a ser sinceros. De que va a tener algún efecto, va a tener algún efecto en su persona. Eso téngaselo por seguro. La palabra correcta es: ¿lo va a curar? ¿La va a curar? Esa es la pregunta del siglo. Mire, si esa fórmula que salió en TikTok, que usted vio en sus redes sociales, fuese verdad, ¿usted cree que habría enfermos con diabetes en este mundo? Eso ya lo hayan procesado, ya lo tuvieran vendiendo en botellas a nivel mundial. ¿Cierto? Correcto, le estoy hablando la verdad. Fuera la maravilla y la cura a la diabetes a nivel mundial. Entonces, ahí empezamos a tener la primera respuesta a esa pregunta que usted me está haciendo. Es 100% mentira. Pero sí ayuda en algo, tiene que ayudar en algo. No le va a quitar la enfermedad, como decimos nosotros, no le va a curar la enfermedad, pero sí le va a ayudar a que tenga mejorías en su cuerpo. Pero si hablamos de curación, perdóneme, si eso fuera verdad, el mundo entero estuviera buscando esa solución para poder eliminar el problema de salud. Lo mismo que pasó en Ecuador, que un cirujano le quitó la bolsa del estómago a las personas, unió directamente del esófago, directamente al intestino delgado. Y la gente que tenía diabetes empezaron a mejorar. ¿En dónde está la falla? ¿En dónde está la falla? Que los alimentos pasaban directo al intestino delgado. El intestino delgado absorbía lo último que quedaba después de la primera gran desilusión, desintegración del estómago. Pasaba al intestino delgado. Pero todo pasaba directamente al intestino delgado. ¿Qué sucedió con esos pacientes? ¿Qué les pasó? Empezaron a tener problemas únicos en el colon. No todo lo que se ve al comienzo se cree que es fácil. Por eso siempre les he dicho, lo que está comprobado y que vale la pena ser utilizado es lo que estamos manejando nosotros hoy en día. En mi caso, mi persona, no me meto en áreas donde yo sé que puedo ayudar, pero también puedo dañar. Porque cuando usted daña algo, a usted lo apuntan con el dedo. Pero cuando usted ayuda, sí es bien. Pero algo pasó, ay no, que no sabe, que me hizo mal, que me dio eso y casi me mató. Y así sucesivamente. Es más fácil hablar de lo malo que de lo bueno. A veces lo bueno, ayudamos a una persona, se sanó, se curó, pero no dice nada. Feliz la persona y hasta sana. Pero no dice, mire, yo fui, me sanó, me curó, fue una maravilla, fue algo excepcional. No, pero cuando pasa algo malo, eso sí. Eso vuela en milésima de segundo, recorrió el mundo. ¿Se dan cuenta? Por ese motivo, es bueno que le tratemos de explicar a las personas. Lo que está saliendo, lo que usted ve, puede ser que le ayude en algo, pero no crea que le vaya a devolver la salud. Del todo, no. ¿Puede ayudar? Sí. Sería intentándolo hacer. Se lo digo. Es algo difícil de entender, pero se puede. Yo cuando era niño, cuando tenía 11 años, le cuento porque tengo ya memoria de esa edad, me acuerdo todo, tenía problemas de asma, tenía ataques de asma, me daban a tomar, ya le cuento, de todo, hasta me dijeron que tome mi propio orine, lo tomé, que eso me va a ayudar, que me va a mejorar, que todo. Pero cada vez que cambiaba el clima, yo estaba en el hospital recibiendo nebulizaciones. Me ponían la nebulización, me ponían Verotec, salbutamol, dexametasona. A veces no podía tanto que me la inyectaban directamente la dexa y ahí sí se me mejoraba la salud. Uf, se me quitaba todo y quedaba tranquilo por un rato, o sea, por unos 3-4 días. Tenía que usar inhaladores. En ese entonces el mejor era de Glaxo, me acuerdo del Brasil, es una empresa brasilera, muy bueno. Que tome miel de abeja con eucalipto y que tenga que hacerme vaho, o sea, como sauna de eucalipto, y un montón de, oiga, yo le digo la verdad, nunca me sané. Hasta que apareció una abuelita, una señora de edad, una viejita, vamos a hacer así. Y me dijo, tome esto con esto y con esto. Y listo. Como la persona era del campo, era ignorante, no tenía estudios. O como decimos, analfabeta, ignorante no lo era, perdón, analfabeta, porque no había recibido la educación necesaria. Le dijo a mi mamá, tu niño tiene la enfermedad del gato, con esto lo vas a curar. Y mírenme, que supuestamente debía llegar a mis 15, 16 años, me iba a morir. Esos fueron los diagnósticos médicos. Tengo 50 años. Y sigo más vivo que nunca. Por eso elegí un camino de ayudar. Por ese motivo es que investigué, estudié, analicé, comprobé, incluso yo mismo he sido conejito de laboratorio de muchas de las fórmulas que manejo. Yo mismo las he consumido. Y le digo que es una perfección increíble. Ahora, todo lo que se ve en las redes tienen algunas cosas sí son ciertas, otras no. Cuando sale un producto que te va a curar el cáncer, te va a curar la diabetes. No. Si eso fuera cierto, esa fórmula, esa combinación, fuera realmente cierta, la estuvieran produciendo toditas las empresas del planeta. ¿Entendieron, no? Tuvieran los productos en toda índole. Igual que para el refrío. Usted va a pillar para el refrío que desenfriol, que leche, que refriolito, que no sé, hay hartísimos. ¿Por qué? Porque ayudan al refrío. Por eso hay cantidad. Para el dolor de cabeza hay cantidad de tabletas. Migradol, Migrañonil, que Bioelectro, que Dolor Cero, que no sé qué cosa más. Va a pillar una cantidad. Si esa combinación que salió ahí dice que va a curar eso, ¿usted no creería que habría cantidad de gente que la esté produciendo para que la gente se sana? Porque se vendería como pan caliente. Ahora, ahí está la primera respuesta para que la gente sepa de que de eso que sale hay que tener cuidado, porque puede ser que esa combinación en algunos cuerpos se vuelva veneno, en otras no. Ahí hay que tener cuidado. Incluso hay dos plantas que están utilizando mal. El totumo no se usa así como se ven esos videos que he visto también. Y tampoco el calanchoe, que es peligrosísima. Al mala madre. Lo tenemos por todos lados y aquí en cantidad, pero es peligroso. Lo mismo que la sábila. La sábila hay que sacarle el yodo. No se puede utilizar con yodo. Si no, se va a enfermar. Peor todavía. Todo eso es un secreto. La naturaleza tiene su truco. Y ese truco hay que saberlo manejar. A veces nuestra desesperación nos lleva a cometer errores y empeorar nuestra salud. Mejoramos de alguna cosa y empeoramos otra. Hay que tener cuidado. Por eso siempre les he dicho y les voy a decir 1,000,000 de veces, trate de poner sus manos de su salud o por su salud en manos de personas profesionales, con conocimiento, con capacidad, no en cualquier persona. Yo les digo, y lo digo con mucho respeto, es bueno tener ese privilegio de saber que una persona que sabe, que tiene conocimiento, que está correcto en hacer las cosas, no va a estar en la calle sentado con una tela ahí, un hule, y va a poner todas las cosas y te va a ayudar a un tema de salud. No. Por el amor de Dios, no estoy en contra de la gente que vende, estoy en contra de las decisiones que tomamos nosotros y después nos quejamos. Ah, no, que yo fui un señor allá, me dio un montón de cosas, pero no me hizo nada. El señor está registrado, tiene algún conocimiento, un título, o simplemente por hegemonías de la vida le dijeron, ah, usted es así, usted sabe curar porque le dio una persona que estaba mal de la panza y le ayudó, entonces usted ya sabe todo. No. Es bueno lo que yo les digo. Lo natural lo podemos manejar todos los seres humanos. Todos tenemos un conocimiento básico de algo natural. Bueno, la juventud hoy en día no, porque la juventud hoy en día está mal. Pero todos tenemos un conocimiento básico de algo natural. Eso sí lo sé y eso sí lo respeto. Todos conocemos algo. Así que con esta respuesta le dije, tengan cuidado, mucho cuidado. La salud no se juega. Por personas que juegan con la salud, por personas que no hacen lo correcto, terminan en salas de terapia intensiva, en salas esperando una cirugía bastante complicada. Con la salud no se juega, se los digo. Es una de las cosas más valiosas que tenemos los seres humanos, la salud. Cuídela. ¿Quiere saber algo más? Venga, visíteme. Le aseguro que cuando yo le hable, le explique, lo haré con mucha sinceridad y usted se dará cuenta que estoy hablando lo cierto. Que le estoy manejando el tema con conocimiento y no estoy adivinando ni estoy haciéndome el importante y tampoco no me gusta agarrar y decir, no, que vas a quedarte como 15 años, que vas a correr como la gente que están de paso, los que vienen y le dicen, no, le ofrecen maravillas con la boca. Capaz que el producto que le esté vendiendo le vaya a rejuvenecer 50 años. El santo grial le pueden vender ellos, porque ellos se van a ir y no van a volver. Y si vuelven, volverán después de un tiempo y no le importa el resultado que obtenga usted, sea bueno o sea malo, no les interesa. Y ahí es donde siempre he querido llegar. Busquemos una solución correcta y definitiva a nuestros problemas de salud. ¿Le parece? Perfecto. Bien, ya ojalá le haya servido la respuesta. Aquí tengo otra preguntita que rapidito me dijeron, don Denis. Tengo problemas de visibilidad. ¿Qué puedo hacer para mejorar mi vista? Ayúdeme con algo. Estoy lejos y necesito mejorar mi vista. Gracias. Dios lo bendiga. Perfecto. Ya saben que la vista se pierde por, primero, que tenemos un hígado que está mal. Váyase a que ver el hígado, si lo pueden hacer alguna forma de saber si está con el hígado graso, para que empiece primeramente a limpiar el hígado. Punto uno. Punto dos, la vista le falta una de las principales vitaminas que tiene, la zanahoria, el betacaroteno, como también la vitamina E. Entonces necesita comer bastante, tomar zumos de esto para mejorar la vista. Y por último, vaya a un oculista, por ahí tiene desprendimiento de retina y otras cosas más que hacen que la vista empiece a tener este pequeño problema. Y este, en este caso, sí necesita una intervención quirúrgica. Esa es la forma de solucionarle el problema de la vista. ¿Qué le parece? Pero así, al adivine, no le creo mucho. Así que por ahí tiene también una carnosidad. O sea, le está saliendo ese puntito blanco, vaya directamente al oculista, primeramente que le dé una respuesta lógica. Bueno, el oftalmólogo, que es el nombre de su profesión, le va a decir y le va a despejar la duda que usted tanto necesita. Y de esta manera, del paso correcto para que mejore usted el problema de su visión. ¿Está bien? Perder la vista, no se olvide la vista, la ventana del alma, y hay que tenerla bien de alguna manera u otra, hay que hacer lo posible de mantenerla hasta nuestros últimos momentos de nuestra vida. Hay mucha gente que ha perdido la visión y buscan la manera, y a veces como uno ya no puede ver, tampoco puede trabajar, pero se registra uno en estos de impedimentos del gobierno, va a tener usted un bono, un beneficio anual que usted puede utilizarlo para tratar de mantener y sostener su vida personal. Así que la solución es muy, muy meticulosa, muy cuidadosa. No ponga la vista en manos de cualquier persona. No le digan que echate esto y usted se eche para empeorar la vista, porque ya he escuchado mucho eso. No, yo me eché miel de abeja, señorita, y me limpió la vista. No, que yo agarré, me levanté, saqué la sábila, la lavé bien y me la eché y ya mejoró. No. Por el amor de Dios. Por el amor de Dios. Se lo pido. No haga eso. ¿Está bien? Yo sé que todo el mundo tiene la buena fe de ayudarnos. Hay personas que sí nos quieren ayudar porque sabemos que a veces no hay el dinero para recurrir a profesionales. Pero no por eso vamos a empeorar nuestra vista, nuestro cuerpo, nuestra enfermedad. Por favor, no hagamos eso. ¿Está bien? Por el amor de Dios. Es un consejo. Espero le sirva y espero tome la mejor decisión. 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Denis Antesana es mi nombre. No le respondió algunos mensajes, disculpen, se me alargó el tema, el tiempo no se detiene, pero te aseguro que mañana le veré respuesta a esos mensajes que los tengo aquí ya, para poder despejar las dudas que usted tiene, para poder orientarlo a que tome una buena decisión. Eso es lo más importante, ¿le parece? Hay veces el tiempo se nos pasa, hablamos demasiado y se nos pasa. Por eso le pido disculpas, tengo varios mensajecitos que tengo todavía que responder y mañana no se lo pierda el programa, aquellas personas que lo han enviado, que yo le voy a dar la respuesta, ¿le parece? De todas maneras, espero a todas las personas que quieran hacer un tratamiento natural para poder eliminar la gastritis, el hígado graso, los cálculos, problemas digestivos, problemas del colon, problemas en los huesos, en la piel y muchos problemas más de salud, y hacerlo de forma natural, yo los espero. Estaré listo para brindarle la mejor atención posible. Señor, una vez más, gracias mil por regalarme estos minutos de su tiempo. Dios derrame en cada uno de sus hogares paz, prosperidad, salud y felicidad para usted y todos sus seres queridos. Que tenga un hermoso día. Nos reencontramos mañana. Permiso.
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0: Cordiales saludos, bienvenidas y bienvenidos al Correo del Agricultor. Bueno, el Instituto de Capacitación del Oriente ICO desde el 2021 viene apoyando a la producción orgánica en Valle Grande. Y producto de esto, a la fecha se tiene una asociación de productores orgánicos denominada Organivalle. Y bueno, en pasados días hemos conversado con su actual presidenta, la licenciada Marisol Caero López, quien nos da a conocer todos los detalles acerca de esta organización y sobre todo las maneras y las formas en las que vienen realizando esta producción orgánica en Valle Grande. Quisiera un poquito que nos hable de la organización Organivalle, cómo es que se llegan a conformar y cómo viene funcionando esta organización.
1: Como ya mencioné, somos 32 familias en esta asociación Organivalle. Nuestra organización es democráticamente, donde todos pueden participar, aportar con los conocimientos que cada socio tiene, que sea siempre en base a cultivar de forma orgánica, porque aquí es todo orgánico, nada de agroquímicos, ni las verduras, ni las hortalizas. Netamente es orgánico en este centro de producción, garantizado porque yo he estado viendo a todos los socios de que no utilicen. A veces, evidentemente, hay algunos socios que se retiran y algunos que se incorporan, y a esos nuevos socios ayudamos a que conozcan que no utilicen ningún tipo de químico, porque aquí es netamente orgánico y de esa manera debe seguir manteniéndose, porque así nos hemos organizado, porque así lo hemos decidido nosotros, de que logremos vender nuestras verduras y nuestras hortalizas de forma más orgánica y de esa manera cuidamos la salud de nosotros también y de la población en general.
0: ¿Hace qué tiempo ya vienen trabajando de esta manera, así con la organización?
1: Coordinado, podemos decir, con ICO, gracias a ICO también por la colaboración y ayuda que hemos tenido desde el 2021. Desde el 2021 venimos hasta esta gestión ayudándonos a nosotros como familias también, porque también llega a ser el sustento de las 32 familias, como también ayudamos a la población respecto a su alimentación saludable.
0: ¿En qué extensión de terreno están cultivando? ¿Dónde se ubica? Un poquito, a ver si nos puede ampliar esa información.
1: Por ejemplo, es una hectárea. Cada socio tiene un determinado espacio de 12 por 30 de largo. Entonces, cada socio va produciendo de manera orgánica la hortaliza o las verduras que él quiera, ¿no ve? Que tenga a disposición. Tenemos dos viveros atrás. En ahí también nos organizamos de manera por bloques. Por ejemplo, son cuatro bloques. El primer bloque y segundo bloque está conformado por 14 familias. Tercer y cuarto bloque está conformado por 18 familias. Entonces, logramos esto, de que ellos por bloques vayan colocando, vayan haciendo sus almacigueras, y una vez que ellos van viendo que ya está para replantar, lo distribuimos de manera que llegue a las 32 familias también. El trabajo lo hacemos conjunto, los trabajos lo hacemos cosa que nos beneficiemos los 32, no solamente el uno, ¿no? Lo hacemos como operación hormiguita, todos juntos, para lograr que esta asociación, como es inicio de la asociación que estamos nosotros teniendo, para que logremos no solamente abarcar a Valle Grande, también podamos salir a otros municipios, ¿no?
0: ¿Qué tan complicado o fácil es trabajar así de forma organizada? ¿Tiene tal vez algunas situaciones de dificultades?
1: Evidentemente es un poco complicado, como recién nosotros estamos organizándonos. Tratamos siempre de que algunos socios nos ayuden, o ICO también nos ayude con alguno de sus técnicos para lograr que esas dificultades que tengamos sean subsanadas con los conocimientos de algunos socios también que están en base a producción, igual captamos eso para lo que a veces tenemos alguna adversidad, por ejemplo, en seca, en época de seca, ¿no? Y eso tenemos que ver cómo distribuir, que todos los 32 tratemos de ser beneficiados, si en caso ocurriera eso, ¿no? Entonces, o vemos también en qué nos puede colaborar ICO. Igual no estamos solos, ¿no? Logramos siempre de que no se pierda esto. Caemos, ha habido momentos en el año pasado, le puedo decir, hemos tenido un momento muy complicado porque no había agua y ya estábamos ya nosotros sin producir, ¿qué hacemos? Y de algunas familias es el sustento también esta producción de hortalizas y verduras. Entonces, hemos pasado muy difícil, pero hemos estado insistiendo a ICO. ICO también nos ha estado ayudando y colaborando, por eso agradezco mucho a esta.
0: Bueno, actualmente siempre se dice que es difícil producir sin productos químicos, pero ustedes producen de manera orgánica, es decir, sin productos químicos. ¿Cómo lo hacen? ¿Qué métodos o técnicas utilizan para cultivar?
1: Mire, lo que nosotros utilizamos, como bien digo, es netamente a lo que es, si en caso hubiera alguna plaga, alguna enfermedad, lo tenemos que utilizar de forma orgánica. Por ejemplo, puede ser lo que es el ace, la lavada de las ropas, a veces lo botamos, ¿no? Esito lo extraemos, o también utilizamos lo que es el bicarbonato, o sea, todo lo que sea natural, todo lo que a veces nos rodea, vemos las plantas, el tártago, que ahí lo vemos por ahí, ¿no? Las semillitas del tártago, las semillitas de la planta de paraíso que vemos también por ahí, lo traemos y tratamos de que sea netamente orgánico para aplacar a esa enfermedad o a esa plaga que tiene nuestra parcela. Si una vez de algún socio hubiera estado entrándole una plaga o una enfermedad, inmediatamente nos informan y tratamos de subsanarlo eso con a esas, le puedo decir, con lo que utilizamos para fumigar. Entonces tratamos de que no pase al otro socio. Tenemos que tratar de subsanar esa del compañero que está con una plaga o una enfermedad, porque si no subsanamos eso, va a llegar nuevamente al otro, ¿no? Entonces, inmediatamente es actuar. Cuesta, evidentemente es costoso producir de forma orgánica. A veces da, de una vez utilicemos los agroquímicos, pero no es así. Nosotros nos hemos fundado, ¿para qué? Para que consumamos y vendamos verduras y hortalizas saludables.
0: ¿Pero es posible producir así?
1: Se puede. Nosotros, por eso nos ha costado tratar de aplacar algunas plagas y enfermedades, porque a veces son bien resistentes a lo que vienen, pero de una u otra manera buscamos la manera, la forma. Utilizamos también lo que son las semillitas del locoto. Empezamos a moler el ajo. O sea, vemos la manera, la forma, para qué nos va a servir fumigar de forma natural. Cuesta, pero sí lo estamos logrando. Yo puedo dar fe realmente de que lo estamos haciendo, lo estoy viendo, y si algún socio lograra utilizar en cualquier momento algún agroquímico, es retirado inmediatamente, porque aquí estamos para trabajar con lo que es producción orgánica. Y ha ocurrido en esas situaciones de que un socio vino y había fumigado lo que son las gramas nomás. Lamentablemente lo hemos tenido que retirar, porque aquí hemos dicho es netamente orgánico.
0: ¿Y en el tema del manejo de suelos, cómo lo hacen?
1: Hay algunos socios que manejan lo que es el uso de abono, y algunos socios también vamos a algunos lugares, algunas cercas de aquí, a conseguir lo que es abono orgánico, ¿no? De los montes, de las cercas, y algunos aquí hacemos nuestras lombriceras también. Tenemos en esta parcela, en uno de los socios, o dos o tres socios, son parte de la facultad de la ingeniería de agropecuaria, y ellos también nos ayudan de cómo podemos nosotros tener esos abonos de compost. Tenemos nuestro invernadero también, que podemos producir en época de invierno, nos ayuda también, ¿no? A poder nosotros, como familia, tener esas hortalizas sanas y como también ayudar a la población a que puedan tener.
0: Bueno, en estos últimos días se comenta bastante que el agua que se riega o que utilizan aquí para esta producción se estaría utilizando aguas servidas o aguas de los alcantarillados. A ver, un poquito quisiera que usted nos comente eso, ¿de dónde viene el agua? ¿Cómo están utilizando el agua para la producción aquí?
1: En una reunión evidentemente algunos socios manifestaban, pues las señoras que venden en el mercado abasto, las que tienen su puestito, y les habían comentado de que no compren de ahí, del mercado, de la asociación Organivalle, porque vienen residuos de alcantarillados, pero es mentira. Eso es totalmente mentira. Nosotros, con el anterior alcalde, hemos solicitado que se haga un pozo de perforación que está aquí cerca nomás, y de ahí es donde viene el agua. No es como se comenta que viene de otros lugares no deseados, o sea, eso es netamente mentira. Podemos decir realmente de que sí viene de un pozo perforado, y el riego que nosotros realizamos es a goteo. Es netamente a goteo, tiene 20 minutos de riego cada socio y tiene los días de riego también, ¿no? Un bloque 1, bloque 2, lo hace lunes y martes, entonces todo está bien organizado. Bien organizado.
0: Bueno, usted ya nos decía también, ¿no?, de que esta producción es el sustento para las familias, pero también hay excedente. ¿Dónde lo venden toda esa producción?
1: Cuando las familias producen en excedente, por ejemplo, cualquier hortaliza o verdura, tenemos nuestro puestito tenemos nuestro puesto en el mercado abasto. Ahí tenemos cuatro socias que venden, ¿no? Entonces, ahí pueden acceder la población vallegrandina a comprarse lo que son las verduras y hortalizas saludables. Sí, vuelvo a decir que sí, realmente son orgánicas. Nuestro trabajo cuesta. Aquí el arado, el traernos abono de otros lugares o hacer el compost, es bien costoso, no es que es fácil para nosotros, bien costoso. Pero lo que nuestras socias, cuando tienen en excedente, lo venden casi al mismo precio de lo que están afuera, que tienen agroquímicos, fumigados y todo aquello. Aunque debería tener un precio más elevado porque es orgánico nuestra producción, pero estamos iniciando poco a poco, haciéndonos conocer también, como son 5 años que vamos ya con esto, vamos a lograr que vamos a seguir haciendo el gran esfuerzo de llegar a todas aquellas familias que vayamos consumiendo algo orgánico, algo sano para nosotros mismos, ¿no?
0: Imaginamos también que aquí en el centro de producción podrían adquirir también esta producción, ¿no?
1: Claro, pueden venir aquí al centro a visitarnos, las unidades educativas también pueden hacerlo, las familias, aquí siempre va a haber un socio o dos socios que les van a explicar. Siempre en este centro de producción va a haber de lunes a domingo, siempre están aquí. Pueden venir a visitarnos, también pueden venir a comprar, ¿no? Nosotros les podemos explicar también, ¿no?, de dónde viene el agua, cómo lo producimos, si en caso quisieran. Todo está realmente garantizado que es orgánico porque trabajamos con ICO.
0: Señora Marisol, ¿por qué es importante en estos tiempos este tipo de producción y también el hecho de que todas las personas nos alimentemos de forma saludable?
1: Es importante para nosotros cuando hemos iniciado de aquí a unos años atrás. Le puedo comentar de que sí ha sido un esfuerzo muy grande, ha sido un sacrificio que hemos hecho a los principios, pero el tener la salud, el que cada uno de nosotros nos sintamos bien, tengamos la salud bien, logramos pues el trabajo, logramos que estemos con ánimos elevados, ¿no? Entonces, es por esa razón que hemos dicho, es mejor hacer el gran esfuerzo de producir algo orgánico y lograr también vender orgánico, ¿no? Porque si nosotros no estamos sanos, va a ser difícilmente que podamos hacer cualquier actividad. ¿no? Y aún más en esa época de pandemia, en el 2021, estamos viviendo un momento tan complicado, entonces, y es por eso hemos puesto el doble del esfuerzo que de ese año a estos años hay una diferencia, ¿no? Por eso no nos hemos rendido, seguimos luchando y seguimos diciendo que nuestro esfuerzo valga la pena también y ayude a toda la población vallegrandina. ¿A qué? A que consumamos lo que es sano. Aquí se produce de todo. Somos una asociación aquí de 32 familias, pero también hay familias afuera que también producen, ¿no? Y igual estamos conectados con esas familias de afuera, fuera de la asociación, ¿no? Que igual producen orgánico y hacemos un intercambio de la misma manera. A veces no tenemos tomate nosotros, entonces adquirimos o tratamos de conectar con ellos, de que nos vendan sus tomates orgánicos y vendemos lo que es en el mercado abasto.
0: ¿Es distinto la producción orgánica con respecto a la convencional en cuanto a color, sabor, el olor incluso?
1: Sí, es diferente. Clarito se da cuenta hasta en el mismo colorcito, en el tamaño. Es uno cuando a veces consumimos bastantes tomates ahí con químicos y cuando consumes algo orgánico se nota. Es clarito la diferencia, ¿no? Aquí muchos de los socios igual cuando ven y producen, yo también, me ha pasado igual a mí, he visto que he comprado algunas, por ejemplo, los zapallitos, los carotes, aquí producimos, o el tomate también, y compramos de afuera, ya lo sentimos diferente. Lo mismo pasa con la papa. Igual aquí producen papa algunos socios, y el sabor con las de afuera es diferente siempre. Es, no sé, yo lo siento ahí, rápido. Esto no es orgánico, decimos, ¿no? Pero a veces dicen es orgánico, pero yo doy certeza de la Asociación Organivalle que sí es orgánico.
0: Bueno, finalmente algo que quiera usted decirles a toda la población y en particular, ¿no?, a sus miembros de la Asociación Organivalle.
1: Decir a toda la población vallegrandina que esta asociación está para ayudarles también lo que es al consumo saludable para cada una de las familias. Pueden conseguirlo aquí en el mercado abasto. Están toda la mañana las señoras vendiendo su producción. No tengan miedo, no hay que hacer caso a los rumores de que nosotros hacemos con riego de aguas de dudosas procedencias. Eso es totalmente una mentira. Nosotros hacemos el riego de pozo perforado. Entonces están con la confianza de poder consumir, de poder comprar nuestras hortalizas y verduras, que son netamente saludables. Y a los socios, a los 32 socios que están en esta asociación, seguir con ese esfuerzo que estamos haciendo. Sé que nos ha costado, sé que nos cuesta cada 3 meses, cada 4 meses, nos cuesta volver a remover la tierra, volver a abonar nuevamente con producción orgánica, volver a fumigar, enfrentar las plagas, enfrentar esas enfermedades, cuesta. Pero lo estamos haciendo realmente porque queremos nosotros estar sanos y fuertes. ¿Para qué? Para que estemos más contentos y no estemos después sufriendo diversas enfermedades que después no nos va a permitir hacer diversas actividades. Si no tenemos la salud completa, es difícil que hagamos alguna actividad de manera anímica, ¿no? Felicitar a esos 32 socios que realmente han puesto su esfuerzo cada día. Y están aquí, venden en el mercado y en la tarde están aquí también. Entonces, con su mercado, con su producción que tienen, al día siguiente vuelven a salir. Entonces, cuesta a veces coordinar entre los 32 socios, pero sí lo estamos logrando. Poquito a poquito lo vamos a hacer más. Yo realmente agradecidos con esta entrevista y realmente con la colaboración que hemos tenido desde el 2021 hasta ahora con ICO.

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6: Y bien, amigas y amigos, hasta aquí este episodio del Correo del Agricultor. Gracias por su amable compañía.
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A veces conocemos personas que son muy alegres, muy sociales, que atraen gente con toda facilidad. Y tomando conciencia que nosotros no tenemos esos talentos o los tenemos en menor proporción, podemos llegar a albergar envidias y celos contra ellos. Esto ocurre no solo en la vida diaria, sino, y lamentablemente, también en los trabajos pastorales. En estos momentos procuremos ver cuáles son nuestros carismas, qué dones nos ha regalado Dios, y agradecidos por ellos, pedir perdón por nuestras secretas envidias, en vez de decir como los discípulos de Jesús o de Moisés, impídeselo. Oigamos más bien a Jesús. Si profetizan en mi nombre, no pueden estar contra nosotros. Déjenlos. Ojalá, dice Moisés, todo el pueblo se sintiera inundado por el Espíritu. Por el bautismo, todos los que nacemos nos incorporamos al gran carisma de la Iglesia. Vocaciones, carismas, modos de ser. A unos da la vocación de sacerdotes, a otros de religioso, matrimonio, vida soltera, a unos para una profesión, a otros para jornaleros. El asunto no está en tal o cual oficio realicemos, sino en saberlo aportar al bien de la comunidad. Respetemos lo que Dios le regala a nuestros hermanos, y entre todos aportemos a la unidad y variedad del reino de Dios, de la Iglesia. María Inmaculada ruega por nosotros.

0: Ahora nos unimos en oración con todo el mundo a través del acto de ofrecimiento a María.
1: Virgen Inmaculada, Madre de Dios y de la humanidad, te recibo como don de Jesús desde la cruz y me entrego a ti. Te ofrezco toda mi vida, lo que soy, lo que amo y lo que tengo, para que resplandezca en mí la belleza de Cristo. Ayúdame a ser dócil al Espíritu y a vivir con alegría mi vocación en la Iglesia, para colaborar en tu misión maternal y orientar a Dios el corazón de todo hombre. Tú que guiaste a San Maximiliano a amar sin medida, enséñame a ser testigo del Evangelio y a hacer de mi vida un don para los demás. Te confío a las personas que encontraré y te ofrezco el trabajo, las alegrías, los sufrimientos de este día. Amén.

Oh María, concebida sin pecado, ruega por nosotros que recurrimos a ti por cuantos a ti nos recurren. Y por la intercesión de María Santísima, Madre de Dios y Madre nuestra, los bendiga Dios Omnipotente, Padre, Hijo y Espíritu Santo.

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2: Ellos van a ser llevados, o ya fueron llevados a esta hora, y luego podrían ser extraditados a Estados Unidos. A la par de todo lo que sucedía, se mostraba un video del narco uruguayo Sebastián Marcet, minutos antes de ser detenido el pasado marzo, y se lo escuchó hablar de Mariaca, de quien decía es su amigo, y que le avisaba, pero que esta vez no.
3: ¿Por qué te llamas?
4: Mariaca, mi amigo. No está bien, ¿no?
3: ¿Qué tipo de amistad tienes? ¿De qué hablan?
4: No, negocio, nada. Pues también que controla la fiscalía.
3: ¿Y qué te avisa?
4: Porque tiene que avisar.
2: De igual manera, se conocía del exministro Eduardo del Castillo, a quien se lo conocía como Sonia, y también en un video se lo nombra como tal, Sonia.
5: La Sonia. Solo le parece darte contacto con la Sonia. Y de los generales, Sonia.
2: Hasta ahora, del Castillo ya está detenido, al igual que otros jefes en su periodo, y la lista parece ser más grande.
6: Ha tenido que llegar este momento tan radical de llevárselo al fiscal general, que seguramente lo van a hacer a través del Perú, lo van a llevar directamente a Estados Unidos, lo harán lo mismo con Alberto Ceballos y otras autoridades políticas más adelante, pero ya era el cansancio de la sociedad que ha tenido que actuarse desde afuera hacia adentro y no a la inversa, desde adentro hacia afuera, porque que esto no daba resultados sencillamente.
2: Seguimos porque fiscalías de Santa Cruz, de Chuquisaca, de La Paz, fueron intervenidas tras la aprehensión de Mariaca. Los policías llegaban hasta el Ministerio Público en estas tres ciudades. En La Paz, el comandante policial Ricardo César Terrazas del Pozo decía que la instrucción era resguardar las instalaciones, mientras que en Sucre efectivos interrumpían una transmisión en vivo de funcionarios de la fiscalía.
7: Denunciamos enfáticamente que personal policial se encuentra allanando de manera ilegal las instalaciones de la Fiscalía General del Estado.
2: Estos denunciaban intervención, cuestionaban la aprehensión de Mariaca, pero también fueron arrestados.
8: ¡Me están tocando!
9: ¡No me griten!
10: Por favor, amigo, yo le pediría no le hagamos esto.
9: Por favor, señor. Avanza.
2: También en la Fiscalía de Santa Cruz, que está ubicada en una calle corta, céntrica, sonaba la banda a gran volumen. Mientras llegaba la policía y hacía resguardo en esta fiscalía, todo transcurría. Se allanó la vivienda del fiscal Roger Mariaca. La policía actuaba. Y en La Paz, hasta un motín de fiscales sucedía. Al aeropuerto de Birubiru también llegaron fiscales de Santa Cruz. No hicieron declaraciones. Como bien decía una periodista de investigación en Santa Cruz, Silvana Vincenti, parece que el avión de la DEA se irá lleno como micro que pasa por el mercado Los Pozos de Santa Cruz. Herbor, Santa Cruz, Mercedes Fernández.
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12: El fiscal general del Estado, Roger Mariaca, fue aprehendido anoche en Santa Cruz. La misma suerte corrieron el exministro de Gobierno, Eduardo del Castillo, y otras autoridades judiciales. En todos los casos, la acusación es protección al narcotráfico. Luis Montaño asumirá como nuevo fiscal general del Estado interino, luego de la aprehensión de Roger Mariaca.

0: Luego de la aprehensión del fiscal general del estado, Roger Mariaca, difundieron un supuesto video en el cual el narcotraficante uruguayo Sebastián Marcet se refiere al fiscal como su amigo. El gobierno boliviano solicitó de manera formal a Estados Unidos la información sobre los delitos por narcotráfico en los que estaría involucrado el fiscal general del estado, Roger Mariaca. El ministro de Hidrocarburos aseguró que, por el momento, la subvención a la gasolina se mantiene. El municipio de Bermejo, en Tarija, corre el riesgo de un colapso energético debido a la falta de gas.
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0: son las 7 de la mañana con 7 minutos. Reportan la aprehensión del ex ministro de gobierno Eduardo del Castillo en La Paz.
1: ¿Cómo contactaste con el Castillo? O sea, en mi mente hasta digamos que, no sé, les mandaron una carta, un mensaje. ¿Qué un policía? O sea, él no te mandó un mensaje y le mandó del Castillo.
2: La policía difundió un audio atribuido al interrogatorio a Sebastián Marcet, en el que se implicaría al exministro de gobierno Eduardo del Castillo en un supuesto acuerdo con el narcotraficante uruguayo.
1: ¿Era tu contacto? Solo es una hipótesis. ¿Ah? Bueno, pues. Ahora no lo conozco, pero. Correcto. Correcto. Lo parece ahora te contacta con la serie. Ah. Y de los generales. ¿Alguno lo tengo?
3: Lito Morales.
1: La Sonia. Sonia. ¿Qué cosa hacías con la Sonia?
3: ¿Con qué?
1: Con la Sonia.
3: Se le da una mensualidad y no lo trabajaba tranquilo.
1: ¿Ah, sí? ¿Y cómo le pagas a la Sonia, pues?
3: Intermediario de policía.
2: Tras la difusión de ese audio, se ha reportado que el exministro de gobierno, Eduardo del Castillo, ha sido aprehendido. Y se presume que correría la misma suerte que el narcotraficante uruguayo, vale decir, que presuntamente podría ser trasladado a Estados Unidos debido a que estaría siendo investigado en ese país por hechos que lo vinculan con el narcotráfico. Este hecho se ha registrado luego también de que la policía haya operado en diferentes fiscalías del país, y tras la aprehensión del fiscal general del estado Roger Mariaca Omar Escobar Mamani, Herbo La Paz.
0: Son las 7 de la mañana con 10 minutos y vamos con nuestra unidad móvil
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0: Ya estamos en contacto junto a nuestro compañero de trabajo Omar Escobar. Bueno, estamos a la espera de una conferencia del Ministerio de Gobierno, conferencia de prensa. Querido Omar, muy buenos días, bienvenido, El País te está escuchando.
5: Buenos días, Hugo, buenos días a toda la audiencia de Bolivia en contacto. Efectivamente, nos encontramos en el Ministerio de Gobierno aguardando que las autoridades puedan dar el reporte oficial de cuántas personas han sido aprehendidas entre la noche de ayer y la madrugada de este jueves. El ministro de Gobierno, entendemos, es quien va a brindar un informe respecto a la aprehensión del fiscal general del estado, Roger Mariaca, y otros fiscales, además, presuntamente, de la aprehensión del exministro de Gobierno, Eduardo del Castillo. Y bueno, estamos aguardando, la conferencia de prensa estaba programada para las 6:30, sin embargo, aún se hace esperar. Entendemos que en unos minutos más la autoridad de gobierno dará esta conferencia y brindará detalles respecto al operativo que se ha desarrollado ayer y las aprehensiones que se han logrado. Es la información, Hugo, a esta hora de la mañana desde el Ministerio de Gobierno, donde aguardamos la palabra oficial del gobierno respecto a estas aprehensiones que se han registrado.
0: Bien, muchísimas gracias. En instantes vamos a estar con esta conferencia de prensa. Esperamos que estamos aguardando la conferencia de prensa del Ministerio de Gobierno. Y ahí se encuentra Bolivia en contacto a través de Omar Escobar. Son las 7 de la mañana con 12 minutos.

0: policía intervino en la Fiscalía General en Sucre y arrestó a funcionarios que preparaban una conferencia de prensa para denunciar la aprehensión de Roger Mariaca.
1: Un operativo del Centro Especial de Investigación Policial, CEIP, intervino anoche, miércoles, a las 23:20, las instalaciones de la Fiscalía General del Estado, su sede en Sucre, donde estaba prevista una conferencia de prensa, mientras funcionarios denunciaron que los efectivos ingresaron al edificio sin presentar una orden judicial.
2: Queremos denunciar el secuestro de nuestro fiscal general del Estado y vulneración a los derechos humanos. En este momento queremos mostrar personal policial se ha ingresado a la Fiscalía General del Estado indicando que todos los fiscales se encuentran aprehendidos sin ningún tipo de fundamento.
1: La intervención se produjo casi en paralelo a la aprehensión del fiscal general Roger Mariaca y del fiscal departamental de Santa Cruz, Alberto Ceballos, en el aeropuerto Viru Viru.
2: De manera cobarde se procedió al secuestro de nuestro fiscal general del Estado hace unas horas atrás, en el cual se trasladaba desde la ciudad de Sucre a Santa Cruz para cumplir con su agenda institucional.
3: Policías de CEIP se encuentran en la Fiscalía General del Estado, han ingresado de manera ilegal e informal a las instalaciones de la Fiscalía General del Estado, indicando que todo el personal de comunicación y también los fiscales y funcionarios que se encontraban dentro de esta institución se encuentran aprehendidos sin tener ninguna documentación, sin tener ningún respaldo legal ni jurídico para realizar estas acciones.
1: Minutos antes, el fiscal general Roger Mariaca y el fiscal departamental de Santa Cruz, Alberto Ceballos, eran aprehendidos en el aeropuerto de Viru Viru. Desde Sucre, Iván Ramos, Periodismo que Cuenta.
0: La policía intervino en la Fiscalía de La Paz tras la aprehensión del fiscal general del Estado, Roger Mariaca.
4: Tras la aprehensión del fiscal general del Estado, la Fiscalía Departamental de La Paz ha sufrido una intervención por parte de la policía y los fiscales de materia que trabajan en esta institución han denunciado que este hecho es irregular. Incluso han pedido una especie de mitin a la policía que actúen conforme a ley.
5: No es normal. Vean desde donde ustedes lo vean, esto no es normal. Sobrepasa toda institucionalidad democrática de este país. Esto no se ve en ningún lado de Latinoamérica ni en el mundo. Que la policía haga una toma violenta de instituciones públicas como el Ministerio Público. El Ministerio Público es una institución que es respetada a nivel nacional. Una institución independiente, como no se la había visto antes. Lamentablemente lo que hoy día pasa, no sé a qué se responde.
4: Sin embargo, el comandante departamental de la Policía de La Paz, coronel Ricardo Terrazas, ha señalado que la policía únicamente se encuentra resguardando el Ministerio Público de La Paz y que los fiscales de materia pueden ingresar y salir de esta institución.
6: Solamente resguardan las oficinas de la Fiscalía, estamos resguardando. Se los ha hecho conocer a los señores fiscales que si quieren ingresar, pueden ingresar. Lo único que se les pide es que se registre el nombre, quién está entrando, a qué hora está entrando y el motivo que está entrando. Lo que se llama el registro correspondiente. ¿Quién ha entrado, a qué hora ha entrado, el motivo que ha entrado? Nada más. Sí, pueden salir, no hay ningún problema. Pueden salir. Las personas que están pueden salir. Hemos entendido que siguen trabajando y en el momento que ellos dispongan pueden salir. Lo único, como les digo, se va a registrar. ¿Quién ha salido, a qué hora ha salido?
4: El jefe policial señaló que no existe aprehendidos ni arrestados, que y la policía simplemente se encuentra resguardando el Ministerio Público. Esto luego de que se aprehendiera al fiscal general del Estado, Roger Mariaca, y otras autoridades del Ministerio Público. Incluso se habla de algunos policías también implicados y mencionados por un informe de Estados Unidos que los implica o los vincula con hechos del narcotráfico. Omar Escobar Mamani, Herbo La Paz.
0: Atención al dato de la hora. Son las 7 de la mañana con 16 minutos.
7: Cuando retornemos,
0: Luis Montaño asumirá como nuevo fiscal general del Estado interino luego de la aprehensión de Roger Mariaca.
7: Enseguida retornamos.
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11: de forma interina el cargo de fiscal general del Estado.
12: ¿La atención normal va a ser en toda la Fiscalía Nacional?
11: Evidentemente, se ha instruido a las 9 fiscalías departamentales que el trabajo debe continuar, tomando en cuenta las actividades procesales que tiene cada fiscal de materia en todos los departamentos del país.
12: ¿A la población boliviana qué le decimos en este momento, doctor?
11: Que se va a continuar con la protección y la realización de todos los procesos penales, la investigación, todo va a ser normal, tomando en cuenta que debemos continuar con las actividades que corresponden al Ministerio Público en cuanto a la Administración de Justicia Nacional.
13: ¿Esta suplencia legal hasta cuándo es, doctor? ¿Qué dice la norma?
11: Hasta que la Asamblea Legislativa Plurinacional llame a elecciones para proceder conforme a la Constitución a la designación del o el fiscal general, de acuerdo a lo que establece dicha Asamblea.
14: El bolso de Cruz Mercedes Fernández.
10: Luego de la aprehensión del fiscal general del Estado, Roger Mariaca, difundieron un supuesto video en el cual el narcotraficante uruguayo Sebastián Marcet se refiere al fiscal como su amigo. Vamos con este informe a través del periódico digital de Herbol. El narcotraficante uruguayo Sebastián Marcet se refiere al fiscal general del Estado, Roger Mariaca, como su amigo en un supuesto video difundido este miércoles por el programa No Mentirás. Además, se difundió un audio en el que una voz atribuida a Marcet habla sobre sus presuntos contactos con autoridades bolivianas y un pago millonario para permanecer en Bolivia. Vamos a escuchar el audio, video difundido de una conversación del narcotraficante uruguayo Sebastián Marcet.
15: Me está llamando, dice María, todo el mundo que le llama. ¿Por qué está llamando?
16: Madre, María que me amiga.
15: ¿Sí?
16: ¿No está llamando?
15: Todos, o sea, todos son rumores. Pero, achado, mira, pero ¿qué tipo de amistad tiene? ¿Para
16: qué? Yo hablo con él.
15: ¿Ah?
16: Hablo con él.
15: ¿Hablo con él? ¿De qué habla? No, está para tener negocio, ¿no? Pero aquí.
16: No, negocio nada, solamente controla la fiscalía.
15: Ah, yo te iba a
16: decir. ¿Qué?
15: ¿Qué te aviso?
16: Lo que tiene que
15: avisar.
16: Pero,
10: ¿no? ¿Ah? Bueno, acabamos de escuchar este audio, video difundido de una conversación del narcotraficante uruguayo Sebastián Marcet. Reiteramos, luego de la aprehensión del fiscal general del Estado, Roger Mariaca, difundieron un supuesto video en el cual el narcotraficante uruguayo Sebastián Marcet se refiere al fiscal como su amigo. Encontraron fajos de billetes en una ambulancia que salió del condominio de Roger Mariaca.
14: Más escándalos este día después de que fue aprehendido el fiscal Roger Mariaca y el departamental Ceballos, y es que la policía encontró en una ambulancia billetes, fajos de billetes que salieron del condominio donde vive Roger Mariaca, que también fue intervenido por la policía. El operativo se realizó en esta madrugada de jueves. Hay dos personas detenidas, un hombre y una mujer.
17: Son familiares, son familiares. ¿Qué tienen que decir al respecto? ¿Sabían del dinero? ¿Sabían del dinero?
18: ¿Son familiares del fiscal?
17: ¿Son familiares de Mariaca? ¿Quién te contrató?
18: ¿Cuánta plata llevaba?
17: ¿Quién puso la plata dentro de la ambulancia? ¿Quién puso la plata del cielo?
14: Según el reporte de la policía, una ambulancia ingresó al condominio de Roger Mariaca y alrededor de las 4 de la madrugada, con sirena encendida, salía a toda velocidad, pero efectivos policiales, que por supuesto estaban en los alrededores y habían intervenido en la casa de Mariaca, interceptaron esta ambulancia y encontraron fajos de billetes que los pusieron en bolsas y las llevaron a la Policía Integral EPI 8 en Santa Cruz. Herbol Santa Cruz, Mercedes Fernández.
10: Siete de la mañana con 28 minutos. Nos vamos con nuestra unidad móvil hasta la ciudad del Alto.
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20: Estamos en la ubicación de Edwin Apaza. ¿En qué punto te encuentras? ¿En qué punto de la ciudad, querido Edwin? Muy buenos días, bienvenido. Adelante, por favor.
21: Gracias, buenos días. Nos encontramos en esta mañana en dependencias o en afueras de la Fuerza Especial de Lucha contra el Narcotráfico, ubicado acá en el sector de El Obelisco, donde hay un fuerte contingente policial que impide inclusive el paso vehicular en este sector. Prácticamente han cerrado como una cuadra precisamente estas instalaciones, según manifiestan de que en estas mismas instalaciones de la FELN estarían en celdas tanto el fiscal o el fiscal ahora del estado, Roger Mariaca, y el fiscal de Santa Cruz, Alberto Ceballos. Recordemos que la noche del día de ayer fueron aprehendidos en el aeropuerto internacional de Birubiru, allá en Santa Cruz, y según reportaron, fueron inmediatamente trasladados en otra avioneta privada con rumbo a un desconocido. Sin embargo, se habla de que en estas instalaciones estarían ambas autoridades o esas autoridades ya acá en este sector para ser precisamente trasladados a otras dependencias.
20: Edwin, voy a interrumpirte, por favor, en este momento. Está hablando a través del canal estatal el ministro de Gobierno. Voy a ir con este enlace hasta el canal 7. ¿Qué es lo que está manifestando Marco Antonio Oviedo? Es el ministro de Gobierno que está hablando en este instante.
22: De otras formas de delito se habrían apoderado de nuestra patria. En estos meses de gestión hemos detenido a 20 cabecillas de organizaciones criminales. 20 cabecillas de organizaciones criminales como el PCC, el Comando Vermello, organizaciones criminales que vienen de Colombia y de otros países que son vecinos nuestros. Ayer, en horas de la noche y de la madrugada del día de hoy, se ha desmontado una organización criminal enquistada en la justicia y en la administración de una institución muy importante en nuestro país, como es el Ministerio Público, la cual, encabezada por Roger Mariaca, se volvió una organización criminal destinada a proteger, incentivar y proteger el narcoterrorismo en el país. Hemos detenido a 14 personas. 4 de ellas son autoridades de nivel jerárquico de la Fiscalía General, de la Fiscalía de Santa Cruz y de La Paz. Hemos detenido también a 4 personas que estaban sacando hoy en la madrugada de la casa de Roger Mariaca en una ambulancia ingentes cantidades de dinero, producto de las exacciones que hacen a ciudadanos que van al Ministerio Público en búsqueda de justicia y que son exaccionados desde que cruzan la puerta. Ese es el dinero que hoy día hemos encontrado. Este monto, que en este momento está siendo contado y se está haciendo una contaduría del mismo, en presencia del Ministerio Público, de la prensa y de organizaciones que están vigilando el monto que se va a llegar a alcanzar. Estamos en este momento ante una oportunidad histórica en la que la Asamblea Legislativa tiene la oportunidad de ser parte del cambio de la justicia en Bolivia. Estamos en un momento en el que la Asamblea Legislativa debe acompañar los esfuerzos que viene realizando el órgano ejecutivo y concretamente el Ministerio de Gobierno. En su momento, ustedes recordarán, denunciamos que los salvajes 53 días de bloqueo estaban financiados por el narcoterrorismo. Y no nos equivocamos. Hoy estamos dando, en las investigaciones que se han realizado hasta el momento, con el origen de ingentes cantidades de dinero que iban a los bloqueos, que iban al amedrentamiento de ciudadanos, que aislaron al país, que mataron gente en las carreteras y todo lo que hemos vivido 53 días. Tenemos una oportunidad muy grande y quiero decirles que nosotros vamos a seguir trabajando para seguir desmantelando estas organizaciones que se han apoderado del país. Muchas gracias.
20: Son las 7 de la mañana con 35 minutos. Las palabras de Marco Antonio Oviedo, el exministro de Gobierno, y está, ha hecho conocer justamente sobre la captura de Roger Mariaca, el dinero encontrado en el domicilio de la autoridad judicial, y está ahora en este instante respondiendo a preguntas de periodistas. Escuchemos algo más de esta conferencia de prensa.
22: Son parte de una organización criminal que está establecido en el artículo 132 del Código Penal, la legitimación de ganancias ilícitas y el tráfico ilícito de sustancias controladas de la ley 1008. Debo decir también que esta denuncia se formaliza contra el fiscal Martín Urusta Flores, el mayor Rubén Aparicio Villaruel, el fiscal departamental de Santa Cruz Alberto Ceballos Flores, por la comisión de delito de tráfico de sustancias controladas en grado de enriquecimiento y organización criminal. Y contra, esto es muy importante, los autores y encubridores y o cómplices de los delitos de organización criminal del 132 del Código Penal, de legitimación de ganancias ilícitas y el tráfico ilícito de sustancias controladas. ¿Por qué ha sido detenido Mariaca bajo una acción directa de la Policía Boliviana? Porque el delito que han cometido de esta narcoestructura en la Fiscalía ha sido continuo y permanente. Era una organización criminal que protegía, participaba y se enriquecía con el tráfico de sustancias controladas. Deben recordar ustedes que el año 2023 se detuvo por primera vez a Marcel. ¿Qué hacía el señor Roger Mariaca entonces? Era fiscal departamental de Santa Cruz. ¿Cuánto tiempo estuvo detenido Marcel? Muy poco tiempo. Lo dejaron salir y no solamente eso, le devolvieron sus bienes incautados. Ese es el tipo de modelo del narcoterrorismo que se apoderó del Ministerio Público en Bolivia.
20: Son las 7 de la mañana con 38 minutos, la señal de Bolivia TV, y a través de este canal estatal pues hemos escuchado a Marco Antonio Oviedo, ministro de Gobierno, y ha dicho que Roger Mariaca, ¿por qué se ha detenido? Y es que forma parte de una organización criminal, es la palabra del gobierno. 7:38, vamos a la pausa.
19: Enseguida retornamos con el noticiero que une al país.
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20: Son las 7:44. El gobierno boliviano solicitó de manera formal a Estados Unidos la información sobre los delitos por narcotráfico en los que estaría involucrado el fiscal general del estado, Roger Mariaca.
5: Después de que el gobierno de Estados Unidos sancionó al fiscal general Roger Mariaca, el vocero presidencial José Luis Gálvez informó que ya se ha realizado la solicitud respectiva ante las autoridades estadounidenses para que envíen la información del caso de manera acelerada. En entrevista con La Mañana en directo de Herbol, el vocero presidencial informó al respecto.
6: La decisión de solicitar la información fue de manera inmediata, de conocida la noticia y la comunicación oficial. Entiendo que se efectivizó ayer en la mañana por el conducto regular y tenemos pleno control sobre las cosas que nosotros hacemos desde Bolivia. Honestamente no conozco los tiempos protocolares y diplomáticos de respuesta de otro estado, pero hemos solicitado que sea la celeridad, con la mayor celeridad posible.
5: Sobre algunas voces y observaciones políticas de una presunta injerencia de Estados Unidos en la justicia boliviana, el vocero presidencial José Luis Gálvez rechaza este extremo.
6: Entendemos nosotros, y así lo asumimos, el gobierno americano, en el marco de su soberanía, ha establecido que estos ciudadanos bolivianos no pueden ingresar, no son bienvenidos a su territorio. Eso es parte de su ejercicio soberano. Hasta ahí llega, es una lista de una decisión tomada por ellos. Ahora, lo que los bolivianos hagamos al respecto está en el marco de nuestra soberanía y es una prueba ácida para la institucionalidad boliviana proceder conforme a norma y justicia. Pero en ese marco no vamos a adelantar ninguna condena en específico, sino que tiene que seguirse un debido proceso, tiene que analizarse, pero en ninguno de los casos tiene que escaparse ningún señalamiento específico asociado con tales denuncias tan graves. Creo que la institucionalidad tendrá que estar a la altura del momento histórico que vivimos.
5: Rodrigo Fernández, Herbol, La Paz.
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20: Estamos a 10 minutos de las 8 de la mañana. El ministro de Hidrocarburos aseguró que por el momento la subvención a la gasolina se mantiene. Vamos con este informe a través del periódico digital del Bol. El gobierno, mediante el ministro de Hidrocarburos, Marcelo Blanco, descartó por el momento quitar la subvención a la gasolina. Esto en un contexto donde han surgido descontentos de sectores sociales por la eliminación del subsidio al diésel. Quiero dar tranquilidad a la población. Por el momento, la subvención a la gasolina se mantiene, aseveró Blanco mediante redes sociales. Explicó que la prioridad es recuperar la continuidad del abastecimiento y avanzar progresivamente hacia una provisión normal de combustible. De la misma manera, el ministro de Trabajo, Williams Bascopé, dijo en el alto que el gobierno no había considerado ajustar la gasolina, sino está enfocado en las medidas de alivio ante el sinceramiento económico que se implementa. Anteriormente hubo actores políticos como el vicepresidente Edmán Lara que alertaron de una posible eliminación del subsidio en gasolina. También se generó susceptibilidad porque el acuerdo del gobierno con el Fondo Monetario Internacional plantea retirar los subsidios en 2027. Entonces reiteramos, el ministro de Hidrocarburos aseguró que por el momento la subvención a la gasolina se mantiene. El municipio de Bermejo, en Tarija, corre riesgo de un colapso energético debido a la falta de gas.
15: En el lugar donde ha empezado la historia petrolera del país, con el descubrimiento del Pozo Bermejo X2, junio del año 1924, hoy arranca el colapso energético. De la crisis, de la aguda crisis energética, estamos pasando al colapso energético en Bermejo. Y es una oportunidad para que el gobierno demuestre qué es lo que puede hacer.
16: Es el analista de Hidrocarburos Jaime Balanza sobre la situación crítica que vive Bermejo en Tarija, que de crisis energética pasó a colapso energético.
15: ¿Cómo será la actitud déspota con Tarija, con nuestro pueblo, que en las narices del pueblo de Bermejo han venido a desarrollar el potencial del campo Churumas, han sacado gas de la provincia Arce, donde está Bermejo, ya se lo llevan para resolver los problemas energéticos del interior del país y cumplir con los compromisos de exportación que tienen y no atienden la situación de emergencia en la que vive Bermejo?
16: El Comité Cívico de Bermejo, a través de su presidenta Vilma Mendizábal, manifiesta la preocupación de los barrios donde el gas domiciliario llega sin poder energético ni calórico. La preocupación hace que planteen algunas soluciones.
18: La preocupación latente de nosotros es la baja presión de gas que tenemos en el pozo X44. Entonces, ante eso, nosotros preocupados, porque ya en los barrios periféricos ya se siente ya la escasez de gas. Y también dando alternativas, ¿no?, al gobierno nacional para que, bueno, una de esas alternativas es la construcción del gasoducto de Churuma hacia el pozo X44 y llevarlo a la planta de gas, ¿no? La otra sería la continuidad del pozo X46, ¿no? Sabemos de que ese pozo está tapado Entonces, eso falta realizar la inversión por el Ministerio de Hidrocarburos o Yacimientos.
16: Los planteamientos requieren inversión y en el criterio de la asambleísta Paola Chirinos.
1: Pero la verdad que Yacimientos no quiere invertir. No quiere invertir y lo que le falta ahora en este momento a Bermejo es que tome decisiones lo más inmediato posible porque estamos generando un caos en la población. Tenemos de ratos que dar a la población, damos el suministro del gas y por ratos también damos a lo que son las estaciones de servicio.
16: El experto en hidrocarburos, Jaime Balanza, plantea una solución que no requiere muchos recursos, pero sí conocimiento y voluntad.
15: La solución inmediata es el SWA. ¿Por qué? Está el gas, están los compresores, está el tendido de ducto, está toda la infraestructura ahí. No se requiere ni un peso de inversión, salvo las que se demandare en la rehabilitación de este sistema que ha estado por muchos años sin servicio. Sí demanda trabajo y conocimiento. Esto tiene que ser de conocimiento del canciller, del ministro de hidrocarburos. No corresponde que el pueblo de Bermejo pague por el desconocimiento de la plena vigencia del acuerdo de integración energética que existe entre Bolivia y Argentina y que ha sido suscrito en el año 1998.
16: Mientras tanto, la incertidumbre energética de Bermejo se siente en los criterios del alcalde Víctor Hugo Morales.
3: De acuerdo a la información técnica, la verdad que la situación es muy, muy, muy preocupante, puesto que nadie nos puede garantizar que esto pueda tener un día, un mes o un año más de duración de este pozo X44. Este pozo puede colapsar en cualquier momento, puede ser en minutos más, como puede ser de aquí en un mes o un año más. El agua ya estuviese llegando hacia el ducto principal donde hace no la exploración del gas.
16: Elizabeth Rendiz Farfán, Herbol, Tarija.
20: Son las 7 de la mañana con 55 minutos. Unidad móvil en La Paz.
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20: En contacto junto a Rodrigo Fernández. Rodrigo, muy buenos días. Bienvenido.
17: Sí, gracias, Hugo. Buen día. Bueno, me encuentro en la estación de servicio de la calle Cero de Obrajes, la estación de servicio Bazán, y bueno, en estos momentos no se registra ninguna fila por el carguillo de combustible. Lo que se ha podido también hacer la consulta al personal de esta estación de servicio es que de momento están haciendo el descarguillo de gasolina y en una hora aproximadamente estarían comercializando la gasolina, pero tampoco hay el registro de fila de algún vehículo para hacer este carguillo de combustible. Las estaciones de servicio aledañas estarían trabajando sin mayor problema. Reiteramos, es la calle Cero de Obrajes donde se encuentra esta estación de servicio para el carguillo de gasolina. Y bueno, estarían trabajando con normalidad también, según nos indicaban los funcionarios. No hay fila, no hay vehículos en espera. Sí se está descargando la gasolina respectiva por parte de un cisterna. Y bueno, en minutos más, nos decían en una media 45 minutos, que ya estarían comercializando sin mayor problema la gasolina.
20: Bien, muchas gracias a Rodrigo Fernández por ese informe. 7:57 minutos de La Paz, nos vamos hasta Cochabamba.
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20: Iván, es un gusto saludarte. Muy buenos días. Bienvenido. Adelante, por favor.
19: Gracias, compañeros. Muy buenos días a todo el país. En ese momento nos encontramos en la calle Lanza, esquina Uruguay, donde los productores de flores del municipio de Quillacollo mayormente suelen venir a ese punto para ofrecer la variedad que ellos suelen producir. Y como estamos ya a un mes de Todos Santos, el Día de los Difuntos, vamos a conversar cómo van en el tema productivo. Caso de buen día, disculpe, estamos a través de Herbol para todo el país. ¿Cómo están con la producción en esos días de las flores?
21: Estamos muy mal, porque mira, tan barato está y no nos sale, y los químicos cuestan, el trabajo no sale, papito. Estamos mal, mal totalmente. No alcanzamos para el químico ni para comida no alcanza, tan barato está.
0: Lo que les cuesta producir no pueden recuperar con la venta.
21: No se puede recuperar, no se puede. Grave estamos, no sé qué van tanto. El químico cuesta para fumigar, para todo, y el trabajo. No, nosotros nomás hacemos con peones, hacemos un río. No se puede.
0: ¿Cómo cuánto más o menos les cuesta producir y cuánto están vendiendo actualmente?
21: Ahorita nos falta, ahorita yo me he sembrado la cebolla todo y he invertido casi 2,500 he invertido y ahora ni siquiera nos sale, papito, está barato. No sale, papito, y así estamos, no sé cómo vamos a hacer. Mira, tan barato estamos vendiendo a 2 pesos, a 3 pesos, y esto para hacer, deshiervar, fumigar, cuesta. Así cuesta, ¿no?
0: Ahora se acerca también una temporada alta para ustedes, Todos Santos, al menos poder recuperar un poco.
21: Ojalá, ojalá, sí, sí, pero ahorita está reventando todo y no se puede. Sí, a ver cómo se va a ir al Todos Santos, ojalá podemos vender más, ¿no? No se sabe.
0: Gracias. Bueno, y es lo que nos indica una de las productoras de flores, justamente del Valle Bajo Cochabambino, del municipio de Quillacollo, ante esta situación que están atravesando. Con esto retornamos a sus estudios.
20: Gracias, Iván. Y a ustedes, amigas, amigos, oyentes, por su atención. Con más informaciones vamos a volver al mediodía. No olvide que a las 9, 10 y 11 estamos con los sintéticos de la hora. Un abrazo.
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5: Son las 8 y 16 minutos.
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3: Son las 8. Con 54 minutos.
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3: Son las 8 con 55 minutos.

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0: Muy buenos días, gracias por estar en nuestra sintonía. Son las 9 de la mañana con 5 minutos. Ya estamos en el estudio número 2 de la Red Hacer.
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0: Y sin duda alguna, la nota que marca la noticia, o más bien la noticia que marca el día a partir de anoche, es la detención del ex fiscal Mariaca, del ex fiscal general de la República, además del fiscal departamental, que han sido detenidos por declaraciones que habría hecho Marced. Mire usted cómo es la cosa, ¿no? ¿Cómo es la cosa? Pucha, vamos a ir leyendo esas noticias. Como siempre, tenemos nosotros nuestro menú, mientras esperamos el link para poderlo compartir con ustedes a esta hora de la mañana.
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A ver, vamos a... Estamos intentando ya comunicación con el Cumpa Daddy Alpire, con el Cumpa Daddy Alpire, para poder... para poder nosotros compartir, para poder estar en este momento en comunicación. Mientras, nuestro saludito musical. Gracias por estar con nosotros.

0: Vamos, vamos, vamos. Volvemos nosotros. Ahora sí, vamos a buscar comunicación con el compa Daddy Alpire. Ya estábamos hablando hace rato. Estábamos hablando hace rato con nuestra directora responsable de Valle Grande, nuestra amiga y compañera de trabajo, Yandira Carrasco. Mañana hay un encuentro de la de alcaldes. Mañana hay un encuentro de alcaldes y es un encuentro grande. Y alguien decía, bueno, para cubrir este tipo de encuentro, este tipo de actividades, tiene que ser, ¿qué se llama? Tiene que ser debidamente identificado, en dependencia de que aquí nos conocemos, ¿no? Aquí nos conocemos quienes hacen prensa, quienes tenemos el privilegio de hacer programas, entre otras cosas. Nos conocemos. Pero hay gente que viene de afuera, pues, ¿no? Hay gente que viene de afuera y no nos conoce. Entonces, ojalá podamos llevarles a ustedes estas incidencias. Me gustaría mucho. Mañana hay rally, mañana se larga la, ¿cómo se llama? La largada simbólica de, a ver si me ayuda José Luis, me envía la imagen, por favor, para no pelarle en la fecha. Mañana es 2, 3 y 4, se lleva adelante la séptima, si no estoy mal. A ver si me lo envía, como digo, la imagen, José Luis, por favor, para poder hablar con precisión, ¿no? Para poder hablar con precisión sobre esta nueva fecha del rally de Adevalle, que se hace en Valle Abajo, porque la final, tengo entendido, es el siguiente mes, porque ya es primero de octubre, es en Mairana, ¿no? Tengo entendido que es en Mairana. Mientras esperamos la respuesta del compa Daddy, esto que es importante.
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0: Vamos, ya son las 9 de la mañana con 24 minutos. 9 de la mañana con 24 minutos, hay un encuentro, nos están pasando información precisamente sobre eso. Hay un importante encuentro de alcaldes el día de mañana. Y bueno, estamos nosotros buscando, como siempre, la comunicación de primerísima mano, para poder compartirla con ustedes. Sin duda alguna, marca la agenda informativa, las detenciones que se van haciendo a nivel nacional, ¿no? Marcan, sin duda alguna, marcan las detenciones, marcan la agenda, las detenciones que se van haciendo a nivel nacional por el caso, o sea, sigue salpicando, por decirlo de alguna forma, el caso Marcet.
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0: Vamos a hacer las gestiones que tengamos que hacer, vamos a hacer las gestiones que tengamos que realizar para poder estar nosotros con nuestra directora regional o con nuestra responsable de la zona en este importante encuentro que se va a llevar a cabo mañana. No sé si podremos tener por ahí luz verde para algunas cápsulas en vivo, pero vamos a tratar de estar nosotros ahí para poder llevarles a ustedes las incidencias de esta situación, de este encuentro, que sin duda alguna va a marcar agenda, pues, ¿no? Va a marcar agenda. Vamos con más música a esta hora de la mañana. Gracias por estar con nosotros. Esto es Valle Grande Urgente.

0: A ver, vamos nosotros, vamos ya, tenemos ya al otro lado de la línea telefónica a el Kumpa Daddy Alpire para compartir con ustedes cómo va a estar nuestro fin de semana. Ayer, tal y como se anunció, se cumplió. Martes y miércoles, muy complicado. Don Daddy, buen día.
1: Buen día, Marcelo. Bueno, hemos extrañado su llamada, pero bueno, lo importante es que otra vez estamos reencauzando esta comunicación que siempre es oportuna en esta coyuntura de inestabilidad que todavía va a prevalecer hoy. Hoy en la tarde hay la previsión de chubasco en la tarde en Valle Grande y en la mayoría de los municipios. La inestabilidad se va a presentar hasta hoy, pero posteriormente calma las lluvias secas y vamos a tener fruto del ingreso de los vientos del norte a partir de mañana, mejores condiciones del tiempo. Hoy vamos a tener una temperatura de 21 grados, estoy hablando de máxima, y el día de mañana vamos a tener la temperatura más baja, 10 grados, 10, 11 grados en Valle Grande, y empieza a subir de a poquito, 22, 23 grados hasta el día viernes, hasta alcanzar la temperatura más alta de la semana en los valles, o mejor dicho, en Valle Grande, 27 grados el sábado, la ráfaga de viento hasta 45, 50 kilómetros por hora. El domingo prácticamente vamos a tener buen tiempo, se descartó la lluvia que inicialmente estaba prevista, lo que supone que tengamos las posibilidades de recibir a quienes desean visitar estos valles hermosos, Valle Grande, porque las condiciones del tiempo se van a presentar muy, muy óptimas para cumplir ese propósito de que la gente visite los valles, pero además que el productor pueda tener la capacidad de buen tiempo, o mejor dicho, la ayuda de buen tiempo para llevar a cabo sus actividades regulares de seguimiento a sus frutales o a sus hortalizas. Entonces, esa es la situación a nivel de Valle Grande, a nivel de las tres provincias de los valles. Sube un poquito la temperatura máxima, vamos a tener, por ejemplo, en Pampa Grande vamos a tener 29 la máxima y en Saipina 30, estoy hablando del día sábado, y la temperatura mínima se va a dar a nivel de las tres provincias, la más baja siempre en Pucará y Moromoro, 8 grados mañana viernes en la madrugada. La lluvia también prevalece en los otros municipios, hay probabilidad de lluvia hoy, pero posteriormente cesan, a no ser algunos chubascos en algunos municipios, pero sin generar ninguna contingencia que preocupe, Marcelo.
0: Don Daddy, mañana todavía vamos a tener bajas temperaturas, pero después del mediodía, y usted me corrige si entendí mal, mejora el tiempo, ¿no?
1: Sí, ya a partir de mañana vamos a tener una máxima de solamente de 21, 22 grados. Todavía se va a sentir un poquito, claro que ya estamos con vientos de norte, ¿no? El día viernes, Marcelo. Por eso ya el sábado ya vamos a sentir en su dimensión adecuada ya la prevalencia de los vientos del norte, porque vamos a tener 27 grados el día sábado y los vientos del norte van a llegar a 45, 50 kilómetros. El domingo cerramos ya la semana con 24, 25 grados, hay la probabilidad de chubascos en la noche, el domingo en la noche, pero esas son las condiciones del tiempo para las tres provincias de los Valles. Las lluvias que se van a precipitar, con probabilidades de precipitarse, es hoy. Esa casi va a tener seguridad de darse, en virtud a que, eso sí, no son lluvias que preocupen, que generen alguna contingencia, que pongan en apuro a los pobladores o a los productores. Son chubascos en la tarde, y posteriormente el otro domingo en la noche, el domingo en la noche también hay la probabilidad de algunos chubascos, pero definitivamente viernes, sábado y domingo se presentan condiciones de tiempo óptimas para todo propósito: trabajar en el campo o, en su defecto, recibir a quienes deseen descansar y conocer nuestros valles cruceños, Marcelo.
0: Mañana estamos cerrando semana con el pronóstico del tiempo, Andavi.
1: Con todo gusto, estaré pendiente de la convocatoria. Vamos a estar preparados, pero de antemano este tiempito llorón que se generó con inestabilidad esta semana, se va a reeditar, se va a repetir la próxima semana, solamente ya con la mayor prevalencia de vientos del norte. Es probable, eso lo vamos a confirmar mañana, que haya un cambio de dirección de los vientos a sur en forma eventual, pero eso lo precisaremos mañana. De todas maneras, Marcelo, gracias por la llamada, y estaré pendiente de su convocatoria mañana viernes.
0: Mañana sí vamos a estar hablando de la agrometeorología, pero también de esta triste realidad que vive Bolivia en cuanto se refiere a las últimas detenciones, don David.
1: Así es, Marcelo. Preocupado porque esto nos genera una pésima imagen a nivel internacional. Esperemos que se retome el conducto de legalidad, pero definitivamente lo que está sucediendo es algo que nos tiene que preocupar a todos. Marcelo, conversaremos mañana. Que tenga un buen jueves, y estaremos pendientes de su llamada mañana viernes.
0: Un abrazo, Andadis, que tenga muy buen día. Muchas gracias por permitirnos conversar con usted todos los días.

0: Nosotros volvemos a esta hora, son las 9:40 de la mañana. Y decíamos, ¿no? Hace rato decíamos, si no es en la parte política lo que nos avergüenzan a los bolivianos, es en la parte futbolística, che. Anoche empató Oriente, y anoche fue el partido, ¿no es verdad? Strongest Oriente en Santa Cruz, Oriente Strongest. Hubieron incidentes, el jefe de seguridad de Oriente Petrolero lo invitó a pelear, dice Carlos Sao, que tampoco es un angelito el entrenador de Strongest, ¿no ve? Florentín no tuvo absolutamente nada que ver, entrenador de Oriente Petrolero. Pero ya lo tenemos al otro lado de la línea, el doctor Harry Rojas, para hablar precisamente de este tema. Doctor, buen día.
1: Buenos días, profe Marcelo. Buenos días a todos los oyentes de este programa que están en sintonía de la radio Hacer. Y, profe, otra vez un acto bochornoso que sigue manchando al fútbol boliviano profesional entre dos partes que forman parte, dos personas que forman parte del cuerpo técnico y administración de dos clubes de renombre, de Stronger y Oriente Petrolero.
0: Una pena, doctorcito, porque hemos podido empaparnos primero de todo el material que llega a algunos grupos para con conocimiento de causa poder vertir las preguntas y poder vertir un criterio también que seguramente vamos a coincidir en muchas cosas. Primero que nada, el extranjero come en Bolivia, ¿no? Un extranjero, no vamos a dar el nombre porque no vale la pena, porque es un pirata que no sabemos ni de dónde viene, porque es así. Le dijo a un histórico del fútbol nacional, Sucha Suárez, hijo de tal, ¿no es verdad? Sos un boliviano hijo de tal, muerto de hambre. Y ahí, bueno, antes había empezado ya con Carlos Sago, pero Carlos Sago angelicalmente en su conferencia de prensa sale y dice, no, que le dieron un puñetazo a no sé quién, que no sé cuánto. ¿Qué está pasando específicamente en dependencia del mal manejo de la federación? Porque vamos a tocar también los benévolos 4-0 de anoche, en donde don Genio Villegas dijo, jugamos un partido como estaba planificado. Claro, nunca llegaron al frente. Esa seguramente fue su planificación, defenderse porque no sean seis. Lo primero, doctor.
1: Profe, no hay excusa para llegar a la agresión durante un partido de fútbol o pasado el partido de fútbol. No hay excusa. Desde ningún punto de vista, no hay el calor del partido, la injusticia arbitral, los insultos, no hay. Ya Francia probablemente pierde de ganar la final de un mundial de fútbol, año 2006, por el calor del momento, por el insulto. El jugador, capitán de Francia, le da un cabezazo a un jugador de Italia en una final, y Francia pierde esa final. Entonces las consecuencias del calor del momento, de las agresiones, son históricas. Ya en eso debe pensar todo dirigente, todo que pisa el campo deportivo y está habilitado con credencial para estar dentro del campo deportivo. No puede agredir de ninguna manera. Y ahí hay que tener la racionalidad, la madurez, si te insultan, bancártela, y ya habrá el momento para arreglar la situación. No justifica el proceder ni de Sago ni del el otro dirigente.
0: Anoche, doctor, seguramente, bueno, con un ojo mirábamos el partido Oriente Strong, hubo un partidazo, ¿no? Desde mi punto de vista, Oriente mereció ganar. Pero en el fútbol no se gana con merecimiento, porque se gana con goles, ¿no? Terminó empatado 1-1. Pero al mismo tiempo, veíamos cómo Bolivia sigue jugando a nada, la selección boliviana. Dice, cambio generacional, sí, puede ser. El único que no ha estado de la anterior convocatoria es Carlos Lampe, que ya no llegaría en el caso hipotético y... Ay, no sé qué término utilizar, porque el hombre dijo, vamos a llegar al 2030. Claro que vamos a llegar, si Dios lo permite y nos da salud. Pero así, como vimos anoche, vamos a llegar a seguir mirando un mundial, doctor.
1: No, hay mucho trabajo por hacer. Todas las eliminatorias, en especial las eliminatorias en Sudamérica, tienen un alto nivel competitivo. Todos se rajan jugando para entrar al Mundial. Pese a que hay cierta ventaja en números y en posibilidades, porque el Mundial 2030 va a ser en Sudamérica. Ya, pero si Bolivia no trabaja de manera seria, disciplinada, en el plantel de la selección, no va a clasificar. Y ahí no es por pesimista, no es porque yo quiero, defiendo a lo nuestro, y la selección es la única que tenemos, es la selección boliviana, nuestra selección.
0: Hay un tema que es ha sido anoche, doctor, ha sido de mucho comentario, inclusive a mí me extrañó, por ejemplo, los comentarios que hicieron los argentinos con relación a dos jugadores en específico de la selección boliviana. Uno, Maraude, que es un chico que está en formación, ¿no? Tiene 18, 19 años y ya está en la selección mayor, bueno, es por mérito propio. Y el otro, decía de manera textual, el periodista argentino de TIC Sport, la tosudez de Don Villegas, no, del Villegas, en seguir convocando ese 6 que no lo rinde. ¿Quién jugó el 6 anoche, doctor?
1: Mira, no vi el partido completo, tuve que dejar de mirar por motivos personales que no podían esperar. ¿Quién estaba con la 6?
0: ¿Con la 6? Sí, con la 6 estaba este muchacho que dice que es de Masicurí y que juega no sé dónde, en un fútbol que casi no se ve, pues, ¿no?
1: Héctor Cuellar.
0: Eso decían los periodistas argentinos. No habrá otro que tenga un ápice textual, ápice de condición mejor que el 6. Yo creo que sí. En Bolívar hay un 6 nuevo, Vaca, que es un volante de contención y ataque al mismo tiempo, lo que se llamaba antes los mixtos. En Oriente hay un chico, un 6 con muchísima condición. En Blooming, en Guavirá, me tomé el trabajo de buscar, doctor, de buscar, de mirar videitos y todo. ¿Por qué será que se lo convoca permanentemente a este jugador? ¿Por rendimiento? La gran pregunta.
1: Bueno, dejando de lado que nació en Masicurí, vivió hasta los 4 años en Masicurí, es vallegrandino, se forma en Santa Cruz, su escuela deportiva de formación la tuvo en Santa Cruz, es un jugador del fútbol profesional, y bueno, y también viene, pues hay que reconocer que es ahijado o recomendado de Costas, el presidente de la Federación Boliviana de Fútbol, y dueño de la mayoría de las acciones de Always Ready, que tuvo el pase completo de Héctor Cuellar y se fue a jugar al exterior, ¿no? Hacen el transfer para que vaya al exterior. Entonces, hay en el fútbol boliviano hay las recomendaciones a los directores técnicos, el presidente de la federación escoge el director técnico, ya desde la época del presidente César Salinas de la federación, él manejaba a De Stronger y Farías era director técnico de Stronger, de la selección. Entonces, se repite en la historia la manipulación del presidente de la federación. Villegas era de Uber Red y Villegas fue DT, sigue siendo DT de la selección.
0: Hay un tema, doctor, Precisamente sobre esto, hay un tema que llama poderosamente la atención, salvando la abismal distancia, ¿no? Salvando la abismal distancia. En dependencia de todo lo lamentable que hemos visto últimamente, desde anoche las detenciones y no sé qué tanto, porque sigue salpicando el caso Marced. Pero, no nos olvidemos que también en el fútbol profesional boliviano hay esa injerencia. Pero vamos a poner, salvando las distancias, salvando las distancias. El entrenador de Portugal dijo, no va más Cristiano, porque yo aquí mando yo, aquí no manda la federación.
1: Es lo que sucede cuando hay autonomía y el director técnico puede escoger. Ya, porque como director técnico llega por mérito, como llegó el director técnico de la selección española, última selección campeona del mundo. Por mérito, llegó a armar un plantel. Muchos criticaban, ¿no? ¿Cómo pues Cucurella? Muchos criticaban. ¿Cómo pues Rodrigo? Rodrigo no se mereció el Balón de Oro. Muchos de los que decían que Rodrigo no mereció el Balón de Oro festejaron la victoria de España, donde Rodrigo fue el capitán, el que tuvo pase más preciso. Entonces, hago esta comparación, profe, porque es el ejemplo a seguir. Un director técnico debe llegar por mérito y hay que dejarlo trabajar sin imponerle jugadores.
0: Es lo que debería pasar, doctorcito. Muchísimas gracias. Mañana me gustaría tocar otros temas que son de actualidad en Bolivia, escuchando su palabra.
1: Gracias, profesor. Quedo atento a su llamado. Siempre a medida de mi tiempo, siempre contestaré el celular para estar en este prestigioso programa Valle Grande Urgente.
0: Un abrazo, doctor. Que tenga buen día.
1: Que tenga todos buenos días.
0: La nota con el doctor Richard Harry Rojas hablando de este tema. Nos vamos yendo con este tema de Gilberto Santa Rosa, Conciencia. Hasta mañana.

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11: Radio Hacer le da la hora exacta.
12: Son las 10:22.

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2: Son las 11 con 11 minutos.
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2: Son las 11:17.

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4: Son las 11:28.

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2: Son las 11:37.

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17: ¿Sabías?

A veces conocemos personas que son muy alegres, muy sociales, que atraen gente con toda facilidad. Y tomando conciencia que nosotros no tenemos esos talentos o los tenemos en menor proporción, podemos llegar a albergar envidias y celos contra ellos. Esto ocurre no solo en la vida diaria, sino, y lamentablemente, también en los trabajos pastorales. En estos momentos procuremos ver cuáles son nuestros carismas, qué dones nos ha regalado Dios, y agradecidos por ellos, pedir perdón por nuestras secretas envidias, en vez de decir como los discípulos de Jesús o de Moisés, impídeselo. Oigamos más bien a Jesús. Si profetizan en mi nombre, no pueden estar contra nosotros. Déjenlos. Ojalá, dice Moisés, todo el pueblo se sintiera inundado por el Espíritu. Por el bautismo, todos los que nacemos nos incorporamos al gran carisma de la Iglesia. Vocaciones, carismas, modos de ser. A unos da la vocación de sacerdotes, a otros de religioso, matrimonio, vida soltera, a unos para una profesión, a otros para jornaleros. El asunto no está en tal o cual oficio realicemos, sino en saberlo aportar al bien de la comunidad. Respetemos lo que Dios le regala a nuestros hermanos, y entre todos aportemos a la unidad y variedad del reino de Dios, de la Iglesia. María Inmaculada ruega por nosotros.

0: Ahora nos unimos en oración con todo el mundo a través del acto de ofrecimiento a María.
1: Virgen Inmaculada, Madre de Dios y de la humanidad, te recibo como don de Jesús desde la cruz y me entrego a ti. Te ofrezco toda mi vida, lo que soy, lo que amo y lo que tengo, para que resplandezca en mí la belleza de Cristo. Ayúdame a ser dócil al Espíritu y a vivir con alegría mi vocación en la Iglesia, para colaborar en tu misión maternal y orientar a Dios el corazón de todo hombre. Tú que guiaste a San Maximiliano a amar sin medida, enséñame a ser testigo del Evangelio y a hacer de mi vida un don para los demás. Te confío a las personas que encontraré y te ofrezco el trabajo, las alegrías, los sufrimientos de este día. Amén.

0: Oh María, concebida sin pecado, ruega por nosotros que recurrimos a ti por cuantos a ti nos recurren. Y por la intercesión de María Santísima, Madre de Dios y Madre nuestra, los bendiga Dios Omnipotente, Padre, Hijo y Espíritu Santo. Amén.
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2: Según la denuncia, son casi medio.

0: Amigas, amigos, oyentes, muy buenas tardes. Son las 12 con un minuto. Y a continuación, las informaciones más importantes de esta primera mitad de jornada. A continuación, revisamos nuestros titulares.
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0: El gobierno afirma que Roger Mariaca era la cabeza de una narcoestructura en la fiscalía y lo acusa por tráfico de sustancias. Confirman que los fiscales Roger Mariaca, Alberto Ceballos y Martín Irusta se encuentran en la Fuerza Antidroga de la Ciudad del Alto a la espera de su proceso penal. Cuantifican en más de 3,5 millones de bolivianos y 10 mil dólares hallados en una ambulancia que salía del domicilio del fiscal general del Estado, Roger Mariaca, luego de su aprehensión. Desde España, el vicepresidente Edman Lara cuestionó la aprehensión del fiscal general del Estado, Roger Mariaca. El exfiscal general Pedro Gareca señala que jamás se registró un hecho de esta envergadura en el Ministerio Público tras la captura de Roger Mariaca. El gobierno aclara que el exministro Eduardo del Castillo no fue detenido, pero se lo está buscando. En ausencia del vicepresidente Edman Lara, adelantan la sesión para tratar el caso de la aprehensión del fiscal general del Estado, Roger Mariaca, en la Asamblea Legislativa. La bancada del Partido Demócrata Cristiano, afín al presidente Rodrigo Paz, anuncia que apoyará una designación por decreto de un fiscal general interino. Se redobla la vigilancia en el Chapare ante el temor de la aprehensión de Evo Morales. Estas y otras informaciones aquí en su noticiero Bolivia en Contacto.
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gran abrazo para todos ustedes, amigas, amigos, oyentes de su noticiero Bolivia en Contacto. Son las 12:04. Iniciamos con las informaciones. El gobierno afirma que Roger Mariaca era la cabeza de una narco

0: se volvió la organización criminal destinada a proteger, incentivar y proteger el narcoterrorismo en el país.
1: Recordó que Sebastián Marcet fue detenido anteriormente en 2023 cuando Mariaca era fiscal departamental de Santa Cruz. Recordó que entonces el uruguayo quedó en libertad y hasta le devolvieron sus bienes. Asimismo dijo que Mariaca está aprehendido por los delitos de legitimación de ganancias ilícitas y el tráfico ilícito de sustancias controladas de la ley 1008.
0: Los delitos por los cuales el fiscal Mariaca ha sido detenido son parte de una organización criminal, la legitimación de ganancias ilícitas y el tráfico ilícito de sustancias controladas de la ley 1008. Debo decir también que esta denuncia se formaliza contra el fiscal Martín Urosta Flores, el mayor Rubén Aparicio Villarruel, el fiscal departamental de Santa Cruz, Alberto Ceballos Flores, por la comisión de delito de tráfico de sustancias controladas en grado de enriquecimiento y organización criminal.
1: La captura del fiscal general se produjo la noche del miércoles en el aeropuerto de Birubiru.
0: Hemos detenido a 14 personas. 4 de ellas son autoridades de nivel jerárquico de la Fiscalía General, de la Fiscalía de Santa Cruz y de La Paz. Hemos detenido también a 4 personas que estaban sacando hoy en la madrugada de la casa de Roger Mariaca en una ambulancia ingentes cantidades de dinero.
1: Omar Escobar Mamani, Herbo La Paz.
2: Confirman que los fiscales Roger Mariaca, Alberto Ceballos y Martín Irusta se encuentran en la Fuerza Antidroga de la Ciudad del Alto a la espera de su proceso penal.
3: Personal forense confirmó que los fiscales Roger Mariaca, Alberto Ceballos y Martín Irusta se encuentran en dependencias de la Fuerza Especial de Lucha contra el Narcotráfico de El Alto. 3 médicos forenses aguardaban ingresar y valorar el estado de salud de los aprehendidos, quienes fueron trasladados a La Paz desde Santa Cruz, acusados de favorecimiento al narcotráfico, entre otros delitos.
4: Para 3 personas, Irusta, Mariaca y no me acuerdo el otro.
5: ¿Tienen que tomar la
4: declaración de información? No, yo soy médico forense, soy una valoración del estado de salud de las personas. Estamos esperando que nos den la autorización para poder entrar. Como les digo, no, tenemos que entrar, ¿no? Para ver, justamente para eso nos han solicitado que hagamos.
5: ¿Cuántas personas están en la comisaría?
4: ¿Quién no está? La fiscalía.
3: Al no ser escuchados en su solicitud de ingreso, los 3 médicos del IDIF decidieron marcharse debido al informe que recibieron que al interior están personal médico de bomberos.
4: Algún malestar, alguna condición, entenderán que ellos están viniendo de un lugar de bajo, ¿no? De Santa Cruz, entonces pueden ponerse, pueden descompensar.
3: En el informe de La Pasa, Herbo del Alto.
2: Cuantifican en más de 3,5 millones de bolivianos y 10 mil dólares hallados en una ambulancia que salía del domicilio del fiscal general del estado, Roger Mariaca, luego de su aprehensión.
6: Arditroya, podrían decir muchos, en el caso del fiscal Mariaca, ya con reemplazante a estas alturas, en la ciudad de La Paz, aprendido anoche en Santa Cruz, con posibilidades de ser extraditado a los Estados Unidos y con varios delitos ya encima. Se conocía que en una ambulancia de la casa de Mariaca salía dinero. Tardaron horas en contar. Hace poco, en una conferencia de prensa, se conoció de que había 3.5 millones de bolivianos y 10 mil dólares.
7: El monto total, vuelvo a repetir, son 3.532.100 bolivianos más 10 mil dólares americanos.
8: Fiscal, el monto que usted menciona fue hallado en una ambulancia en horas de la madrugada. Con seguridad no hay respaldo. ¿Qué va a pasar ahora de aquí en adelante?
7: Bueno, conforme se ha señalado, estamos aún en coordinación con otro departamento que ya tiene una causa aperturada.
8: ¿Qué departamento?
7: Entonces, vamos a ver si corresponde

0: El actuar de los funcionarios policiales que han desarrollado el día de hoy corresponde, se anexe al aperturado, de acuerdo a dado, en el Departamento de La Paz.
1: ¿Cuál es el proceso que usted menciona?
0: ¿Vehículos o dinero? Desconozco, simplemente nosotros estamos presentes para el conteo del dinero. Más allá de eso, no tenemos mayor información.
1: Fiscal, por favor, ¿cuál es ese proceso? ¿Cuál es esa causa?
0: Bueno, hay un proceso aperturado hasta donde se ha informado de manera extraoficial en la ciudad de La Paz. Entonces, se va a hacer un análisis, si esto corresponde, se remita a ese proceso ya aperturado o en su defecto se aperture un nuevo caso por este hecho descubierto en hora de la madrugada en nuestra ciudad, ¿no?
1: ¿Contra quién es ese proceso que se apertura?
0: Desconozco ese aspecto.
2: Ahora se sigue investigando, tendrán las personas que estaban llevándose en ambulancia a la casa de Mariaca ese dinero, demostrar por qué y de dónde tenían ese dinero. Al momento hay 10 aprehendidos y varios vehículos secuestrados en todo lo que significó un cercamiento que hizo la policía a la ambulancia y otros vehículos que parecían custodiar este dinero que podría haber desaparecido si no haya sido la intervención de la policía. Herbol Santa Cruz, Mercedes Fernández.
3: Son las 12:11, vamos con más informaciones y más repercusiones en torno a este tema del fiscal general del estado que ha sido aprehendido y que se encuentra en la ciudad del Alto. Hasta Cochabamba, con nuestro compañero de trabajo, Wilson Gisbert, a través de Radio Pío 12. Wilson, buenas tardes, bienvenido.
4: Buenas tardes, Hugo, amigos del país, un saludo cordial desde Cochabamba. Leonardo Loza, sobre la detención del fiscal general, el que está involucrado en ilícitos, debe someterse a la ley.
5: El que tiene cuentas con la justicia, el que está involucrado en temas ilícitos, debe someterse a todo el peso de la ley.
6: El gobernador de Cochabamba, Leonardo Loza, suelta en la mano del fiscal general del estado, Roger Mariaca, luego de su detención, acusado de delitos por narcotráfico, enriquecimiento ilícito y corrupción, y sostiene que las investigaciones no deben tener ningún grado de injerencia extranjera.
5: Hemos visto anoche varias aprehensiones, serán detenciones, a uno le aprenden seguramente con alguna notificación. No sé si el caso habrá tenido eso, pero el que tiene pendientes o tiene responsabilidad con la justicia, con algún tema irregular, que se lo arregle en la justicia como corresponde. Pero no se puede aceptar ninguna injerencia que venga desde afuera a someter nuestra justicia.
7: ¿Deben de ser investigados el fiscal general o otras autoridades?
5: Sí, sí.
7: ¿Incluso el exministro de gobierno?
5: Sí, sí, todos tienen que ser, en realidad, todas las personas. Estamos sujetos a cualquier investigación. No, eso es parte de la normativa que existe en Bolivia. Cualquier persona, si tiene algún indicio de alguna responsabilidad, deben ser investigados.
6: En la oportunidad arremetió contra el ministro de gobierno, Marco Oviedo.
5: Y el ministro de gobierno también debería decirnos, ¿a él lo quitaron o no lo quitaron visa los gringos? ¿Y se le quitaron por qué? Debería también, necesito informarnos. Yo estoy de acuerdo que se combata el crimen organizado. Desde todo punto de vista hay que sacudirla, hay que destruirla, cualquier crimen organizado. Pero sin embargo, no a consecuencia de eso, se lo vamos a entregar nuestra soberanía judicial a los gringos. ¿Acaso no hay capacidad en Bolivia? ¿Acaso no se puede investigar, juzgar en Bolivia? ¿Por qué nosotros tenemos que extender la mano a las personas que vienen a hacer a pisotear nuestra soberanía, nuestra dignidad y la justicia en nuestro país?
6: Informó Luis Vargas, Red Pío 12, Cochabamba.
4: 12:13.
3: La policía controla la sede del Ministerio Público tras la detención del fiscal general Roger Mariaca.
8: Luego de la detención del fiscal general del estado, Roger Mariaca, efectivos policiales mantienen bajo control la sede central del Ministerio Público en Bolivia. El operativo comenzó durante la noche y continuó en la madrugada y la mañana de este jueves con controles en el ingreso a los funcionarios. Los trabajadores deben ingresar registrándose ante los efectivos policiales para ingresar a sus fuentes laborales. La puerta principal de la institución permanece cerrada y se observa presencia policial tanto en el exterior como en el interior del edificio desde donde Mariaca dirigía el Ministerio Público. A través de imágenes también se conoció que las oficinas que ocupaba Roger Mariaca en la ciudad de Sucre, aquí, fueron precintadas en medio de las investigaciones que se desarrollaron.

0: Ollán tras su detención. Iván Ramos, Periodismo que Cuenta.
1: Son las 12:15.
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1: Son las 12:20. El ex fiscal general Pedro Gareca señala que jamás se registró un hecho de esta envergadura en el Ministerio Público tras la captura de Roger Mariaca.
0: El ex fiscal general del Estado, Pedro Gareca Perales, afirmó que el ingreso de efectivos policiales a la sede de la Fiscalía General y la interrupción de una conferencia de prensa constituyen un hecho sin precedentes en la historia del Ministerio Público.
13: Sí, yo quiero decirte que desde la creación del Ministerio Público, estamos hablando de la Constitución de 1826, pues no se ha registrado un hecho de esta envergadura jamás, pero entiendo que tampoco en realidad la institución del Ministerio Público ha sido penetrada por la injerencia o el poder político en anteriores periodos y a lo largo de la historia.
0: Pedro Gareca expresó su preocupación por la situación de la institucionalidad democrática y la independencia de la Fiscalía. Señaló que desde la creación del Ministerio Público en el marco de la Constitución desde 1826 nunca se había registrado un hecho de esta envergadura.
13: Yo creo que siempre ha existido ese respeto, esa independencia del Ministerio Público, ¿no? En todas las gestiones anteriores, de manera que siempre se trató de encuadrar las actuaciones del Ministerio Público como persecutor, o sea, con persecución de la delincuencia, como defensor de esa legalidad de la sociedad, inclusive antes era hasta del Estado, ¿no? Mucho más amplio, pero ahora tenemos la Procuraduría del Estado.
0: Iván Ramos, desde Sucre.
1: La información ahora a través del periódico digital del Bol. Tras la captura de Mariaca, Estados Unidos da su espaldarazo al gobierno de paz. Toma acciones audaces para combatir el narcotráfico, dice el titular. El secretario de Estado de Estados Unidos, Marco Rubio, expresó el apoyo del gobierno de Donald Trump al presidente Rodrigo Paz y el gobierno boliviano. Rubio destacó que el gobierno boliviano toma acciones audaces y decisivas para combatir el narcotráfico, la corrupción sistémica y el crimen organizado transnacional. El pronunciamiento surge tras la aprehensión del fiscal general del Estado, Roger Mariaca, y sus colaboradores acusados de colaborar con el narcotráfico. Rubio destacó el compromiso de su gobierno con el escudo de las Américas para salvaguardar la gobernanza democrática y la seguridad en la región contra la influencia desestabilizadora de redes armadas narcoterroristas. Las acciones de Bolivia demuestran el tipo de liderazgo necesario para hacer que nuestro hemisferio sea más seguro, más fuerte y más próspero, finalizó el secretario de Estado de los Estados Unidos. En el marco del escudo de las Américas, Estados Unidos sancionó a 12 bolivianos con el retiro de la visa y a Mariaca con el veto de ingreso a su país por presuntamente favorecer al narcotráfico. Son las 12:24. Seguimos con más informaciones y la nota de nuestro compañero de trabajo, Rodrigo Fernández, y es que desde España, el vicepresidente Edman Lara cuestionó la aprehensión del fiscal general del Estado, Roger Mariaca.
14: En un acto desde España, el vicepresidente Edman Lara expresó este jueves los cuestionamientos que existen sobre las acciones de captura del fiscal general del Estado, Roger Mariaca, y la intervención en instalaciones del Ministerio Público de Bolivia. La policía capturó a Mariaca por acusaciones de favorecer al narcotráfico y legitimación de ganancias ilícitas. Sin embargo, el vicepresidente Lara en España cuestionó los señalamientos.
15: Donde existen denuncias y cuestionamientos sobre la legalidad y los procedimientos que se han aplicado. Corresponde entonces que las autoridades competentes expliquen esta situación. Quiero ser absolutamente claro, nosotros no defendemos personas, defendemos instituciones, defendemos la Constitución y defendemos el Estado de Derecho. Si existen pruebas, que se investigue. Si existen responsabilidades, que se procese y se sancione conforme establece la ley. Pero si existen elementos suficientes de que se vulneró el debido proceso y hubo una aprehensión ilegal, corresponde que la autoridad jurisdiccional ejerza el control y determine lo que corresponda.
14: Así, el vicepresidente Edman Lara indicó que ninguna lucha contra el delito puede convertirse en una autorización para actuar al margen de la ley. Rodrigo Fernández, Herbol La Paz.
1: Son las 12 con 26 minutos. La Central Obrera Departamental en Cochabamba pide investigar las denuncias contra Mariaca, pero sin injerencia política.
16: Obviamente hay que ver de que el debido proceso que se cumpla y que se investiga a profundidad realmente hasta dónde llega este tema. Hay audios, hay videos, todo lo demás. Seguramente se investigará y que esto también debe haber una cadena de responsables en esta situación, ¿no? Entonces, yo creo que esto debería investigarse.
17: La Central Obrera Departamental de Cochabamba pide el debido proceso para el fiscal general del Estado, Roger Mariaca, luego de su detención acusado de delitos de narcotráfico, enriquecimiento ilícito y corrupción.
16: Bueno, yo creo que a todos nos ha sorprendido, ¿no? Estas acciones que toman en el Estado, ¿no? En este tipo de acciones, de acciones que hay. Obviamente, no, simplemente nosotros como bolivianos, como una organización sindical, siempre exigimos y pedimos que se respete la soberanía nacional, ¿no? Tenemos una justicia boliviana que obviamente debemos confiar, ¿no? Sin embargo, los fiscales prácticamente si están inscritos o inmersos en algún acto de corrupción, obviamente tienen que ir a un proceso, tiene que ir a una investigación profunda, pero tenemos que confiar en nuestro boliviano, ¿no? Estar recibiendo órdenes de extranjeros, ¿no? Tampoco estar haciendo y extraditando a gente que realmente por lo que piden o exigen de extranjero tomar este tipo de acciones.
17: Edgar Salazar, ejecutivo departamental de los trabajadores, manifestó lo siguiente sobre los videos que se revelaron luego de la aprehensión de Mariaca.
16: Obviamente, ¿no? Yo creo que si realmente son los videos reales y son verídicos, obviamente debe haber una situación, ¿no? Entonces, hay que investigar hasta dónde era la situación con el Marcel, porque también vemos que también en el momento de la captura ha habido también ciertas cosas que encontraron en la caja fuerte, ¿no? Que a la fecha nunca han demostrado, nunca han mostrado, todo está en la incertidumbre. Indicaron que en ese entonces estaba vacía las cajas fuertes, ¿no? Entonces, no las dar todavía documentación, pero ha habido mucho hermetismo en la información, pero ahora supuestamente sale a la luz que había unos videos que después de la captura hace una especie de interpretación, ¿no? Entonces,
17: el dirigente obrero además solicitó al fiscal interino continuar con las investigaciones en el caso Cerimedo y otros.
16: Entendemos que hay un nuevo fiscal interino, pero entonces que investiga. Pero también esperemos que el caso de la investigación del señor Cerimedo no se esté buscando, que prosiga el tema de la investigación para ver hasta dónde lo resultaría.
17: Informó Luis Vargas, Red Pío 2, Herbol Cochabamba.
1: 12 con 28 minutos. De Cochabamba nos vamos a trasladar hasta Santa Cruz nuevamente con nuestra compañera de trabajo, Mercedes Fernández, porque hay más repercusiones. Mechi.
18: Legislativa, yo creo que es muy importante el rol ahora que van a tener, van a pedir las pruebas de todo.
19: El gobernador de Santa Cruz, Juan Pablo Velasco, dijo que la Asamblea Legislativa Plurinacional juega un rol muy importante en todo lo que está sucediendo con Roger Mariaca y otras autoridades judiciales.
18: Lo único que queremos los bolivianos es vivir en paz y que lo que dice el Ministerio de Gobierno, hay que demostrarlo y a ver.
19: Instó a que se tome la oportunidad de remozar y cambiar la justicia en el país.
18: Lo que sí quiero que aprovechemos esta oportunidad para transparentar la justicia, para que haya una reforma judicial de raíz, para que se deje de poner jueces a dedo, para que se deje de usar los consorcios de abogados que tienen conexiones. Miren, ¿se acuerdan lo que pasó el día del debate de gobernadores? Cuando a través de una acción de libertad o una acción popular quisieron eliminar la encuesta donde está. ¿Se acuerdan eso, no? ¿Quién era el juez? Justamente el que le quitaron la visa. ¿Y quién era el consorcio de abogados que estaba promoviendo eso? Justamente saben quién. Entonces, hay mucho por detrás. Yo espero que se transparente todo y que sea un antes y un después en la justicia boliviana.
20: Se habla de la extradición de ellos a Estados Unidos.
18: No, ni idea. ¿Qué? A ver, tiene que ser lo que sea, lo más correcto, lo más justo. Yo no soy quién para decir qué tiene que pasar. Lo que tiene que haber es transparencia y todo el pueblo boliviano a través de la asamblea tiene que decirlo. Así que solamente pedimos eso. Gracias.
19: Herbol Santa Cruz, Mercedes Fernández.
1: Son las 12:30.
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3: José, con 35 minutos, las informaciones a través de su noticiero Bolivia en Contacto. El gobierno aclara que el exministro Eduardo del Castillo no fue detenido, pero se lo está buscando.
4: El ministro de Gobierno, Marco Antonio Oviedo, aclaró este jueves que el exministro Eduardo del Castillo no ha sido detenido, pero se lo está buscando. La aclaración surge después de que en horas de la noche se había especulado con la captura del Castillo en la ciudad de La Paz por vínculos con el caso de Sebastián Marcet.
5: Eduardo del Castillo no está detenido, se lo está buscando y seguramente tendremos algún resultado en las próximas horas.
4: La búsqueda del exministro se produce cuando se había filtrado un audio donde presuntamente el narcotraficante Sebastián Marcet señala a Del Castillo, a quien se refería como Sonia, se le pagaba una mensualidad para dejarlo trabajar tranquilo.
5: Este es un operativo realizado por la policía boliviana en su integridad.
4: Durante la gestión del Castillo en el gobierno, Marcet logró escapar en un operativo de captura en Santa Cruz. Omar Escobar Mamani, Herbó La Paz.
3: Son las 12 con 37 minutos. Y a través del periódico digital del Bol. En ausencia del vicepresidente Edman Lara, adelantan la sesión para tratar el caso de la aprehensión del fiscal general del Estado, Roger Mariaca, en la Asamblea Legislativa. Vamos a dar lectura, reitero, a través de nuestro periódico digital de Herbol. Mientras el vicepresidente Edman Lara se encuentra de viaje en España, el presidente del Senado, Diego Ávila, determinó adelantar para este viernes la sesión de la Asamblea Legislativa para tratar el caso de la aprehensión del fiscal general del Estado, Roger Mariaca. Lara había convocado a la sesión para el lunes 5 de octubre, pero Ávila dispuso que se haga el viernes 2 a las 9:30 por razones de urgencia, según la convocatoria publicada este jueves. El vicepresidente se encuentra en un viaje a España para un foro parlamentario hasta el 2 de octubre. Ante su ausencia, Ávila ejerce como presidente de la Asamblea debido a la sucesión. El orden de la sesión contempla el conocimiento y consideración de informes oficiales sobre la aprehensión del fiscal general del Estado, así como de los antecedentes institucionales, jurídicos y constitucionales vinculados al hecho.

0: La bancada del Partido Demócrata Cristiano afín al presidente Rodrigo Paz anuncia que apoyará una designación por decreto de un fiscal general interino. Vamos con la nota de nuestro compañero de trabajo, Rodrigo Fernández.
1: La bancada rodriguista del PDC en diputados desconoció la autoproclamación del fiscal interino del Ministerio Público. Así anunció que correspondería por decreto presidencial la designación de una autoridad de forma momentánea. El diputado Alejandro Medina Celi, cercano al presidente Paz, explicó que existe desconfianza en que autoridades designadas por el propio Roger Mariaca continúen ejerciendo funciones, para lo cual anunciaron la posición que tomarán en sesión este próximo viernes.
2: Hoy día, la Asamblea no va a reconocer a uno que se vaya a autonombrar como fiscal, porque tenemos que dejar claro de que aquel que se vaya a autonombrar es parte de la organización criminal montada desde el Ministerio Público. Lo que corresponde es de que se haga por decreto la designación de un nuevo fiscal, para que en el corto tiempo, por competencia y atribución constitucional, sea la Asamblea Legislativa la que vaya a designar al próximo fiscal general del Estado.
1: Según esta bancada rodriguista, existiría una intención de desestabilizar al Ejecutivo desde el exfiscal Roger Mariaca, el vicepresidente Edman Lara y desde una exautoridad en el Chapare.
2: Esto va en concordancia a una alianza que existe en el Llorón, que no sabe conducir una asamblea legislativa plurinacional y que lo que está esperando es gestar un golpe de Estado para asumir el gobierno entre Mariaca, que es el que encubre, el que protege y el que financia, y el cocalero del Chapare, que es el que moviliza y pretende generar una desestabilización político-social a un gobierno legal y legítimamente constituido como es el gobierno del presidente Rodrigo Paz.
1: Rodrigo Fernández, Serbol La Paz.
0: La diputada de Libre, Lisa Claros, anuncia que su bancada rechazará la designación por decreto del fiscal general interino.
1: La subjefa de bancada de la Alianza Libre en Diputados, Lisa Claros, adelantó que rechazarán cualquier pretensión de designación por decreto de un fiscal general interino, como lo anunció la bancada del rodriguismo. Esta diputada opositora recordó que de acuerdo a Constitución, el Ministerio Público deberá estar a cargo de un fiscal con mayor antigüedad hasta que la Asamblea Legislativa resuelva esta cefalía.
3: La Constitución es clara, el procedimiento de la ley del Ministerio Público es claro. Si existe una ausencia temporal, tendrá que existir una suplencia temporal. Si existe una ausencia definitiva, la Asamblea Legislativa, en un plazo no mayor a 90 días, tendrá que convocar para elegir a un nuevo fiscal electo por más de 2/3 con los votos de la Asamblea. Entonces, no existe la posibilidad mínima de hacer una designación por decreto. Aquí nada se hace que no sea en base a la Constitución, y la Constitución es clarísima. Es la Asamblea que tiene la prerrogativa aquí. Rodrigo Paz no puede hacer ninguna designación por decreto y no se lo vamos a permitir.
1: La diputada Lisa Claros alertó que si el Ejecutivo mantiene esa pretensión, existirían fines políticos ocultos que intenten limpiar el caso Cerimedo.
3: Precisamente también esperamos que en el caso Cerimedo se tenga la misma vehemencia, que trabajen con el mismo interés que han trabajado para desarticular esta banda. ¿Qué pasa? Que en unos casos les interesa que avance y en otros no. Creo que debemos demostrar hoy más que nunca que la justicia debe de trabajar con total independencia, y este gobierno debe demostrar también el mismo interés en absolutamente todos los casos.
1: Rodrigo Fernández, Serbol La Paz.
0: Son las 12:43.
4: El trópico refuerza la vigilancia ante temor de aprehensión de Evo Morales.
5: Los cocaleros del trópico de Cochabamba desdoblan la vigilancia en esa región ante el temor de la aprehensión de Evo Morales. Aquilardo Caricari, dirigente cocalero, afirmó que en toda la región del trópico de Cochabamba se declaró alerta máxima, ya que habrían agentes de la DEA operando en el país y en esa región, con el fin de aprehender al líder cocalero.
6: El gobierno no ha precisado en qué grado ha participado las agencias internacionales. Sin embargo, nosotros sabemos perfectamente que detrás de estos movimientos está el gobierno de Estados Unidos, que también está involucrado con el caso Cerimedo. En ese sentido, acá se ve perfectamente una injerencia por parte de Estados Unidos con fines totalmente políticos. Nosotros tenemos información que en Bolivia ya operan agentes de la DEA en diferentes departamentos, principalmente con un foco en la región del trópico de Cochabamba, con la intención de querer afectar la integridad del expresidente Evo Morales. Y en esa medida nosotros hemos reforzado la vigilia. Nuestros hermanos de la región del trópico de Cochabamba están en alerta máxima que Evo Morales es el blanco y el objetivo que persigue el gobierno de Estados Unidos, porque, por supuesto, interfiere en la agenda y en los intereses geopolíticos de Estados Unidos.
5: Por otra parte, criticó al gobierno de Rodrigo Paz por la aprehensión del fiscal general Roger Mariaca y por dejar libre al exministro de gobierno Eduardo del Castillo. Caricari afirmó que el ministro de gobierno solo cumple órdenes e instructivas de los Estados Unidos.
6: Para nosotros, esta es una orden directa del gobierno de Estados Unidos que obedece Rodrigo Paz y tiene la intención clara de salvar a Fernando Cerimedo. Esta intervención y los allanamientos ilegales que han hecho en oficinas de fiscalía tiene la clara intención de destrozar las pruebas, eliminar las pruebas que seguramente ya se ha reunido en torno al caso Cerimedo. Ayer anunciaban que también Eduardo del Castillo estaba detenido y esta mañana el ministro, también nervioso, dice que no está aprendido y que están buscándole. Esperemos que no hayan negociado en horas de la madrugada, porque nosotros tenemos información que Eduardo del Castillo coordinaba con el actual gobierno temas de narcotráfico. Esperemos que Eduardo del Castillo no haya sido liberado porque tenía información que podía comprometer seriamente al gobierno. Nosotros vemos que acá hay un golpe directo al Ministerio Público para interferir en las investigaciones en el caso Cerimedo. Es un golpe directo al Ministerio Público para beneficiar a Cerimedo, que seguramente también les ha amenazado en dar detalles en el proceso de la investigación.
5: Walter Unzueta, Red Pío 12, Herbol, Cochabamba.
4: 12:46.
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0: Estamos a 8 minutos de las 13 horas. El exfiscal Pedro Gareca plantea una reforma profunda de la justicia tras la crisis en la Fiscalía.
16: El exfiscal general del Estado, Pedro Gareca, sostuvo que la crisis desatada en el Ministerio Público debe convertirse en una oportunidad para impulsar una reforma de la justicia y fortalecer la institucionalidad en el país.
17: Estamos hablando justamente de reforma de la Constitución desde hace mucho tiempo. Prácticamente los columnistas, las organizaciones que están vinculadas al derecho, han planteado desde hace rato y han reclamado a la Asamblea Legislativa y al propio gobierno actual de que se produzca en realidad este proyecto de reforma de la Constitución, que es muy necesario.
16: Pedro Gareca señaló que es necesario recuperar los principios de legalidad, objetividad y debido proceso, además de garantizar los derechos fundamentales y las libertades de la población. Consideró que el momento actual puede ser propicio para promover cambios en la Constitución y en las instituciones vinculadas con la Administración de Justicia.
17: Y defender los derechos fundamentales y los derechos humanos fundamentalmente en todas las regiones del país. Es importante en este momento, creo que ha llegado el momento exacto, el momento hora, para hacer estos grandes cambios, grandes transformaciones.
16: Iván Ramos, desde Sucre.
0: Tras la captura del fiscal general del Estado, Roger Mariaca, la Cámara de Exportadores dice que la imagen del país está totalmente deteriorada.
18: Tras la captura del fiscal Roger Mariaca, desde la CAMEX en La Paz, han señalado que ahora la imagen país está totalmente deteriorada, porque se está conociendo como un país corrupto, un país de narcotraficantes, cuestionó Mario Rojas.
19: Como decía Fernando anteriormente, la imagen país se está viendo muy deteriorada, en el hecho de que somos un país corrupto, un país de narcotraficantes, en fin, esa es la imagen que estamos exportando. Pero también tenemos que cuidar las injusticias. En este caso, por ejemplo, de la madera, es fácil determinar, si continúa este escándalo, determinar que el sector exportador exporta droga, exporta sustancias ilícitas. Pero no, esa es la función que tenemos ahora, de eliminar aquello, de comprobar que nuestras exportaciones son lícitas, totalmente lícitas, y se exportan a mercados que también confían en los productos de exportación de Bolivia. Entonces, en ese sentido, tenemos que seguir trabajando en aquello, en lavar la imagen del país. Ahora, obviamente, así se están procediendo a unas aprehensiones, en fin, se está teniendo mostrar también que el país está yendo en pro de eliminar toda esa imagen negativa que se... En realidad no podemos inmiscuirnos en temas políticos, ¿no? Lo que nos compete básicamente es ver la imagen del país, el sector exportador. Y obviamente lo habíamos dicho, que para poder mejorar las exportaciones es necesario poder cambiar la forma de poder incentivar a las exportaciones. Y una de ellas también es mejorar el accionar jurídico que tiene el país.
20: Graciela Dorado Alanoca, Herbola Paz.
0: Vamos a la información a través del periódico digital del Bol. El gobierno no reconoce a fiscal general autonombrado y espera la asamblea haga designación. El gobierno no reconoce la asunción de Luis Montaño como fiscal general del estado tras la captura del titular Roger Mariaca por presunto narcotráfico. Por el contrario, anunció que la designación corresponde a la Asamblea Legislativa Plurinacional, la cual sesionará este viernes. La posición fue expresada por el ministro de Gobierno, Marco Antonio Oviedo, después de que el fiscal superior Luis Montaño se proclamó desde Santa Cruz como fiscal general en suplencia, bajo el argumento de que tiene mayor antigüedad en el Ministerio Público. Mañana es la Asamblea la que decide. No se puede autonombrar fiscal interino. Será la Asamblea de donde emerge el nombramiento del fiscal general la que tendrá que decidir mañana en una sesión que está convocada, afirmó el ministro Oviedo. 12:56, choferes se reunirán este viernes en Sucre con ministros para abordar el tema del dieselazo.
16: Los dirigentes nacionales del transporte se reunirán este viernes en Sucre con ministros de Estado para plantear demandas del sector ante el incremento del precio del diésel y el impacto de la eliminación de la subvención al combustible en Bolivia.
21: A la solicitud de la Confederación, mañana se va a hacer un pleno departamental. Van a estar los ministros aquí en nuestra ciudad de Sucre. Yo creo que ahí vamos a desarrollar qué determinaciones vamos a tomar y las propuestas que les hemos dado a ellos nos harán conocer mañana, ¿no?
16: El dirigente de la Federación de Choferes de Chuquisaca, Teodoro Copa, señaló que el gobierno debe dar respuestas concretas, urgentes, a las demandas del transporte y atender los efectos que la eliminación de la subvención está generando en el sector.
21: Mire, este es a nivel nacional. A la fecha no les puedo decir qué ministros van a llegar, pero es lo que está haciendo las confirmaciones. Todos los 9 departamentos han confirmado la participación, porque es muy importante. Hoy en día no están trabajando. El sector interprovincial no están trabajando, interdepartamental. Unos que otros están trabajando, porque ustedes lo verán, las terminales silencio. No hay pasajeros, nadie va a viajar. Entonces,
16: Iván Ramos, desde Sucre.
0: Estamos a 2:13.
4: La Fiscalía de Oruro rechaza cualquier injerencia política en el desarrollo de sus funciones.
22: La Fiscalía de Oruro ha pedido a las autoridades nacionales hacer de lado la injerencia política. Hoy por la mañana salieron en una conferencia de prensa para emitir su preocupación por la aprehensión del fiscal general. Así lo señaló el coordinador de la Fiscalía de Oruro, Mauricio Ramírez.
23: Nosotros como Fiscalía Departamental de Oruro no vamos a permitir ningún tipo de injerencia política en el desarrollo de nuestras funciones. El mandato constitucional establecido en el artículo 225 de la Constitución Política del Estado establece que el Ministerio Público debe brindar, tiene que defender los intereses de la legalidad y tiene que defender los intereses de la sociedad.
22: Además, exigen que se les permita realizar el trabajo normal y respetar la constitución política del Estado.
23: Es así que la Fiscalía Departamental de Oruro se ha constituido a nuestras puertas justamente para poder realizar nuestro trabajo. No vamos a permitir, reitero, ningún tipo de injerencia política y lamentamos de que estén

0: atacando la institucionalidad de nuestra Fiscalía Departamental. Por tal razón, todos los fiscales que se encuentran aquí presentes, todos los fiscales asistentes, todos los auxiliares, se van a conducir respectivamente a todos sus despachos y vamos a trabajar con normalidad.
1: Finalmente, han señalado que no permitirán que se los atemorice y que el trabajo debe realizarse con normalidad para atender a la población. Informó Wilson Cruz, de Pío 12, Herbol Oruro.
2: Y tras ese informe, amigos, nosotros cerramos Bolivia en Contacto. Muchísimas gracias por su asistencia. Volvemos a las 18 horas. Hasta entonces. Buenas tardes.

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3: Es la 1:28.

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Esa es la voz inconfundible de doña Hilda Vargas, licenciada Hilda Vargas Farel, ¿no? Licenciada Hilda Vargas Farel, con esta canción. Nosotros arrancando un nuevo mes, octubre, ya mes número 10, simplemente de aquí para allá, pues nos resta todo lo que será este mes, noviembre y diciembre, ¿no? Para este año. Una temperatura promedio de 25 grados centígrados, la temperatura promedio que tenemos en la ciudad de Santa Cruz. Ya ha cesado la lluvia, cielos nublados, clima muy, muy agradable el que estamos teniendo en la ciudad de Santa Cruz, ¿no? Nosotros saludándolos, diciéndole muy buenas tardes, como siempre, a ustedes que nos siguen a través del programa Entre Coplas y Caluyo, llevándoles adelante día tras día el programa para, bueno, acompañarnos con buena música y, por supuesto, también complaciendo algunos saludos y temas musicales que ustedes nos van pidiendo aquí a su programa Entre Coplas y Caluyos. A ver, voy comentándoles a la gente que nos sigue a través del programa, bueno, en los Valles Cruceños también, algunas cositas que son interesantes y vamos a ir aprovechando, ya ganar un poquito el tiempo sobre aquello. Decirles que, a ver, hoy primero de octubre, primero, Día Nacional del Árbol, ¿no? ¿Sabía usted que hay un Día Nacional del Árbol? Bueno, es hoy día. Sí, así que hay que cuidar nuestra vegetación, nuestra flora, ¿cierto? Sembrar un árbol es sembrar vida, ¿no? Sembrar futuro, así que hay que proteger nuestra vegetación, nuestros árboles. Hay que cuidarlos, ¿no? Así que hoy, Día Nacional del Árbol, primero de octubre. A ver, les voy a ir contando. Para la gente que nos sigue en el municipio de Mairana, por ejemplo, hay una convocatoria, lo voy a mostrar para que puedan conocer a detalle la gente que nos sigue en Mairana a través de Rocha Comunicaciones, la gente que nos sigue a través de Radio Emisión 2000 también, Radio Hacer, ahí en la provincia de Florida, Mairana. Convocatoria urgente, dice, reunión del sector transporte de carga. Sabe usted que nuestros Valles Cruceños, pues, están muy bien organizados estos sectores, quienes son los que llevan, pues, ¿no?, la verdura hacia los mercados abasto. Bueno, el sector transporte, básicamente, tanto pesado, liviano, se van a reunir, hay una convocatoria para este sector. Dice, y el gobierno municipal de Mairana los convoca para, a ver, para, los convoca a los propietarios y conductores, ¿no? Delegados, representantes, sindicatos, asociaciones del sector transporte de carga del municipio. Será este sábado 3 de octubre a las 19 horas 7 de la noche en Juproma. Esto está frente a la plaza principal de Mairana, Juproma, un lugar muy, muy conocido. ¿Cuáles serán los temas a tratar? Dice, impacto económico, costo de producción, comercialización y transporte, sectores involucrados, necesidades, responsabilidades y puntos de coordinación, productores y transportistas, análisis de la situación actual y diálogo entre sectores. Punto número 4, acuerdos y coordinación, alternativas para mejorar la actividad productiva y comerciales. Asiste con puntualidad y responsabilidad para contribuir a acuerdos y soluciones conjuntas. Este sábado 3 de octubre a las 19 horas en Juproma, ahí será esta reunión donde se los convoca al sector de transporte pesado, liviano y de distribución, ¿no? Son necesidades que tiene el sector por el tema del incremento del combustible, el diésel y otras cosas también, que ellos se ven muy afectados. Y bueno, quieren que haya un consenso en ese tema, ¿no? Haya soluciones conjuntas
entre las partes involucradas. Se los convoca entonces, ahí está, comparto este cuadro importante, será este sábado 3 de octubre a las 7 de la noche en Juproma, ahí será la cita. Muy bien, hecho entonces, para conocimiento de la gente que nos sigue ellas, sobre el tema de costos, tarifas de producción y transporte agrícola, principalmente productores que son agricultores independientes, asociaciones, sindicatos productivos, transportistas de productos agrícolas, hay mucha gente dedicada a eso, entonces por aquello. Bueno, esos temas que se van a tratar, seguramente la evaluación de costos, ¿no? Y tarifas vigentes, por ejemplo, por quintal, por bolsas, cómo se transporta aquello, que haya un precio justo entre productores y población. Esta acción es conjunta, ¿no? Con ello, y quizá haya una firma de acta de mutuo acuerdo, ¿no? Entre otros temas varios que también seguramente lo van a proponer ahí estos sectores. A ver, ya lo sabe entonces. Oiga, hubo un incendio, ¿no? Por la zona de La Yunga, también en Mairana, ¿no? Hablando del Día Nacional del Árbol, hace días atrás, ¿no? Hubo un foco de calor ahí en la comunidad de La Yunga, que está próximo también, bueno, prácticamente en puertas del Parque Amboró. Menos mal que hubo una rápida intervención de los bomberos voluntarios del municipio de Mairana, el grupo Girbac Mairana, se logró controlar esta situación, así que menos mal no sucedió mayores. Estas quemas que están prohibidas, por cierto, están prohibidas, y valga la oportunidad pues de hacer un llamado, ¿no?, a la gente que nos sigue ahí en el municipio y en los municipios de los Valles Cruceños, a ser responsable, ¿no?, con este tema de las quemas. Si bien ha llovido en gran parte de nuestro departamento, de todas maneras vamos a volver a tener focos intensos de calor en nuestros municipios, así que a tener mucho cuidado con aquello. Sí, ya que estamos hablando de el Día Nacional del Árbol hoy día. Vamos a la parte musical, le propongo canciones, música. Mientras usted llame, va escribiendo al 615-29839, pero también puede escribirme en la señal de Facebook en cualquiera de las páginas, el cual nosotros salimos al aire. ¿Listo? Radio Hacer, Radio Melodía 88.5, Rocha Comunicaciones, FM Central, Ente Coplas y Caluyos. Mentiroso corazón. Ellos son los hermanos Céspedes.

0: Bien, continuamos exactamente 2 de la tarde con 0 minutos, 2 de la tarde en punto. Bueno, a ver, vamos a hacer esta invitación también que se está haciendo para este fin de semana, la fecha séptima del Rally de Automovilismo de Adevalle, ¿sí? Para la gente que guste llegar también hasta el municipio de Samaipata, la comunidad de Valle Abajo, este próximo día viernes 2, sábado 3, domingo 4, es la cita ahí en el municipio de Samaipata. Esto viene acompañado de la fiesta, viene acompañado de también todo lo que es la tradición, la fe, por la Virgencita del Rosario, ¿no? Así que la gente de la comunidad del Valle Abajo, Santiago del Valle, están haciendo esta cordial invitación y, bueno, este será el cronograma por donde cruzará, donde se llevará adelante toda la competencia. A ver, lo escuchamos.
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0: Ya lo sabe, hecha la invitación para este fin de semana. 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
10: Creo que hay muchas pruebas que han mencionado sobre el caso, pero al final de cuentas la fiscalía estaba investigando, estaba presionando sobre ese tema. Ahora hay esta situación y dice por ahí, y no se vayan a perder esas pruebas, ¿no? Que por ahí salpicaban al gobierno. Bueno, es una ida y vuelta y hay esa susceptibilidad de todas maneras. A ver, lo cierto es que en nuestro país el narcotráfico, pues, lastimosamente ha calado muy hondo, ¿no?, en la sociedad, y de alguna manera hay que combatirlas también. Bueno, a ver, veremos en qué desenlaza toda esta situación, ¿no? Y empezamos octubre de esa manera. 2:11, a ver, le comento, atención.

0: La gente que le gusta el motociclismo, la gente que le gusta la velocidad en el tema de motociclismo, ya le hacía yo la invitación para el tema de automovilismo con Adevalle. Voy a hacerle la invitación al tema de motociclismo. Esto para el 9 y 10 de octubre. Será la siguiente semana. Y hay esta invitación, la 14ª versión Rally Integración Cantón San Isidro. Será la próxima semana, ¿no? Así que hay esta invitación para que usted, bueno, lo tenga muy en cuenta. Y se va a ser transmitido también por el medio de comunicación, ¿no? Por la radio, en este caso para los vallegroseños como Radio Acer. Escuchemos la invitación, a ver por dónde es lo que se va a correr, 9 y 10 de octubre.
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Ya lo sabe, la invitación entonces para la próxima semana, decía yo, la gente que le gusta el motociclismo también, porque sé que hay varios municipios que participan también. Por este lado del municipio del Torno hay muy buenos competidores también que por ahí pueden participar, del lado de La Guardia, en la ciudad de Santa Cruz. Bueno, amplificamos esto para que se animen y puedan participar en la siguiente semana con toda anticipación. Pero ¿sabe qué? Para que el asunto sea completo, para que el tema sea completo, yo le voy a comentar de qué manera se pueden inscribir para ser parte de este rally integración. Algunos lo llaman Integración Manuel María Caballero. ¿Cómo es el asunto? Es Cantón San Isidro, ¿no? Porque en realidad se celebra también a San Isidro, ¿no? Bueno, pero al final de cuentas, sea lo uno o lo otro, será este próximo fin de semana 9 y 10, no este, sino el siguiente. Así que eso para pleno conocimiento de usted. Ahora, ¿cómo puede participar? ¿Dónde tienen que inscribirse? ¿Cómo es la cuestión? Bueno, facilito, se lo participo, ahí está, cuadro en pantalla, usted que está en la radio, pues simplemente se lo explico. Mire, esta es la integración provincia Manuel María Caballero, muy bien. Este será, a ver, ahora le digo, esta ya viene a ser la versión número 16 del Rally Integración Provincia Manuel María Caballero, apertura de inscripciones el 1 de octubre, dice prepárate para el rally más grande de Bolivia. Las inscripciones están habilitadas desde el 1 de octubre, inscríbete en cualquiera de las agencias de la cooperativa Comarapa, RL. Los tres primeros puestos de cada categoría quedan reservados para los ganadores del Rally 2025. Ah, muy bien, muy bien. Esta disposición se aplica a todas las categorías. Costo de inscripción, 300 bolivianos. Asociación Municipal de Motociclismo Comarapa, ingeniero Héctor Valdivia Coronado, presidente cabalmente de la Asociación Municipal de Motociclismo Comarapa. Profesor Leucadio Ferrer Ríos, vicepresidente. Esto se va a llevar adelante. Ojo, aquí está, ¿no? Aquí está la diferencia para que quede claro y no quede en la confusión. La versión número 26 del Rally Integración Provincia Manuel María Caballero se va a llevar adelante el 30 y 31 y 1 de noviembre. ¿Sí? Ese es el Rally Integración Provincia Manuel María Caballero. El que se va a correr la siguiente semana, el 9 y 10, será el Rally Cantón San Isidro. Hay diferencia, ¿no? El uno con el otro, si bien ambos se corren en el municipio de Comarapa, ambos se corren en la provincia de Manuel María Caballero, pero son dos rallies diferentes de motociclismo. Así que eso para que lo tenga muy en claro. De todas maneras, este rally de integración provincia de Manuel María Caballero es muy esperado también. Aquí vienen pilotos de varios lugares de Bolivia, no solo de los vallecruceños, participan en diferentes lugares de Bolivia, así que va a estar muy bonito. ¿Sí? Pueden inscribirse para este. A partir de hoy día está aperturada las inscripciones para este rally, el más grande de Bolivia en motociclismo. Coincido cabalmente con esa apreciación. Las inscripciones estarán habilitadas desde hoy día. Inscríbete en cualquier agencia de la cooperativa Comarapa RL. Agencia de la cooperativa Comarapa, en Comarapa mismo, en Cochabamba, en Santa Cruz, en Los Negros, Mereque, Pojo, San Isidro. Inscríbete personalmente en cualquiera de las agencias de la cooperativa Comarapa. Puede pagarlo por QR, solo se aceptarán pagos por QR, dice, para las personas que viven en provincias o departamentos donde no hay agencias de la cooperativa Comarapa. Si usted está en la ciudad de Santa Cruz, pues usted tiene una agencia Comarapa, así que puede pasar por ahí entre el cuarto y tercer anillo de Vía La Guardia. De todas maneras, quiere tener mayor información, aquí hay un número de la cooperativa Comarapa, el 766-80-813. Importante, dice, los tres primeros puestos de cada categoría quedan reservados para los ganadores del Rally 2025. Esta disposición aplica para todas las categorías. Y el costo de inscripción es 300 bolivianos, ¿sí? Reitero, 30, 31 de octubre y 1 de noviembre. Será la versión número 26 del Rally Integración Manuel María Caballero. Y la que se va a correr en el Cantón San Isidro, ese es otro rally que será el próximo fin de semana, 9 y 10 de octubre. ¿Listo? Clarito como el agua. Muy bien. ¿Qué dice por acá? Comita Pepa Flores, saludos cordiales para usted. Bueno, la audiencia ya nos va
escribiendo y me parece que los vamos saludando. Ahí está, bueno, estamos revisando la página también, de la página ahí, también para lectura de los mensajes. A ver, comparto el chat en vivo, ya está, encuadro en pantalla. Dice mi comita por acá, Juanita, buenas tardes, compito Wilber, saludos como siempre, ¿no? Escuchábamos, escuchando el programa, aquí con un poco de frío. ¿Será que me lo puede poner esa piecita de Los Cuatro del Valle en mi canastito? Traigo flores. Muchas gracias, compito, bendiciones para ustedes, la familia, como siempre. Gracias, doña Juanita, un aprecio enorme para usted. Pepa Flores, buenas tardes, me dice, cumpa, un saludo a mi madre Carmen Montero, que hoy está de cumpleaños en Posterrero Valle, una canción de cumpleaños, muchas gracias, de parte de Tuito, sus hijos. Claro que sí, comita Pepa, ahora mismo, ¿ya? Jovita Borda Guzmán, buenas tardes, mi compito Wilber, saluditos para Tuito, mis amigos y familiares, mi comita Jovita Borda Guzmán, que nos hace llegar ese saludo. Alto a la música, hay cumpleañeros, y aquí en su programa de cumpleaños que lo vio, es con tres golpes de felicitaciones. Saludamos hasta el municipio de Postrer Valle del Carmen. Saludos a mi madre Carmen Montero, está por allá, ¿no? Su mamita, doña Pepa. Doña Carmen Montero, hoy está de cumpleaños en Postrer Valle, sí, efectivamente, está allá en Postrer Valle, me dice su mamita, doña Pepa Flores. Ella quiere hacer llegar esta canción de felicitación de cumpleaños. Muchas gracias, de parte de Tuito, sus hijos, hijos, hijas, ¿no? De Cantito, Tuito. Y de los nietos también, ¿no, doña Pepa? De todito. Bueno.

Saludos cordiales, entonces, ahí en Postre del Valle, pues está de onomástico, como bien decía, la mamá de nuestra comita Pepa Flores, la señora Carmen Montero. Las felicitaciones para ella, y para ella le vamos preparando este tema musical hoy en el día de su natal con Santa Cecilia.

hasta el municipio de Postrer Valle. Felicitaciones de parte de cada uno de sus hijos, hijas, nietos. De parte de mi comita Pepa Flores para su mamita. Entonces, doña Carmen Montero está en sintonía allá y está de onomástico celebrando hoy, primero de octubre, un año más de vida. Para alegría de todos nosotros. Saludos, saludos cordiales. Voy a ir a complacer las siguientes canciones que me lo han ido solicitando. Dice por acá doña Jovita Borda, una piecita vallegrandina, dice: soy en mi pecho llevo este cantar. Eso es parte de la letra de una canción. Ahora el tema es encontrarlo, el título, ¿no? Vamos a ver si tenemos suerte, doña Jovita. Si no, váyame solicitando algo más para que lo ubiquemos, a ver la canción o una parte más de la canción, y puede que lo encontremos rapidito. ¿Listo? Saludos, doña Jovita, para usted. Tengo el siguiente pedido musical. En mi canastito traigo flores, don Isaac Mote Zavala, ahí con don Eulodio, ¿no? Eudón Ledesma, creo que era, ¿no? Don Ediberto León también estaba ahí en la instrumentación del charango. Jesús Ansuste también, recordándolo en la guitarra. Chacatía, creo que era también otro de los intérpretes. Y don Germán, quien bordoneaba esa guitarra. Y nos interpretaban esta canción. Que me sonan. Tema musical que me lo solicitaron y vamos complaciendo.

Nuestra audiencia sigue participando al programa y voy a lecturar algunos mensajes de WhatsApp ahí que nos hacen llegar también al 615-29839. Los voy saludando por ahí, Marlene Castro Guzmán, como siempre, desde España. Copa Wilson Flores Montaño, desde Jorochito, en sintonía del 88.5 Melodía, ¿no? Comita Pascuala, como siempre, agradecido con usted por esa... siempre ser una asidua seguidora, igual que doña Delcy Castro Escobar, doña Juanita Leaño, comita Jovita Borda, hoy acompañada doña Pepa Flores también, ¿no? Qué agradable tener esta audiencia tan hermosa, ¿no? ¿Qué dice compa Wilson? Buenas tardes, compa Wilber, un saludo a Macote, dice, por este lado. Gracias, compa Wilson. A ver, ya usted dirá por dónde vamos en la parte musical. También podemos estar complaciendo. Tengo saludos aquí en mensajes de WhatsApp, los voy abriendo. Doña Sosi Mantesana, comita, buenas tardes, compito, un tema. Clavelito, clavelito, dice doña Sosi Mantesana. A ver, se la vamos buscando la canción para que vamos complaciendo. Yo ya tenía un tema para ir musicalizando también, pero no hay problema. Sus pedidos de ustedes son prioridad para mí. Del conjunto Santa Cecilia, entonces, esta canción que me pide doña Sosi Mantesana, grabado el año 1993. En Vallegrande se grabó allá en Música Visión, ¿no? Para la gente que recuerda cabalmente. Sí, se grabó el año 93 con el conjunto Santa Cecilia de Vallegrande. Así es. Es un calullo muy lindo. Clavelito, clavelito. Listo. Voy con otro mensaje. A ver, gracias, comita Sosi Mantesana, por ese pedido musical que ahora vamos a complacer, ¿ya? Dice por acá. Ah, ¿cómo le va, comita? Buenas tardes, compa. ¿Cómo está? Quisiera un temita. Me voy. De mi tío Santiago Céspedes, dice, y un saludo para usted. Está mi compa Santiago escuchando el programa también. Cumpito, querido, ¿qué ha pasado? Mucho silencio, compa Santiago. A ver, escriba, salude, compito Santiago. Mire, lo están saludando. También está mi compa Santiago por acá, por la transmisión, viendo también. Un saludo para usted, compa, y para su familia. Un saludos a todos mis vecinos. Atentamente, María Barón Valverde. Oiga, de cantito, ahí en la Junta Piraí, municipio del Torno. Toda esa gente, la Junta Piraí, también, barrio Fortaleza, que es un barrio vecino también al otro lado. Saludos cordiales para todos ellos, la gente del municipio del Torno también. En sintonía de la 88.5, ahí están, ¿no? María Barón Valverde, el tema me voy, dice, de mi tío Santiago Céspedes, que lo interpreta él. Bueno, la busco entonces. Comita María, un abrazo enorme para usted. Gracias por escribirme ahí al 615-29839. Saludos para Tuita, su familia, su esposo, su hijito también, su hijita ahí para Jill Mavi también, que siempre, bueno, ocasionalmente no sabe escribir también. Saludos, Comita María. Muchísimas gracias. La busco la canción y complacemos con muchísimo gusto. 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Clavelito, Calullito de Santa Cecilia, año 1993.

Vamos con más canciones, más música, temas que se programan aquí y nosotros vamos complaciendo este tema musical que me lo han solicitado los hermanos Céspedes. Me voy, me voy. Saludos para doña María Barón Valverde, ahí en la Junta Piraí, municipio del Torno.

tengo otro pedido musical desde Valle Grande, sí, desde Valle Grande. Ahí el Charque José Luis me dice, estamos en sintonía del programa. Por favor, el come mote, porque ahí los charques se comen con mote en Charque José Luis. Pero claro, que vaya sonando 2:38 de la tarde.

Bien, complaciendo las canciones, y ahí al 615-29-839 también. 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Saludos, Cumita Bella Pérez. Saludos, compa Wilmer, desde aquí, desde El Torno. ¿Qué dice? Una junta de toda cepa. Bella Pérez Mancilla, dice Cumita. Ahí está, en sintonía también del programa. Gracias, Cumita. No me ha pedido una canción, pero ¿sabe qué? Yo le voy a buscar unita para usted ahorita. Una cancioncita para usted, ¿sí? A ver, lo muestro en pantalla cabalmente el saludo que me hacía ella. Ahí está, en pantalla, dice, saludos, compa Wilber. Desde aquí, desde El Torno. Una junta, dice, de toda cepa. Bella Pérez Mancilla. Bueno, gracias, Cumita Bella. Un abrazo para usted. Voy a buscar una canción ahorita para musicalizar. ¿Listo? A ver, la gente que está en Comarapa, cabalmente, yo hace rato mencionaba algo también de Comarapa y hacía mención también sobre el Día Nacional del Árbol. Y esto es bueno, ¿no? Creo que esto se replicaría en casi todos los municipios, no solo los vallecruceños, El Torno, La Guardia, porque está prohibido el tema de la quema de bosques, ¿sí? Bueno, más que bosque, digo, la quema de chaqueo, ¿no? Chaqueo ahí. Entonces, esta situación hay que tenerlo presente, porque así usted se evita problemas, ¿sí? A usted le digo, compito, que usted por ahí piensa chaquear, ¿no? Para preparar un cultivo o algo así. Bueno, mejor visite su alcaldía, su gobierno municipal, y vea si le dan el permiso o no. Pero de todas maneras, mire, lo que dice el gobierno autónomo municipal de Comarapa, a la población de Comarapa, a toda su población de Comarapa, dice, queda totalmente prohibida la realización de quemas y chaqueos debido al alto riesgo de incendios forestales y a las condiciones climáticas actuales. Se exhorta a toda la población a no realizar quemas de pastizales, rastrojos, desmonte, basuras ni chaqueos que puedan provocar incendio. Toda persona que incumple esta disposición y provoque o ponga en riesgo nuestros bosques, cultivos, viviendas, animales y fuentes de agua será pasible a la sanción correspondiente conforme a la normativa vigente. No quemes. Prevenir un incendio es responsabilidad de todos. Ante cualquier columna de humo o indicio de incendio, reporte inmediatamente a las autoridades competentes. Esto es un mensaje que le hace llegar la Dirección de Desarrollo Productivo y Medio Ambiente del Gobierno Autónomo Municipal de Comarapa. Ahora, ¿cuáles son los números de teléfono? Hay dos, 721-41-371. Y hay un segundo número, el 781-18-257. Reitero, 721-41-371. Y el siguiente número es el 781-18-257. Queda totalmente prohibida la realización de quemas y chaqueos debido al alto riesgo de incendios forestales. Así que, bueno, esto básicamente se replica también en otros municipios de nuestros valles, ¿no?
y no solo de los valles, sino también hemos visto como por la zona del municipio del Torno, La Guardia, años anteriores también ha habido estos serios problemas de incendio. Así que si bien ahora, a pesar de la lluvia que hemos tenido, está algo apaciguado este tema, por favor, esto será momentáneo porque entramos en una temporada de intensas calores, sequías, sin duda, y a tener cuidado al respecto también. Hablando de sequía, de lluvias y el clima, me dicen, oiga, que por Valle Grande está metiendo agua, ¿no? Unas gotas grandotas, me han dicho, ¿no? Está metiendo fuerte, o al menos otra vez por Valle Grande, y se está lloviendo a esta hora de la tarde. Bueno, a tener cuidado. Bueno, con la granizada que ha habido en la zona sur de Valle Grande, en la zona alta, digámoslo así, de Valle Grande, queda la susceptibilidad, ¿no? Otra vez, no creo, ya granizada. Pero dice, está lloviendo por Valle Grande a esta hora de la tarde. Así que los saludamos a todito a nuestra gente en la ciudad de Jesús Monteclaro de los Caballeros, allá en Valle Grande, que, bueno, tiene un clima lluvioso el día de hoy. Vamos a la parte musical. A ver, le propongo algo. Le decía yo por ahí para la comita Bella Pérez. A ver, ¿cuál será su agrado de ella? ¿Me voy para Valle Grande? ¿Puede ser? Yo creo que no, comita Bella. A ver, ¿lo escuchamos? Disfrútelo.

La San Isidreñita. Así titula esta canción, composición de cumpito querido Erwin Romero, de Romero's Band. Actualmente reside en Mairana. Sí, ahí lo pueden visitar en el restaurante La Casita Vieja en Mairana, ¿sí? Cuando quieran visitarlo, mi compa Erwin Romero. Romero's Band también prepara caras, mi compa, ¿no? Sí, el otro día estábamos almorzando ahí con mi compa Luis Yucra, ahí, ¿no? Director de Radio Acena. Erwin Romero, Romero's Band, La San Isidreñita. Disfruta esta canción. Saludito. Cumita Valentina Rioja, ahí nos escribe en la página de Melodía 88.5. Gracias, compito, por regalarnos tan hermoso programa. Dice, a usted.

¿Les parece esa canción? Bueno, en otra ocasión me la puede solicitar también, San Isidreñita, ¿no? El tema musical. Continuamos exactamente ya a las 2 de la tarde con 55 minutos. 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Ay, amor. Continuamos con el programa, exactamente, le decía yo, 2 de la tarde con 56 minutos. Saludos, comita Valentina Rioja, ahí que nos sigue a través del programa. Notas cortitas, a ver, en su programa, anoche se jugó un partido importante, dice, se jugó un partido de primera, ¿no? Un partido de primera, o sea, ¿qué significa? Jugó Oriente, jugó Diez Stronger, son dos equipos que nunca han descendido en el fútbol boliviano, por eso decían mucho, anoche se jugó un encuentro deportivo de primera, o sea, ¿no? Bueno, pero ha habido un incidente finalizado el encuentro entre el técnico Sago, jugadores, creo que López era uno de ellos, y el Sucha Suárez, que es parte del de también, no sé si el cuerpo técnico o de la dirigencia, pero estaba ahí también, ¿no? Que bajó de las gradas también. Bueno, y hubo un hecho, acusan jugadores de Oriente, que fue de racismo, y eso está totalmente prohibido en el fútbol. Ahora, por parte de Stronger, exigen esclarecer estos hechos y sancionar a los responsables de los incidentes en el juego contra Oriente Petrolero. A ver en qué termina esa situación, ¿no? Está totalmente prohibido el racismo en el fútbol. En otras noticias cortitas así, por lo sucedido anoche, por ejemplo, Estados Unidos respalda al gobierno de Pasamora, bueno, al gobierno de Rodrigo Paz, no de Pasamora, Pasamora es el papá, ¿no? El gobierno de Rodrigo Paz, tras la aprehensión del fiscal Mariaca, ¿no? Respalda, claro, ha retirado las visas de creo que 250 mil visas a nivel mundial. Y entre eso había una larga lista de bolivianos. Ahí entre ellos, pues, bueno, estaba estos nombres, ¿no? Por parte del gobierno, mire usted, dice, por parte del gobierno, menciona, esto recién comienza, dice el gobierno, que anuncia una mayor persecución del narcoterrorismo y agradece el apoyo de Estados Unidos, ¿no? Así que, bueno, seguramente esto será un mucho más, digo, el tema de aprehensiones y todo lo demás. Por parte de la Asamblea Legislativa Plurinacional, dice, adelantan para el viernes la sesión legislativa que va a tratar la aprehensión de Mariaca. ¿Sabía usted que por 2/3 de la Asamblea se designa al fiscal general? Y ahora, con la aprehensión, pues ese puesto ha quedado ahí, ¿no? Acéfalo. Entonces, la Asamblea Legislativa va a tratar este tema recién el día de mañana, viernes, sobre la aprehensión, ¿no? Por otra parte, el gobierno ha aclarado que Eduardo del Castillo no está detenido y aún se lo busca. Hay un medio de comunicación televisivo, no voy a decir el nombre, que hace unas, creo que 4 horas parece, confirmó la aprehensión. Me parece raro porque es un medio de comunicación muy importante y que ellos daban por confirmado ya a la hora de casi mediodía, daban por confirmado la presión, ¿no? Pero, bueno, todavía por parte del gobierno, la última información que se dio es que se ha aprehendido a 14 personas, ¿no? Que, según el gobierno, se ha desmontado una organización criminal
liderada por Mariaca, ¿no? Y se confirma la aprehensión de 14 personas. A ver, lo que es cierto, y es bueno mencionarlo, la aprehensión o detención de un ciudadano no significa que es una... que no significaría que sea ya dado por hecho la situación, ¿no? Se lo debe investigar, y luego pues ya con pruebas demostrar que esa situación pues ha sido real, y si no, pues puesto en libertad, ¿no? Debería de funcionar así la justicia, ¿no? Para fines investigativos se lo aprende, ¿no? Entonces, ahora ha habido irregularidades, siempre una aprehensión, tiene que haber un fiscal, tiene que haber un notario, pero en este caso decían no lo ha habido, ¿no? Entonces, ha sido de manera irregular, pero el gobierno también ha dado su posición, que es un tema muy delicado y que, bueno, se tenía que llevar adelante. Vamos a la parte musical, le propongo canciones. Tengo un saludito por acá, no sé. Voy a ver en WhatsApp si hay pedido musical, con muchísimo gusto. Ah, bueno, enseguida lo vemos eso. La Chicha y el Maíz, Simón Flores Escobar. Que suene.

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2: Saludos, comita Herminda Romero Ábalos. Lectura mensajes. Buenas tardes, compa Wilber. Quiero saludar a mis padres Ángel Romero y Fortunata Ábalos. Quiero pedirle un tema musical de Los Brillantes de Padilla, A Mi Tierra Padilla. Ellos se encuentran en el kilómetro 13, barrio Metropolitana 2. Ahí están en sintonía del programa, me dice mi compito Ángel Romero y la comita Fortunata Ábalos. Ellos son padres de doña Herminda Romero Ábalos, entonces, y por supuesto, comita, ahí en el kilómetro 13, barrio Metropolitana 2, complacemos este tema musical que usted me ha hecho la solicitud y gustosamente empieza a sonar. A Mi Tierra, Padilla.

Oiga, aprovecho a saludar a la gente de Villaserrano, también allá en Sucre. Nos siguen también por ese lugar, tanto en la señal de la radio como en la transmisión de video. Hay muchos mensajes que nos llegan también de esa zona, del lado de Villaserrano, así que les enviamos cordial saludo. Gracias por esta audiencia que tenemos, lado de Pasorapa también, Aquiles, Totora. ¿Qué dice mi compa Jesús Villarroa? No me voy a olvidar de usted, compito. Sí, ha de estar ocupadito mi compa, pero igual, así como él se acuerda siempre de nosotros, es pues menester uno acordarse también de él. Así que, compa Jesús Villarroa, un saludo hasta Totora, pueblito colonial. Román Conde en Tipas, Pasorapa, tampoco me puedo olvidar, un gran asiduo seguidor del programa, igual con Alberto Valverde, sí, siempre están ellos pendientes de su programa de Coplas y Caluyos, a la gente de Aguadita también, sí. A ver, querido doctor Norman Arandia también siempre está en sintonía del programa, claro, allá en Saipina o en Pasorapa, uno de los dos lugares, ahí siempre se encuentra. Saludar a San José del Barrial, mi compa Fran Gutiérrez, ahí, a él, a su papá, a la familia, en San José del Barrial, también sintonía de Radio Hacer por allá. Barrio La Muralla, claro que sí, está mi comita Yandira Carrasco. ¿Ya almorzó, Yandirita? Sí, ¿no ve? Mire, yo preguntando por almuerzo a esta hora, bueno, aquí yo no he almorzado, van a disculpar. Sí, llegué directo al programa nomás, así que por eso me acuerdo. Ya, después del programa, ya yo me siento tranquilo y almuerzo, no se preocupe usted. Sí, de todas maneras, ya Mario ya está metido en el surco, metiendo al trabajo. Menos mal no está el solcito fuerte. Oiga, por Valle Grande mete lluvia, me han dicho, che. Está lloviendo. Por este lado de la ciudad de Santa Cruz está el cielo encapotado. Pareciera, oiga, que le fuera a tirar otro envión. Tenemos unos 27 grados centígrados, pero está, oiga, con unos vientitos de que como que por algunas zonas ya pareciera que estuviera metiendo agüita, che. Estamos más o menos previstos así, pero vamos a tener un buen fin de semana en realidad. Sí, al menos eso es lo que está previsto. Voy a espiar. Esto, si bien puede que no sea tan exacto, porque al final de cuentas es un pronóstico, ¿no? Pero más o menos una tendencia a lo que pueda suceder en las próximas horas. Por ejemplo, si hablamos de municipio del Torno, por ahí hay una probabilidad de un 30%, 33% cuando mucho, para eso de las 6 de la tarde, ¿no? De lluvia. No significa que vaya a llover o chichear. Simplemente es un pronóstico, nada más. Luego vamos a tener un mejor clima el día de mañana viernes, el sábado en ascenso a los 31 grados, fin de semana, comienzo de semana, vamos a estar con cielo, con un solcito, con nubes entre los 30 grados promedio, una mínima de unos 22 promedio también para lo que será los próximos días para el Torno. Vamos recorriendo rapidito, a ver, nuestros valles cruceños. Me voy hasta el municipio de Mairana, la perla de los valles cruceños. Le cuento, vamos a llegar a Valle Grande también, vamos a llegar a Saipina o Comarapa. Ahorita vamos a revisar esos datos del clima a grandes rasgos. Le vuelvo a reiterar, simplemente pronóstico, algo para tener una idea básica de cómo se va a comportar el clima en los próximos días o las próximas horas. ¿Listo? A ver, ahí comparto pantalla, esto es Mairana, este de aquí, este es Mairana, ¿sí? Actualmente, 21 grados, muy nublado dice, viento es 15 kilómetros por hora, bajo un poquito mi cortina, ¿no? Humedad del 65%, sensación térmica de 23 grados, ¿cómo se comporta el clima? Más o menos, para las próximas horas vamos a tener mejor clima, dice que también hoy por las 6 de la tarde, más o menos, vamos a tener una probabilidad de un 34% de lluvia o chilchi. Entonces, ahí está, para tener una idea. Pero va a durar unas cuantas horitas hasta cerca de la medianoche, pero en sí puede que no llueva también, ¿no? Luego vamos a tener entre viernes y sábado entre los 22 y 25 grados cuando mucho, la máxima, y entre 15 y 17 grados cuando mínimo, ¿no? Ya entre domingo y lunes va a haber una temperatura máxima de 24 grados y una mínima de 16 grados entre nublado y que se va despejando también para el municipio de Mairana. Esto aplica
para los municipios vecinos, porque ahí sitios nomás están también, ¿no? Vamos revisando un poquito más, vámonos hasta la ciudad de Jesús y Monteclaro de los Caballeros. Vámonos hasta Valle Grande, a ver cómo se va a comportar el clima según este reporte promedio del clima. Tenemos una actual de 22 grados centígrados, me dice, es la temperatura actual promedio, sí, la que me reporta aquí en estos momentos. Vientos de 19 kilómetros por hora, humedad relativa del 47%. Me parece que la humedad podía estar un poquito más arriba, ¿no? A ver, vamos a espiar. Según para mañana, viernes 24 grados, 13 la mínima, sábado 29 grados, 16 la mínima, domingo 26 grados, 16 la mínima, y el lunes 26 grados, también 16 la mínima, entre soleado y nublado para los próximos días en el caso de Valle Grande. Ahí está. El reporte cabalmente, si reviso yo en esta parte de acá las estadísticas de probabilidades de lluvia, me dice que ahora hay una probabilidad de un 13% a 34% de probabilidad de chilcho y lluvia, que en realidad por el reporte que me han dado por teléfono, me han dicho, compa Wilber, está metiendo agüita por ballera. Entonces, ese porcentaje, que aunque no pase el 50%, se está cumpliendo entonces, ¿no? Ahí está, completo. ¿Qué dice comita Marlene Castro Guzmán? ¿Hace frío? ¿No hace frío por allá? ¿Por España? ¿Dónde se encuentra? Todavía ya están por empezar, ¿no? Los fríos por allá. Vamos hasta Cumarapa. Para cerrar, a ver, un municipio de la provincia Manuel María Caballero. Repasemos Cumarapa. Tiempo mayormente soleado, 21 grados, dice. La temperatura para Cumarapa, ahí lo comparto nuevamente el cuadro. Me voy yo otro cuadro, ahí está. Cumarapa, sí, 21 grados centígrados, viento 13 kilómetros por hora, humedad 59. Tenemos actualmente la mínima ha sido 12, para mañana viernes 22 será la máxima Cumarapa, 15 será la mínima. Sábado 25 grados, 16 la mínima, domingo 24, 16 la mínima, lunes será 25 grados, 16 la mínima. Por ahí nomás va a rondar entre los 15 y 16 grados la mínima. Y la máxima va en ascenso desde los 22 hasta los 25 grados, ¿no? Cielo soleadito, pero con nubes. Así es. La probabilidad de lluvia estamos por un 10%, que va incrementándose cerca del 30% de probabilidad de lluvia hoy en transcurso de la tarde y noche hasta la medianoche, ¿no? Así es. Mañana hay una probabilidad bastante mínima. Bastante mínima, entre el 3% y 6% de algún chilchi o lluvia para Cumarapa. Ahí está. ¿Qué le pareció? Bueno, esto para tener una idea. A veces no se cumple, pues no son simplemente pronósticos, pero apegado a lo que más o menos puede llegar a suceder. 3 de la tarde, 21 minutos. Vamos a la parte musical. 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A la vuelta le hablo de Policlínico y Codagni. ¿Le parece? 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
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Me voy con esta canción que me lo ha solicitado Gil Mavi. Ahí y viene con saludos, ¿no? Con saludos viene esta canción. Me decía esto al WhatsApp, ¿no? Me ha hecho llegar al WhatsApp del programa, el número del programa. Dice, buenas tardes, compa. Saludos para usted y toda su familia y a toditos los atollao. Mire usted. Y a su hermano en Valle Grande, ¿no? Gil Mavi también. Creo que tiene un hermano por Valle Grande también. Gil Mavi Flores Marón sería, ¿no? Compa, una música de Adelita Porfi o del grupo Garibaldi. Saludos para el doctor Franz Languidey y a mi doctor de la farmacia del Torno, dice. Fans de sus canciones que tocan ellos en las caras, el compa Lalo, dice. Mire usted, detalles y todo. Le deben unas caras, oiga, compa Lalo, ahí en las caras, compa Lalo, le deben unas caras a Gil Mavi por la publicidad. ¿Listo? Ahí está, y la farmacia del Torno también, ahí su alical. Chalical. Bueno, vamos a la música mejor. Aquí está esta coplita en la voz de Adelita Sanabria y mi compa Asencio Rosales Vargas, ambos son parientes. Estas coplitas tradicionales. Mi compa Fran tiene lindas canciones, pero casi en su gran mayoría toditas son rancheras. No entraría en el formato de programa. Vamos a la música.

Con esta música de Adelita Sanabria, nosotros vamos cerrando el programa del día de hoy, agradeciéndole a cada uno de ustedes por la sintonía dispensada, por acompañarnos a este horario con su programa Entre Coplas y Caludios, aquí y su compa Wilber. Con el permiso de Dios, nos permita reencontrarnos el día de mañana, que usted esté muy bien también. Muchísimas gracias. Que Dios me los bendiga de cantito, ¿sí? Gracias a Radio Ser, Rocha Comunicaciones, Radio Misión 2000, FM Central 97.8, Radio Melodía, el 88.5. También esto es Entre Coplas y Caludios, su compa Wilber Escobar. Hasta el día de mañana. Mis primeras ilusiones, letra y música de Adelita Sanabria, ¿sí? Y los arreglos musicales del compa Ciro Guevara. Ahí está, Adelita. Hasta el día de mañana. Permiso.

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1: Bueno, señoras y señores,
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1: Ya estamos al aire, Saludito para toda la racita que está escuchando el ranchito a través de Radio Ser. David Nova, bienvenido al ranchito, mi compa. Gracias por su like. Ya nos estamos activando, ya nos estamos activando. Pues no, ayer queríamos hacer el programa, pero nos llegó visita.
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1: Visita. Me llegó visita el día de ayer. Y tenemos noticias buenas, Tenemos noticias buenas para el aniversario de la provincia Caballero. Manuel María Caballero.
2: ¡Puro Villa Corona, mi compa!
1: Saludos para José Carlos. Motito, ya hace cuándo que no jugamos motito, Lilian Salabria, hola Lilian, muy buenas tardes. Aquí estamos en activo en el ranchito. No olvides mandar tu mensajito de texto, ya puedes escribirnos al ranchi WhatsApp al 755-45313. Saludos desde Tehuantepec, dice. Saludos para mi amigo Evo Flores,
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0: 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Ese es el número oficial de Ranchito.
1: Reina dijo Motito, bro. José Carlos Reina dijo saludos, Miki.
0: Hablemos.
1: José Carlos Reina dijo hablemos del rally.
0: Hablemos del rally. No, sí hay fecha fijada. Es ese, este 30, 31 y primero. Primero de noviembre, ¿ya? Octubre y noviembre.
1: David Nova Rengifo dijo ya me inscribí para el rally, mi compa.
0: Saludos para mi compa David Nova. Oye, David, desde Zaipina. Está bueno. Ya subió la inscripción a 300, ¿eh? Va a estar buenísimo. Les cuento que hay sorpresa en el tema de... Bueno, puede ser que haya sorpresas en el tema de
1: David
0: la premiación. Sí, sí. ¿En qué categoría, David? ¿En qué categoría? Saludos para Carlitos DJ.
1: Barrenjipo dijo Mecánica Nacional 185.
0: Entonces va a estar entre los primeros, ¿no? Los primeros en inscribirse y va a estar partiendo entre los primeros, sí. Lo que sí se va a respetar los primeros tres lugares de cada categoría, ¿eh?
1: José Carlos Reina dijo ¿cuál es el cambio en la premiación, Miki?
0: Todavía no. Ya se va a lanzar mañana la convocatoria oficial del rally. La ruta igual se está modificando.
1: Carlit Gebeta dijo cuando vamos a Andersuri.
0: En el rally, Carlitos. Va a haber el Puma, sí. Aunque sí va a haber fiesta igual el primero de noviembre. Fiesta por la provincia.
1: David Novarrenjipo dijo el año pasado sacamos 7 mo, ojalas que este año. Avancemos, jejeje.
0: Puede ser, ¿eh? Ahora la partida va a ser desde la avenida allí por el Coliseo Municipal de Comarapa, por ese sector. Toda esa recta va a ser la partida. Ya, esa es la novedad para este año y la llegada también va a ser ahí, en ese mismo sector. La meta final va a ser ahí, en ese sector, ¿eh? Ahí por el cementerio, por ahí. El Coliseo Municipal de Comarapa, todo ese sector. Saludos, comadrita, muy buenas tardes. Miki, porfa, la canción de Vicente Fernández, lástima que seas ajena, dice. Órale, comadre, saludos hasta Mairana. Saludos para la señorita Sandra, para su mami, para toda la familia en Mairana. Yo, compa, saludos a mi compa Evo. Ya, ¿cómo está la cabeza? ¿Cómo está en la cabeza, eh? Ay, guarapo, ay, anoche todavía mucho guarapo, eh. Vámonos con musiquita aquí en el ranchito. Luego regreso y ya saludamos a nuestros auspiciadores del rancho. Vicente Fernández, es la rolita, de Vicente Fernández. La canción es Lástima que seas ajena y una canción de las viejitas.
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1: Sarabia Flores dijo hola, te mando saludos. Te puedo pedir un tema de velorio que me despido que falleció mi abuela.
0: Ay, qué pena. Lo siento mucho, Lilian. Saluditos para ti, Lilian Sarabia. Enseguida te busco una rolita, listo, para que te acuerdes de ella. Mis sentidos pésame, Lilian. Saluditos para ti, ¿eh?

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1: Lilian Sarabia Flores dijo que mis tíos le están despidiendo. Su último adiós, te puedo pedir una canción para Cristina Uriona M.
2: Ok, Lilian. Ah, ya, tu tía era la señora Cristina. Sí la conocí muy bien, ¿eh? Éramos casi vecinos.

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1: Lilian Sarabia Flores dijo si le están despidiendo en Cumba Guana a hacer su entierro y yo estoy lejos, por eso mando saludos de A.
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1: Y ya estamos de vuelta aquí en Cabina de Ranchito. Pues le damos la hora exacta, son las 4:44. Son las 3 de la tarde con 56 minutos en todo el Ranchito Nacional.
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1: 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Muy buenas tardes, comadre. ¿Qué le borró, comadre? ¿Qué le borró? ¿Para qué mandan su mensaje si luego lo andan borrando, Saludos para mis compas de Alvis Parabrisa. 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
2: Y me digo, voy, muy Cleopatra, no, preñuda.
1: Hola, vámonos con una cancioncita de Vicente Fernández, Nuestro Juramento. Ay, vamos complaciendo canciones de aquí en el rancho. Saludo para toda la racita en Zaipina, la tierra dulce de los valles cruceños.
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0: Anielo Cuellar dijo un saludo.
1: Con tinta sangre del corazón.
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4: Y empezamos la fiesta con la banda adicional, compadre. ¡Prende la Fernandita!
3: Full tap en la pantallita, estamos en vivo transmitiendo para TikTok, por si acaso. A la gente que está escuchando Ranchito a través de su radio, transmisión en vivo por TikTok, mi cuenta oficial, Miki TV.
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3: Saludos para Angelo Cuellar, caballos de patas blancas, dice. Claro que yes, enseguida programamos las canciones que van solicitando, ¿ya?

Compa, dice Miki, aquí escuchando su programa, Postre Valle presente en Ranchito. Saludos para toda la gente de Postre Valle. La canción de Toño Lizárraga, ya lo sé, muchísimas gracias, a ver si nos complace. Claro que sí, enseguida le busco su canción y le vamos a complacer, ¿eh? Estás escuchando el Ranchito, gracias a... 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Ya casi fin de semana y pensando qué hacer el junte con los amigos. Hoy es jueves de frater. Sí, señor, es jueves de frater hoy, ¿eh? Y además, uno o primero, ¿cómo se dice? Primero de octubre. Primero de octubre y hay que chayar este mes, ¿eh? 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
1: María Zapata dijo hola, Miki.
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2: Hola, comadre Mari, muy buenas tardes. ¿Qué anda haciendo la comadre a estas horas de la tarde, eh? ¿Ya está haciendo la cena, comadre? Hoy comemos, hoy cenamos higadito encebollado, ¿ya? ¿A quién le gusta el hígado? Cuando era niño sí no me gustaba mucho, ¿eh? Ah, ya fui creciendo, pues ya se siente diferente, ¿ya? Hasta uno lo siente como que es lo más rico, ¿eh? Hola, comadre, muy buenas
1: Marina
2: tardes.
1: Tabuada, trabajando en el Chaco, Miki.
2: Ah, órale, comadre, listo. Positivo. Ah, con tanta calor, comadre. Cuídese del sol, no se me vaya a quemar, comadrita. Buenas tardes, Miki, un gusto escuchar su ranchera. Me complace con la canción de los Broncos, Entre el cielo y el infierno. Y otra te quedó grande, la yegua. Ya, porfa, gracias, dice. Ya, comadre. Me suena indirecta esa canción, comadre. Sí, sí, sí. 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
1: Marina Taboada dice jugando a todo Darmis y venga, me va a salvar.
2: 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Sudando a todo dar, dice Miki, venga, me va a salvar. ¿De qué, comadre? Yo no nací para el campo. Sí, comadre.
3: ¿Un tepachito?
2: Sí, comadre. Yo no sé trabajar en el campo, comadre. No sé. Más bien yo tuve la dicha de nacer en cuna de fierro. Ah, comadre, si me lleva a trabajar, yo sí sé soldar. Sé hacerlo, o sea, hacer todo tipo de soldadura. Eso sí le hago. Al campo no, comadre. Yo con el asadón hasta me puedo volar un dedo. Le va a salir más caro, comadre. Mejor no, ¿eh? Hasta de cocinero puedo ir, ¿eh? Puedo ser cocinero, comadre. Sí. Hago un majadito delicioso, comadre. Sí.
4: ¿Qué va a pedir la princesa? ¿Qué se le antoja a la reina? ¿Qué quiere la niña fresa?
2: ¿Qué quiere la niña fresa?
5: Un banana split, en buena onda, ¿no?
2: Una de pupurres clásica, dice. Iraní y tiraron del norte. Pupurri clásica, esa ponga, Miki, saluditos desde Valle Grande. Oye, saludo para la gente de Valle Grande. Para todos los universitarios.
4: 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En donde anda el mesero, que se acerque la mesa.
2: Ya voy programando las canciones que van solicitando. ¿Querés mandarme mensajito? Puedes hacerlo al 755-45313. Ese es el número oficial de Ranchito para que me mandes tus mensajitos de texto. Pedir las canciones que a ti te gusten o mandar saludito nomás, ¿eh? 755-45313. Me voy con más música aquí en el Ranchito. Son las 4 de la tarde con 19 minutos. Sale la rolita de los Broncos, Entre el cielo y el infierno. Play.
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0: Saludos para Nelva, bienvenida al ranchito, Nelva.
1: Marina Taboada dijo que ayer no salió mi tema de Cornelio Reina.
0: Comadre, ayer estuve muy ocupado, estuve con visitas, Me estaban interrumpiendo.
1: Nel dijo hola, buenas tardes.
0: Hola Nel, bienvenida, bienvenida.

Comadre, manda empanada pa' Comarapa, comadrita, mándeme empanada. De cebollita con locoto, ¿ya? Con picante.

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1: Nel dijo que tal estuvo la feria.

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1: ¿Qué tal estuvo la Feria de la Fresa? Dice, la Feria de la Fresa estuvo más o menos, hasta donde me acuerdo. Estuvo bien. Lo único malito quizás ahí es el que hizo mucho sol. Yo fui a la feria a las 11:30, casi a las 12 fui a la feria. Y estuve ahí hasta las 2:00. Lo que sí pido que haya más frutilla, nada más.
2: Lilian Sarabia Flores dijo, te gritaste la canción, lo que te pedí, por favor.
1: Pero Lilian sí puse tu canción, una canción para... Era de... para Madrecita, algo así, te fuiste. Ay, Lilian, sí puse...
2: O sea, duro poco, ¿no?
1: Somos de El Ranchito. No tomo, no me gusta el alcohol, no me gusta la cerveza. Yo repudio todas esas cosas.

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Lilian, le voy a poner otra cancioncita, pero más adelantito. ¿Listo? Vámonos con la con un pupurri clásico de Iraní y Tiranos del Norte. Guarachi, bienvenido a Ranchito. Muy buenas tardes.

0: Coral. Gracias.
1: Voy a mencionar, Lilian, ¿eh? Te voy a mencionar.
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Ay, el corazón. Al corazón no hay quien lo mande. Puro sentimiento aquí en el ranchito. Irian y los tiranos del norte.

¡Ay, el dolor! Aquí en Arranchito te damos la hora exacta, pues son las 4 con 30 minutos. Las 4 de la tarde con 30 minutos. Fin de semana y junte con los amigos. 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

0: ¡Ah, ya volvió al internet! ¡Listo! Oye, anda medio loquito el internet, ¿no? ¡Ay, mujer! La gente anda diciendo por ahí. Vámonos con más música. Ahora sí, Lilian, ¿estás en línea, Lilian? Espero que yes, ¿eh? Ay, se cortó un rato el internet. Vámonos con la canción de Chuy Vega y los nuevos cadetes. El adiós a mi madre. Saludos para Lilia, Lilian. Esta canción para ti. Con mucho respeto. Ahí está. El adiós a mi madre de Chuy Vega y los nuevos cadetes. Vámonos con más música aquí en el ranchito.
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2: Ok, mis amigos, vamos a seguir con el programa musical. Vamos a aventarles este tema que es inédito del licenciado Joel Moreno. El adiós a mi madre.
3: Avanzamos y márcale, mi chano, y dice.
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4: Radio Hacer le da la hora exacta.
5: Son las 4:43.

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0: soy el chofer. También voy a Sonora, Sinaloa, con Aloa, Durango, Zacatecas, Nayarit, Jalisco, Guanajuato, Querétaro, Hidalgo, Colima, Tlaxcala, Oaxaca, Chiapas, Tabasco, Campeche y Quintana Roo. ¡Ay, hijo de su!
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4: Son las 5:38.
5: ¿Cómo están? ¡Ahí les va el popurrí de Mickey!

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4: Son las 5:54.

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¿Qué tal mis compitos? ¿Qué tal mis comadritas? ¿Cómo les va? Tengan ustedes muy, pero muy buenas tardes. Como siempre, un gusto y un placer de estar junto a ustedes una jornada más correspondiente a esta fecha. Hoy es primero de octubre del 2026. Un abrazo grande para todos ustedes, a quienes están en la sintonía. Bueno, pues no, un abrazo especialmente para los que gustan de nuestra música, nuestras costumbres y tradiciones. Un abrazo grande especialmente para todos los que nos escuchan en las tres provincias, los Valles Cruceños, las hermanas provincias también, tanto como la provincia de Campero, Belisario Boedo, provincia Tomina, asimismo también la provincia Carrasco. Un abrazo grande para todos ustedes. Muchas gracias por escucharnos todos los días. Bueno, mis cupitos, vamos a continuar siempre agradeciendo a nuestras firmas oficiantes, a quienes hacen posible para que estemos aquí en este espacio de música regional de los Valles Cruceños. Línea telefónica, le voy mencionando, línea telefónica para que ustedes, mis cumpitos, mis comadritas, nos vayan ya escribiendo al 6890-0309, ¿no? A ese número, mis cumpitos, bueno, pues ahí nos pueden escribir, ¿listo? Así que continuamos, sí señor, continuamos con el programa. Qué bonito, hoy estamos, ¿no? Comenzando nuevo mes, estamos comenzando, los tres últimos meses, ¿no? Que nos queda del año. Y bueno, pues hay que disfrutarlo a lo máximo, ¿no? Y despedir ya este año viejo, recibir el año nuevo. Gracias a todas nuestras firmas oficiantes, a quienes están con nosotros. Vamos mencionando una por una, ¿no? Agradecer de antemano, como siempre, el auspicio, ¿no? De el Gobierno Autónomo Municipal de Saipina, a la cabeza de mi cumpa Delfín Barriga Honor. Un abrazo grande a mi cumpa Delfín. También vamos a saludar, ¿no? Vamos a saludar a el apoyo, sí señor, el apoyo que tenemos siempre. 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Muchas gracias allá a mi compa Emiliano Morales. ¿Cómo está, cumpito? 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Oiga, mi cumpa, mi cumpito está triste, ¿no? Hay que orar por él, oiga, hay que orar por él, ¿no? Parece que está deprimido. Vamos a orar por usted, cumpa Patacumbia, ya. Vamos a pedir a Diosito que esté bien. Le han dado una garrotera, pues, al cumpa, ¿para qué se porta mal? No lo vuelva a hacer, cumpito, ¿ya? Se lo recomiendo. 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Salud cordial a mi compa Jenny, ¿cómo está, cumpito querido? ¿Qué tal? Buenas tardes. 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A mi compa Geide. 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Saludos cordiales a mi compa Ronnie Lino, a su señora esposa,
Ya me ha mandado, ¿no?, el nombre. Bueno, saludos cordiales ahí a mi compa Ronnie Lino, a su señora esposa. Asimismo también saludamos al doctor Fernando Lino. Saludos cordiales, doctor. Saludamos también a mi cumpito, al hermano de mi compa Ronnie, ¿no? Un abrazo grande también para la familia ahí. Quizás están compartiendo, ¿no?, en este momento una charla muy amena. 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Una mención importantísima, por supuesto, ahí, ¿no?, a mi compa Ronnie. Gracias, compito. Gracias. Bueno, ahí está, ¿no?, los saluditos. Y nosotros, como siempre, aquí continuamos con el programa. Vamos a ir a escuchar un temita musical. A ver, ¿dónde está el temita musical por acá? Ya lo tenemos listo, ¿no? Lo tenemos listo. Ese temita musical, a ver, lleva por título. Aquí está. Mire usted, invitémoslos a doña Eleonora Cardona para que nos cante este tema musical. Patitas, ustedes que están en la sintonía en esta hora de la tarde.

Bueno, ahí está ese hermoso tema musical que acabamos de escuchar, ¿no? Gracias a Dios soy soltera, decía Eleonora Cardona, la voz del sentimiento valerandino, ¿no? Saludos a mis cumpitos que nos están escuchando allá en la zona de Pucará. Ah, saludos cordiales ahí en Pucará, escuchando la radio.

Bueno, mis compitos, les quiero decir que, con gestiones del alcalde municipal, ¿no?, de Valle Grande, anuncian la visita del presidente Rodrigo Paz para este viernes. El alcalde municipal anunció la llegada del presidente del estado, Rodrigo Paz, prevista para este viernes al municipio de Valle Grande. La autoridad nacional participará de un evento que reunirá a más de 20 alcaldes de los departamentos de Cochabamba y Santa Cruz, en un encuentro que permitirá abordar diferentes temas de interés para los municipios participantes. Ahí está entonces, va a llegar, ¿no?, el presidente a Valle Grande, y como lo dice, ¿no?, la autoridad nacional participará de un evento que reunirá a más de 20 alcaldes de los departamentos de Cochabamba y Santa Cruz, en un encuentro que permitirá abordar diferentes temas de interés para los municipios participantes. Y la gran pregunta que nos hacemos, y seguramente ustedes de aquí del municipio de Pampa Grande, Distrito Los Negros y lo demás, estarán preguntándose, ¿no?, ¿irá a participar su alcalde o estará ausente como siempre, ¿no? Por ahí sería bueno, ¿no?, que participe para, bueno, traer también algunos proyectos para su municipio, ¿no? Es lo que se busca y, algunos ya están trabajando en ello para los proyectos que ya se comenzaron. Por ejemplo, en Valle Grande hay hay muchos proyectos que se han quedado a medias, ¿no? Por ejemplo, el Mercado Central, también el Hospital de Segundo Nivel a Tercer Nivel. Hay módulos educativos también que tienen que finalizarse. Hay calles también que tienen que terminarse, se han quedado a medias. Bueno, pues ese seguramente también las inquietudes para que puedan justamente reunirse y comprometer, ¿no?, especialmente la platita, ¿no?, para que se puedan terminar. Y también ustedes, ¿no?, ahí el alcalde municipal también de Saipina nos decía, ¿no?, mi compa Delfín, vamos a estar presente y ya tenemos también nuestros proyectos para presentar al presidente que estará presente en Valle Grande, y ya nos los adelantó un poquito también. Así que bueno, pues, que sea enhorabuena, que se dé luz verde para los proyectos que están inconclusos, ¿no? Y de una vez por todas también se pueda tocar el tema de la carretera Valle Grande Mataral, y también algunas otras partes que hay bastante hueco, ¿no? Así que, mis compitos, hay mucho interés por la visita del presidente a nuestro municipio de Valle.

tema, mi cupito, qué buen tema musical acabamos de escuchar. 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Bueno, vamos a compartir el programa también para todos mis cumpitos y comadritas, ¿no?, que están en la sintonía. Saludos a Adelita Vanegas Oronoz también, ¿no?, ahí en la sintonía. Un abrazo grandote. A ver, por acá también vamos a compartir a nuestros cumpitos, ¿no?, a Padilla, a Tito, los padillenses también, que están en la sintonía. A los cumpitos de Redención Pampa. Ay, señor, que le cumpa. ¿Qué es eso, caliente? Parece cuando uno lo pone la mano a ciertas partes, ¿no? Mierda, cumpa, ¿qué trae pollo? Macho, che, macho. ¿De dónde ha traído ese cumpito? ¿Martínez? 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Ay, caramba, un restaurante. ¿Qué lo atiende? A la miércoles, auspiciador. Ya, caramba. Un más uno, ¿no? Son el número 21 ese ya. El número uno. Bueno, pues, un saludo cordial ahí al cumpito de estar sudando frío ya, ¿no? En este momento ya comienzan a atacarle, pues, ¿no?, con los locritos, los pollitos, las milanesas, las chuletas, para que puedan servirse, pues, allá, ¿no? Así que está ubicado casi al frente del surtidor, ¿no, cumpa? Por ahí sí está. 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Ahí, donde era el Tucán antes. Bien, perfecto. Todavía ha quedado, ¿no? Ha quedado todavía el Tucán ahí de recuerdo. Saludos también a Redención Pampa. Un saludo cordial ahí a Redención Pampa. Aprovechamos también de saludar ahí a toda esa amable audiencia, pues, ¿no? A los pasorapeños y las pasorapeñas también, ¿por qué no saludar? Vamos a saludar también a los de Villa Serrano. Un abrazo grande a Villa Serrano, a los productores de Padilla, a los vallegrandinos por el mundo también, ¿por qué no saludar? A los aiquileños, aiquileñas, a los que están por allá. Al programa Lo Nuestro, Cultura y Tradición de los Valles, a quienes siguen la página también. Muchas gracias. Al Jardín de las Delicias, un abrazo grande ahí a Postrer Valle, a los vallegrandinos también, a Integrando los Valles Cruceños, un abrazo grande, amigos vallegrandinos, también a quienes por acá, a ver, a Vallegrande Tierra de Valientes, ¿no? Ahí hay muchos vallegrandinos que están en la sintonía. Mi gente, mi música, mi vallegrande querido, un abrazo grandote. Como siempre, ¿no? Desde aquí, desde este espacio de Lo Nuestro, Cultura y Tradición de los Valles. A ver qué tenemos. Saludo cordial a la comadre Maribel Zurita Flores. Oiga, de verdad que nos encanta, ¿no? ¿Por qué? Porque ella, cuando comenzamos el programa, ya está, ¿no?, ahí esperando nomás que comencemos nosotros, ¿no? Un abrazo grande hasta Santa Cruz de la Sierra, donde está mi comadre Maribel Zurita Flores. Saludamos también a Adelita Vanega Oronoz. ¿Cuál temita, Adelita? A ver, pídame un temita, Adelita. Vamos a complacer. Ella es una misqueña de corazón, ¿no? Allá de mi tierra, ¿eh? Aprovechamos de mandarle un saludo a los ríos misqueños, que seguramente lo ha compartido ya en el grupo de WhatsApp que tenemos, ¿no? A los misqueñitos de corazón 1.0. Ahí, ¿no? A ver, por acá
vamos a preguntarle qué temita musical nos va a solicitar. Nosotros con mucho gusto le vamos a complacer, ¿no? Pídanos cancioncita al 68-900-309. 68-900-309. Saluda a mi compa Antolín. ¿Cómo está mi compito Antolín? Un abrazo grande, compa Antolín Espíndola. Abrazo hasta Concho Laguna, Quinori, ¿no? Ahí está en la sintonía mi compito. A ver, pídanme cancioncita. Aquí estamos programando, ¿no? Una de ellas. A ver, ¿cuál? Mientras tanto, saludamos, pues, ¿no? A quienes gustan de la música nuestra, la música regional de nuestros valles cruceños. A ver, la ovejerita. Claro que sí, la ovejerita. Aquí está mi culpa. 68-900-309, línea telefónica totalmente habilitada.

¡Eso! ¡Qué lindo tema musical, ¿no?, que acabamos de escuchar! Hermoso tema musical. Bueno, pues con este temita musical seguramente hemos hecho bailar a más de uno, ¿no? A más de uno, así que bueno, pues desde aquí, este espacio de lo nuestro, Cultura y Tradición de los Valles, queremos saludar a todos esos compitos y comaditas, ¿no?, que nos están escuchando, pues, ¿no? 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A ver, coménteme, cumpito, ¿qué ha pasado? ¿Qué novedades tenemos en Saipina? Bueno, pues ayer estaba cayendo agüita, ¿no? Seguramente ha llovido porque en todo el camino comenzaba a llover, ¿no? A trastor a full. Caramba, ¿no? Bien, bien, bien. Ah, macho, hombre de trabajadores, mi compa. Pero mañana es su debilidad, ¿no? Mañana viernes es su debilidad, mi compito. A ver, por acá, ¿qué dice por este lado? Había una invitación, ¿no?, a una kermés, a una kermés solidaria, ¿no?, a una kermés solidaria. Saludamos también a la comadre Elisita Nova, ¿no? Un abrazo grande a la comadre Elisita Nova, hasta Cochabamba, ¿no? Allá en Cochabamba está, pues, escuchándonos. Asimismo también aprovechamos de saludar, ¿no? A ver, por este lado, tengo otros saluditos, ¿sí? Tengo otros saluditos. Y, bueno, y hay que saludar, pues, ¿no?, de cantito. Allá en Carapareal, a mi padrino Helio Cano también. Ahí mi cumpa Freddy Cano, ¿no?, el profe, están escuchándonos. Ellos son, oiga, los cómicos, ¿no? Miren usted, tan lindo trabajo que ellos hacen. Especialmente les sale natural, pues, ¿no? Naturales sale las actividades que ellos hacen, invitaciones y todas esas cositas, ¿no? Y todas esas cositas. Ah, gratis, ¿no? Gratis. Todos apoyando, especialmente allá en Matral también han estado, ¿no? Han estado apoyando y bueno, pues eso también hay que valorar, ¿no? Hay que valorar. Mañana es viernes. Viernes de caras, viernes de compartir con la familia, ¿no? ¿Qué nos ha enviado por acá? A ver. A ver, ¿qué dice mi cumpa? Oiga, hartos números no tengo registrado por acá, pues, porque recién he recuperado mi numerito. Estamos recién nuevitos, ya estamos cero contacto. Ah, ZB, ¿no? Saludos cordiales ahí a mi ZB que está escuchando la radio, pues. Ah. ¿Qué dice mi cumpa Rolando Velasco, mi cumpa Chiqui? Dice cumpa Tapia, estoy escuchando el programa, dice, saludos cordiales. Mañana nos vemos en Vallabajo. Ah, claro, el fin de semana nos vemos en Vallabajo. Listo, cumpa. Coloca unas caritas bajo el brazo y se va, ya, cumpa. No visita ya, cumpito, ya sabe con qué, ¿no? Ya sabe con qué. Saludos a mi cumpa Franz. Un abrazo grande a mi cumpa Franz, ahí en la sintonía de la radio. Allá en San José el Barrial, ¿no? Saludos cordiales a toda la familia Gutiérrez. Como siempre, nos están escuchando allá, ¿no? Gracias por la sintonía. Bueno, siempre, ¿no, cumpa? Siempre, pero los fines de semana, ¿no? El fin de semana, las horas de los éxitos con mi cumpa Franz, ¿no?
Mi compa saca su acordeón, pues, y hace bailar, ¿no? De canto. De canto hace bailar mi compa. Mi compa Francito, ¿no? Un abrazo grande también. Hasta allá a Pulquina. Sí, señor. Saludamos en Pulquina a todos ustedes que ahí siguen la radio, ¿no? Gracias, gracias. Muy pronto te van a estar de deporte allá, ¿no? Porque va a haber la 14ª versión, ¿no, compa José Luis? La 14ª versión de rally de motociclismo en honor a los 155 años, ¿no, compa? 115 años, sí, señor, 115 años de aniversario de San Isidro. Rally Integración Cantón San Isidro, ¿no? Esa es. Entonces, Radio Hacer, el equipo de Hacer Deporte estará transmitiendo en vivo y en directo con el equipo, ¿no? Estará mi compa Castro, ¿no? ¿Compa Castro? Ya, ¿no? Está listando el traje, mi compa. Se está colocando casco mal, compa, ¿ah? Se está colocando casco, pechera, canillera, chutera. ¿Qué más se está colocando, compa Castro? Se está colocando todo el equipo de manejo de moto, mi compa. Por si un caso, ¿no? Le cae una piedra por ahí. Así ha dicho. Entonces, va a estar mi compa Castro. Va a estar el compa Tapia. Y otros, ¿no? Que seguramente se van a escucharlos ustedes en los relatos, en las llegadas, en las partidas de cada participante, ¿no? ¿Cuántas motos había cumplido ya? Más de 120, ¿no? Inscritos ayer. Más de 100, ¿no? Más de 100, compito. Más de 100 ya habían inscrito. Y seguramente ya en las próximas horas vamos a tener otro número, ¿no? Sublime Grágida, ahí en la farmacia se puede inscribir. Cualquier novedad, cualquier pregunta, también lo buscan a la doctorita. Con mucho gusto le va a responder, ¿no? Mi compa Frank también pues va a estar con el casco caído a la luna, ¿no? ¿Con ese va a estar, no, compa? Con ese va a estar mi compito. Y yo también capaz que... Depende del clima, compa. Depende el clima cómo va a estar, ¿no? Depende cómo va a estar el clima para ese día. Seguramente nos vamos a vestir también acorde, ¿no? Acorde. Así que, mis compitos, bueno, pues vamos avanzando. Sí, son exactamente las 6:58. 6 de la tarde, 58 minutos. Muchas gracias. Muchas gracias por... escucharnos y también decirles que estamos gracias al apoyo, ¿no? 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Oiga, lo han pateado, pues, su tobillo, al compa, lo han fregado. Pues le decía ayer, ¿no? Que, bueno, le decía anteayer que no es nomás salir a jugar, ¿no? Hay unos que no saben, pues, de gambeta. Usted agarra, le gambetea, pues, canilla chispea, oiga. ¿Ah? Así, ¿no? Vamos avanzando, sí, señor. 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Sí, señor. A ver, ¿qué tengo por acá? Hay musiquita, ¿no? Musiquita bonita para complacerle a todos sus compitos que siempre gustan de nuestra música, nuestra costumbre y tradición. A ver, le voy a hacer escuchar un temita musical. Especialmente para los que tienen mamá,
para los que tienen mamá. Y muchas veces hacen el corazón duro, ¿no? Y nosotros que nosotros sabemos cuidarla, lo hemos cuidado hasta los últimos minutos de existencia, sabemos cuánto duele cuando ya no está, ¿no? El consejo que le damos a usted es que la cuide, ¿ah? La quiera muchísima, lo quiera, la adore, ¿no? Muchísimo a su mamita. Sea un tiempito, ¿ah? Sea un tiempito de irla a ver. Quizás cada rato, cada día, no se olvide de ello. Porque si usted va, por ejemplo, a los hogares de adultos, las casas de acogida, hay adultos que le cuentan que nunca han ido a verlo siquiera a su hijo. Muchas veces han ido a dejarlo y nunca más volvieron por ello. Así que, mis compitos, no haga eso. Quiérala, ámela. Denle todo el amor del mundo porque ella lo hizo, ¿no? Cuando usted nació, lo cuidó, cuando dio sus primeros pasos, cuando comenzó a decir la primera palabra, quizás fue mamá, ¿no? Qué orgullosa, ¿no? Tiene que sentirse usted de tener una madre trabajadora ejemplar que supo darle todo el cariño del mundo, los estudios, y muchas veces dejando de comer. Muchas veces lavando ajeno para que a usted no le falte nada, ¿no? Por lo menos llenar el estómago, ya lo demás, como sea, ¿no? Así que aquí un temita para ellas con este tema que dice la familia Salces Castro. Dice, este tema dice, cuídala, familia Salces Castro, dedicada para el amor de nuestra vida, nuestra mamá.

Ay, no, cuánto duele esa canción no escuchar. Cuánto duele no escuchar esa canción, mi cumpito, cuando quizás dimos todo por nuestra madre, ¿no? A nuestra madrecita, que ya mucho no lo tenemos, pero bueno, el recuerdo, el respeto y la admiración siempre quedan, ¿no? Y el agradecimiento eternamente hacia nuestra madre permanecerán por siempre, ¿no? Así que tiene que permanecer por siempre cuando usted lo añore, cuando usted lo recuerde, siempre recuérdelo con el amor del mundo que ella le dio a usted. ¿Mm? Si está cerca, llévele flores, vaya a ver, porque el amor no tiene que terminar cuando usted ya sepulta a esa persona. Tiene que estar a recordarlo siempre en los momentos, ¿no? Quizás muchos se olvidan cuando uno a veces pregunta, ¿no?, a otros hermanos, dice, ¿no?, ¿y cómo va tu vida? ¿Cómo te ha ido? ¿Qué contás? No, nada, tranquilo todo. ¿Por qué no viniste a esta fecha aniversario de mamá? ¿Esto santo? ¿Por qué no viniste? Te dicen, ¿no? Bueno, ya murió, no hay pa' qué acordarse más, ya no está físicamente. Por lo tanto, ya no pasa nada, como se dice, ¿no? Dice, ¿no? Muere el pilar fundamental, o la mamita, el papá o la mamá, se deshace una familia, según creencia de alguno, ¿no? Pero cuando hemos sido criados con valores, buena enseñanza, queda siempre el amor de hermano, el amor de agradecimiento hacia nuestros hermanos mayores, ¿no? Porque no por nada nos hacían decirle papá o mamá, o no ha sido su caso de usted, ¿no? Siempre queda, ¿no?, ese agradecimiento. Y también queda el agradecimiento por todo lo que uno es. ¿A quién agradece usted? ¿A quién agradece? ¿No? A mamá. A la mamita, que cuando usted llegaba del colegio, lo primero que buscaba era a su mamá para contarle cómo le fue. O quizás cuando estaba enferma, contarle, no, mamita, me duele mi cabeza, me duele aquí mi estómago. ¿Qué hacía la mamá? Lo curaba. ¿Ah? Cuando de repente por ahí usted necesitaba algo, el profesor le pedía algo, ¿qué hacía? Mamita, el profesor o la profesora me ha pedido esto. ¿Qué hacía usted? ¿Ah? De ir a avisarle, ¿no? Y a veces cuando no había piticlines, ¿qué hacía la mamita? De írselo a buscar, ¿no? De ir a trabajar, quizás, ¿ah? Quizás en los jornal. Quizás por ahí también de lavar ajeno, como le decía, la ropa, ¿no? De moler maíz, trigo. Quizás por ahí de cosechar maíz. De todo, ¿no? De hilar.

su comida favorita, ¿no? O trataban de cocinarle su comida favorita. Esa era nuestra madre. Nuestra madre que cuando tocaba reuniones iba. Cuando, bueno, tocaba de hacer alguna actividad, siempre estaba con usted, ¿no? Y ahí lo acompañaba hasta cuando ya usted así grande, pues ya no. Y siempre nunca se ha olvidado, aunque uno sea viejo, ellas nunca se olvidan, nunca dejan de ser madre para sus hijos. Pero a veces los hijos nunca pueden hacer el valor de cuidar a una madre. Así que amor, respeto, agradecimiento a nuestros papás que lo dieron todo por nosotros.

Bien, bien, caramba, bien, bien, qué lindo tema musical. Ah, ahí está la sanjuaneña. ¿A quién le gusta la sanjuaneña? Busco una sanjuaneña y dice, no, mi compa Harold Salces. Un saludo cordial a mi compa Harold Salces, que lo tenemos por ahí, ¿no? Y seguramente va a estar de repente por Valle Abajo, porque se va a correr por su Monteagudo, compa Harold Salce. ¿Ya? Mi compa Joco. ¿Dónde está mi compa Joco? A ver, dice. A ver. ¿Qué dice por este lado? caramba. Saludos cordiales a mi compa Renan por ahí, ¿no? En la sintonía. Bien, caramba, ¿no? Bien, bien, bienísimo.

0: A ver, mi compito, según el reporte por acá de Radio Acer, es que hoy ha caído hoy primero de octubre en la zona Chacopampa. Se reporta, ¿no?, el daño generados por la granizada que ha caído hoy, ¿no, compa José Luis? Hoy, primero de octubre, cae granizo intenso en el municipio de Comarapa, comunidad Chacopampa. Bueno, según las imágenes que nos envían por acá, bueno, es de intenso, ¿no? Un granizo intenso, y seguramente esto ya marca algunas pérdidas o pérdida total de cultivo en la zona de Chacopampa. A ver por ahí si alguien está escuchándonos por la zona de la zona alta de Comarapa, envíenos su reporte aquí al Cumba Tapia al 68 900 309, que nosotros con mucho gusto vamos a reportarles, ¿no? ¿Qué dice por acá? Cumba Tapia dice: ¿cómo está? Buenas tardes, un saludo cordial para usted y para todos los que siguen su lindo programa. Saludos cordiales a todos los que seguimos aquí en Santa Cruz de la Sierra, y no, seguimos, será pues Cumbas, ¿no? Ay, caramba, ¿no? Ya lo fregaste, dice, ¿no? Es ha visto ese TikTok, ¿no? Ay, ya lo fregaste, dice, ¿no? A ver, por este lado saludamos a... ¿Dónde está mi gente? Oiga, calladitos están, ¿no? Están atentos, mi cumpito, pero calladitos están. Calladitos, no dicen nada, ¿no? No dicen nada. Esta coplita dice: no, no quiero casarme, no me da la gana hasta que se acaben estos pata de lana, dice, ¿no? Hasta que se acaben estos pata de lana. Una interpretación de la sanjuaneña. La sanjuaneña. Vamos a saludarles también, decirles que estamos gracias a la gentileza y apoyo de nuestros cumpitos, ¿no? Por ejemplo, les voy a mencionar, cumpito, que mañana no estaremos haciendo el programa porque estaremos a esta hora ya finalizando lo que será el shutdown, rally, y de esa manera también, luego revisión técnica y largada simbólica más tarde, ¿no? Más tardecito, cumpito, más tardecito. Ya el día sábado estaremos en su totalidad, transmisión todo el día, y el domingo también, ¿no? Todo el día. Rally, la séptima fecha, calendario de Ate Valle, mis cumpitos. Ahí está entonces la invitación para que usted también nos pueda seguir a través de nuestra señal, ¿no? Vamos a estar, mi compa José Luis va a estar en el mando, va a estar con las manos pulpo, ¿no? Las manos pulpo que él tiene. Y bueno, estaremos como siempre con la mejor equipo de trabajo, ¿no? Con el mejor equipo de trabajo. Y como siempre, tratando de hacer lo mejor, ¿no? Y la última noticia, cumpa, es que Tatiana Marcet nuevamente vuelve a la cárcel de Palmasola, ¿no? No le duró mucho, ¿no, cumpa José Luis? No se sabe si es verdad. Bueno, pues, en sí, ya está, la justicia determinó revocar la detención domiciliaria de Tatiana Verónica Marcet Alba y ordenó su retorno al penal de Palmasola. La decisión se da luego de que el Ministerio Público denunciara un presunto incumplimiento del horario establecido para su permanencia en el domicilio señalado, que habría sido vista en distintos lugares durante el horario restringido, entre ellos la Expo Cruz y un remate de ganado. Bueno, pues, esa harina de otro costal. Lo que sí, ya la noticia, la que sabemos, es que el fiscal general, pues no, el mairaneño, ¿no, Cuba José Luis? El mairaneño de la yunga de Mairana está detenido, ¿no? Está detenido y, bueno, se le acusa muchas cosas, ¿no? Hasta dinero supuestamente se le encontró en una ambulancia que salió de su domicilio. ¿Qué irá a pasar? La cuestión es que nosotros tenemos que estar alerta a lo que se nos viene también, ¿no? A lo que se nos viene, por ahí se dice que puede haber también algún cambio en el precio de los del carburante, especialmente la gasolina. Serán rumores, será verdad, pero bueno, la cuestión es que si hay gasolinazo, también sube las cosas y ahí estamos, ¿no, cumpa? Fregado, ¿no? El sueldo sigue ahí y los que somos independientes, bueno, es ajustarnos a las medidas que va pasando, ¿no? Usted va al mercado, por ejemplo, con 500, 800 bolivianos o 1000 bolivianos, no trae casi nada, cumpa, casi nada. Simplemente es pura bolsa casi, ¿no? Una bolsa grande, la mitad pena trae. Nada más, y eso casi no le dura ni la semana, cumpa. Está complicado la cuestión, ¿no? Está complicado la cuestión. ¿Qué irá a pasar? Está así, cumplito. Está así. A ver, más musiquita. Claro. Son exactamente las 7:27. Creo que enseguida viene mi compa. Mi compa Castillo, ¿no? Mi compa Castillo creo que viene enseguidita. O estará ocultado mi compa Castillo porque hay una orden de aprehensión contra él, ¿no? mi compa Castillito, pero no el Castillo, pues no, no, para él sí hay, pues no, para Castillo, el ex ministro. Pero mi compa Castito, no, no, mi compa Castito, no, él es inocente, no ha hecho nada. Más que hace hacernos reír, ¿no? Eso. Bueno, vamos a buscar musiquita, musiquita bonita. Por ahí, para allá ir despidiendo a lo que es los vallecruceños. Nos quedamos también para este lado, ¿no? Nos quedamos para este lado. A través de nuestra señal de Radio Acere, página oficial, y bueno, alegrándole a ustedes que nos escuchan, ¿no? Me voy a despedir, cumpito, para usted que me está escuchando quizás en la frecuencia, la 93.3, 95.5. Vamos a despedirnos. Una cancioncita. Una cancioncita bonita. A ver, ¿dónde está por acá? ¿Dónde está por acá? Había un temita que justamente yo lo estaba buscando para complacerlo, pero no lo pillo, cumpa. La Lorera. La Lorera le voy a complacer para ustedes que están en este momento ahí en la sintonía. ¿Ya? Tiempo de loro, loro, loro. ¿Cómo gritaba este cumpito? ¿Se acuerda? ¿Cómo loreaba? Bueno, con esa cancioncita despedimos la... para los valles, nosotros nos quedamos un rato más para lo que es las redes sociales y Pastelau. Pastelau, ¿dónde está la buena música, mi cumpito? Le damos campo a mi cumpa Castito Ceja desde Comarapa. Métale volumen, cumpa. ¡Métale volumen!
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0: seguimos nosotros. Muy buenas noches a toda la tramada audiencia. Y nosotros estamos acá desde Comarapa, desde la provincia Manuel María Caballero, Santa Cruz, Bolivia. Y esta hora de la noche por Comarapa tenemos cielos nublados, una llovizna que continúa, ¿no? Continúa al momento, porque al promediar las 5 de la tarde con 30 minutos aproximadamente, bueno, hemos tenido, ¿no? Hemos tenido acá en Comarapa, se vino del lado de San Isidro, de Pulquina. La cuestión que se vino de ese lado por acá, bueno, se venía negreando el cielo. Bueno, nosotros creíamos que no iba a llegar, pensábamos que no iba a llegar, pero se vino acercando poquito a poco, cuando fue una granizada, le cuento. Una granizada que nos dejó con el pelo de punta. Bueno, así estuvo por Comarapa. Y bueno, yo también ya alisté, ¿no? Alisté mi lancha para irme rumbo a la represa La Cañada. Bueno, ahí estamos, ¿no? Bastante asustados también por acá, porque el viento, la lluvia, pues, ¿no? Con su granizada que le plantó unos minutos. Bueno, otros, si esto mete un, por lo menos unos 20 minutos le tiraba, listo, ¿no? Era nomás alistar la lancha y irnos rumbo a la represa La Cañada nosotros. Feliz y contento nos hayamos ido hasta la represa, quebrada y quebrada sin parar hasta la represa. Bueno, ahí está, ¿no? Ahí está. Entonces, bueno, no estamos preparados para este tipo de lluvia con granizo que tal vez se dio de hace muchísimo tiempo, se ha dado acá en Comarapa. Bueno, y el agua empezó, pues, ¿no? Empezó a llenarse las avenidas, calles y todo eso. Y ya, pues, ¿no? Mucha gente estaba bastante, pero sí, más bien... Empezó a calmar la lluvia y bueno, nos tranquilizamos un poco. Yo también apagué el motor de mi lancha porque estaba seguro que me iba a ir a la represa, sí o sí. Bueno, ahí está, ¿no? Ahí está. Entonces también hay que estar preparado, ¿no? Señor, señora, usted que también está en la sintonía de Radio Hacer, hay que estar preparado, ¿no? Para cualquier inconveniente, cualquier contingencia que se pudiera dar en algún momento, ya sea en la mañana, en la tarde, en la noche. No sabemos porque son temas de clima, climatológico. No sabemos en qué momento va a meter durísimo. Bueno, buenas noches también a la gente que nos acompaña acá en el sector del mercado campesino, acá en la avenida Comarapa y la Junta Vecinal San Antonio, allá en el sector del mercado campesino, ahí está. Se va desarrollando todos los días también la venta directamente del productor al consumidor. Queremos llegar rápidamente también al sector del mercado central. Ahí está un lugar completo, un lugar económico. Es mi pequeño mundo. Llegamos también hasta la plaza principal, 11 de junio. 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Vamos también al sector del Cristo, ahí en el sector de Río Arriba, Verdecillo, Quiñales, Lampasar. Ha llovido por la zona de Río Arriba, nada, a ver si nos pasan ese dato. Y claro, es importante, ¿no? Para un poquito también ir compartiendo también con toda nuestra audiencia que nos acompaña en los diferentes lugares. Vamos a rápidamente saludar también allá en la zona de Torrecillas, ahí en la zona de La Jara, Los Pinos, Pampas. Llegamos también hasta la zona de San Mateo, allá en aquel lugarcito también de Garahuasi, allá en La Tranca. Llegamos también hasta Huerta, Quebrada San Antonio, Astillero, Capilla, Siberia, El Churro, tantos lugares, ¿no? Tantos lugarcitos. Buenas noches para todos ustedes. Usted está en la sintonía de Radio Acer. Estamos desde Comorapa en su programa Novedades de la Jornada. Seguimos nosotros saludando también a la gente que nos acompaña allá en Ocone, claro, allá en el pie de la cuesta, ahí en la zona también de Chilón, Bañado de Rosario, Bañado de la Cruz. Rápidamente también llegamos hasta la zona del municipio de Saipina, que se va desarrollando también, lo que viene a ser los Juegos Magisteriles, pues, ¿no?, de la provincia Manuel María Caballero. Allá en San Rafael, ¿no? Saludamos a la gente de San Rafael. Bueno, a todos los que están en la sintonía de Radio Azar en esta noche de hoy jueves. Mañana, nuevamente es viernes. Bueno, hoy también, pues usted sabe, es primero de octubre, ¿no? El mes, ¿sabe de dónde? De San Isidro Labrador, este fin de semana que se viene. Este fin de semana que se viene, ¿no? Este próximo fin de semana se viene Rally Integración del Cantón San Isidro. Se viene Rugir de Motores. El motociclismo se viene en San Isidro Labrador. Viernes la revisión técnica en la Plaza Principal, 15 de mayo. El sábado, primera hora, en la primera etapa, San Isidro, rumbo a la zona de La Tranca. Saludamos a la gente de La Tranca. Radio Acer Bolivia estará levantando señal en todos los puntos de partida, llegada. Usted lo va a poder disfrutar por la mejor señal, ¿no?, de la Radio Acer y todas las páginas autorizadas que van a estar saliendo de diferentes puntos que vamos a estar nosotros haciendo el recorrido correspondiente y poder hacerle llegar minuto a minuto la llegada, la partida de todas y cada una de las máquinas que van saliendo desde San Isidro. San Isidro se prepara la primera máquina, la máquina 35, que corresponde a Radio Acer Bolivia, rumbo al sector de La Tranca. Seguimos saludando a la gente que nos acompaña también allá en el Cetrón de Huitrón, La Tranca, Chañara, La Junta y tantas otras comunidades. Llegamos hasta Pulquina, San José de la Capilla. Llegamos hasta la zona también de lo que viene a ser Palizada, San Isidro, Labrador. Ahí en la Plaza Principal, 15 de mayo. ¿Cómo está San Isidro? Vamos a intentar comunicar nosotros más tardecito, a ver si tenemos suerte para conocer ya cuántos registrados tenemos que van a estar encabezando las diferentes categorías, ¿no? La categoría Fuerza Libre seguramente. Y las diferentes categorías, ¿no?, que están habilitadas ahí en el Rally Integración del Cantón San Isidro. Radio Acer Bolivia entonces va a estar cubriendo en su totalidad lo que va a ser los tramos recorridos. Usted lo va a poder vivir minuto a minuto esta transmisión directamente desde el lugar de los hechos. Llegamos rápidamente también hasta la zona de lo que viene a ser Pulquina arriba. La zona de Cabracancha, Mocomoco, El Tunal, Jahueva, Tehuaico, Tablacucho y San Juan del Potrero. ¿Cómo está la gente de San Juan del Potrero? ¿Ha llovido o nada? Bueno, alguna vez nosotros nos tocó una lluvia, pero usted se imagina. Cuando llueve, usted tiene que olvidarse de sus penas, pues no tiene que estar preocupado porque es imposible salir de San Juan del Potrero. Esa subida, llegando al sector de Jahué, usted ya se imagina, ¿no? Es imposible subir esa subida cuando llueve, ¿no? Cuando no llueve, usted sale feliz y contento y hasta cantando una canción romántica. Pero si sigue lloviendo, también al otro lado, a Mataral, no puede salir, pues no, porque llega esa quebrada. Y entonces, eso llega pues con fuerza, ¿no? Trae piedras, ripio, arena, algunas ramas y todas esas cosas. Así está, bueno, saludamos a la gente de San Juan del Potrero. ¿Cómo está la ruta? Bueno, la oportunidad que nosotros también visitamos San Juan del Potrero. Bueno, comimos hartísimo queso. Bueno, queso con mote. Bueno, que eso no creo que nos olvidemos porque hemos quedado tan repleto que no podíamos andar. Llegamos hasta la zona de Mataral. Pues saludamos a toda nuestra mala audiencia de Mataral, que también estuvo anterior fin de semana, ya usted sabe, ¿no? Lo que fue la feria de la ganadería, lo que también usted podía comprar, vender ganado, si usted quería grande, chico, mediano, gordo, flaco, como usted quiera, allá en la zona de lo que fue Matará, la feria de la ganadería, y como también el concurso de vaca lecheras, allá en Matará. Llegamos a Talquiñe, Veladero, La Laja, y allá en aquel lugarcito también de Moromoro, allá en el sector del municipio de Valle Grande también, a toda nuestra amable audiencia en Valle Grande, ahí en la zona del Cristo, ahí en el sector de Mercado Campesino, la plaza principal, 26 de enero, bueno, a los diferentes lugarcitos también donde usted está en la sintonía de Radio Hacer. Llegamos también a saludar a la gente que nos va acompañando allá en la zona de lo que viene a ser también Trigal. Bueno, ahí saludamos a la gente del mercado de Trigal, que también en la oportunidad que se visitó anterior fin de semana, sábado, lo que fue la versión 18 de la caravana del ciclismo, que recorrieron desde el sector del Quiñe rumbo a Valle Grande. Bueno, pero en la ruta le cuento que hemos quedado un poco agotado, ¿no? De los 71 participantes, 56 llegamos a Valle Grande, ¿no? Llegamos, pero objetivo cumplido. Bien, saludamos a la gente de Valle Grande también por ese bonito recibimiento en Valle Grande. Saludamos a la gente también de Cochabambita, Tucumancillo, ahí Moyorrena. Bueno, los diferentes lugarcitos que estuvimos recorriendo anterior sábado. Un solazo, ya se imagina cómo estaba ese solazo. Por ejemplo, estábamos con un color bastante bueno, pero luego de que llegamos a Valle Grande durante toda esa planicie, bueno, hemos quedado con un color medio medio pele. Saludamos más allá, también a la zona del municipio del Trigal, ahí en la zona de Los Negros, ahí en la zona de La Recta, Mairana, Samaipata, Quirucilla, Potrivalle. Queremos saludar también a toda nuestra amable audiencia que nos acompaña a nivel nacional e internacional. Y estamos saliendo por la página de Radio Hacer Bolivia, la página El Panorama de Comarapa. Vamos a irnos rápidamente a escuchar un temita musical, pero un temita musical. Queremos meter baile un poco nosotros, sí, queremos meter un poco de baile. A ver, vamos con esto, vamos con estito que dice así.
1: ¡Listo para ti!
2: Dice
1: así, cariño.

0: Seguimos nosotros disfrutando de buen ritmo cuando son exactamente las 7 de la noche con 56 minutos. Hoy claro, bueno, hoy jueves primero de octubre, el mes de San Isidro, Labrador, donde se prepara con todo, San Isidro. Entre ellos se tiene, bueno, este próximo fin de semana se tiene Rally Integración del Cantón San Isidro. Bueno, también pues solo a la revisión técnica el día viernes se va a realizar allá en la plaza principal o 15 de mayo en San Isidro, ¿no? Próximo viernes. La revisión técnica allá en San Isidro, Labrador. Radio Acer Bolivia va a estar de puntual, pero no con todo ya las previas a lo que va a ser también este bonito rally integración del Cantón San Isidro. Vamos enseguida a hacer conocer un poquito también las rutas que se va a estar recorriendo, las zonas también, pero entre ellos, por ejemplo, a ver rapidito, vamos a revisar por este lado donde lo tenemos por aquícito. Pero también, aparte de lo que va a ser el rally integración del motociclismo en San Isidro, se viene más actividades. Se viene también la caravana turística del ciclismo en su versión 20. Comarrapa, San Isidro en de noche, ¿no? De noche. Será el día 22, sí, 22 en la noche. Está tocando un jueves, ¿no? Un jueves está tocando 22 de octubre, que va a estar saliendo desde Comarapa, 7 de la noche, hasta la plaza principal de San Isidro, Labrador. Y bueno, el día 23, ya penoso aniversario de San Isidro, acto cívico, desfile cívico y todo lo que viene a ser también los actos preparados ahí en San Isidro. Luego se viene también la carrera de bicicleta, pues, ¿no? La carrera de bicicleta se viene de alta exigencia, que viene a ser Pulquina arriba, el Tambo pasando Monteblanco a la banda. Y la plaza principal de San Isidro, posteriormente el Quiñe, Pulquina abajo, San José la Capilla, Blanquiscal, Petosán y llegando a la plaza principal de San Isidro. Bueno, ahí está también la carrera de bicicleta que está todo listo en San Isidro, Labrador. Bueno, y así, ¿no? Así el mes de octubre se viene con todo en San Isidro, Labrador. 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Saludamos a la gente de ahí de Impresiones, el panorama. Ahí a María, Fabiola, Anita, desde su programa Novedades de la Jornada. 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Saludamos en esta noche también a todo el personal de nuestra cooperativa Comarapa, Consejo de Administración, Vigilancia, su gerente general, licenciado Miguel Quiroz, a toditos, ¿no? A toditos también desde su programa Novedades de la Jornada. Seguimos nosotros, seguimos. ¿Qué le parece si seguimos metiendo baile? Porque luego de que estamos, nos ha asustado la lluvia, bueno, estamos queriendo recuperarnos favorablemente porque, bueno, los cabellos se volvieron bastante parados ahí. Y bueno, ahí está. ¡Vamos con música! Enseguida volvemos. Esto suena.
1: De la agrupación Ropa por Siempre, claro que sí.